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Gracias. Queremos agradecer a la gente presente, de todo el mundo acá presente, Latinoamérica, Europa y África, Asia también. 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

Triángula se formó en el 2019 y publicó su primer video álbum en el 2020. El trabajo artístico de Triángula sienta sus bases en la exploración de múltiples géneros, como el rock, el indie, el soul y los folclores del mundo, desde una poética de conciencia transfeminista. Todas las canciones de la banda son compuestas por Vita, Recalde y Larcher. Del disco Mutántica, nacido en invierno de 2024, les dejo la canción Tu Animal.

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0: perseverar hasta el final, y me alegro mucho de haber podido decírselo. Hizo cosas increíbles, fue un pionero, se ganó un lugar, ícono de la cultura popular. Yo lo quise mucho, él a mí también, siempre firme junto al pueblo. Puede tener un vínculo personal, pero en la faz política, pública, me parece un montón. No, me cuesta mucho entender cuál es el rol de ida y vuelta, pero bueno, cuento, somos libres de opinar, y él es libre de hacerlo también.
1: Me faltó largarse a llorar como Virginia Gallardo en su homenaje.
0: Digo, lo planteo políticamente, seriamente, para en el marco de esto, de todas las contradicciones, que son parte del pulmón de la humanidad, pero qué bueno, que nos gustaría saber y comprender. A ver, salimos un poquito, vamos para afuera. Ayer Trump, no sé si lo viste, anunció un plan platita. ¿Lo viste?
1: Sí, lo vi, tenemos el audio.
0: Bueno, ¿me morfé algún audio? No anuncié ninguno que no pasé, ¿o sí?
1: No.
0: Bueno, poné el audio de fondo de Trump. What we're doing is because we've done so well. And because our country is making so much money that only I can make this promise to you. Bueno, plan platita, promesa, plan platita. En Estados Unidos, si ganamos las elecciones, voy a emitir para pagarle $5,000 a cada ciudadano adulto de Estados Unidos.
1: Manotazo de ahogado.
0: Llévenle un té y una pastilla a Milei porque se está descomponiendo. Voy a emitir para darle $5,000, es un pragmático, ¿no? Además de ser un pichón de genocida, ¿no? Un invasor, un todo lo que es un monstruo. El guaso, plan platita, es un pragmático. Che, le voy a dar $5,000 a cada jubilado. Voy a emitir, voy a prender la maquinita. ¿Está escuchando ahí, Juan? Bueno, plan platita. Me quedo afuera todavía, quiero tirar algo que me pareció también muy impactante, que es lo de Abelardo, el presidente, el Milei colombiano. Mucha gente no sabe, le decís el apellido peor, le decís el nombre peor, porque están en otra, tampoco tienen por qué. El nuevo presidente de Colombia, que es el Milei colombiano, que es el tigre en Colombia, que hace giladas igual y cosas muy graves, como hace Milei, por ejemplo, tiene que ir a anunciar que hubo muertos por el terremoto, y dice, estoy convencido que Dios me mandó el terremoto para ponerme a prueba. El otro día con cadáveres hizo la conferencia de prensa, eso lo hemos visto pocas veces, algunas pero pocas veces, con todos los cadáveres tirados ahí, hablando y ufanándose de un montón de cosas. Y así, ¿no? Diciendo que él tiene sexo todos los días, que toma ron. Videos que pretenden, yo creo, cuya pretensión es volvernos locos, destruir en mil pedazos la escala valórica de cada pueblo, de cada nación. ¿Qué hizo ayer?
1: ¿Qué hizo?
0: Firmó la entrega de los recursos naturales del pueblo colombiano a Donald Trump. Firmó la entrega de los recursos naturales, un acuerdo de un memorándum de entendimiento para el aseguramiento, leo textual. La anterior fue un dato y una opinión. Leo textual. El aseguramiento de cadenas de suministro en la minería y el procesamiento de minerales críticos y tierras raras para que Estados Unidos no se quede sin, para abastecer. Un plazo fijo en Colombia. Lo mismo que contamos acá. El plan que vino durante los 90. Hay fotos del presidente Carlos Saúl Menem con una copa de champán de $1,500 en Andalgalá, en Catamarca, brindando con fuegos artificiales durante las primeras explosiones en el Open Pit, en el dique de Cola, cuando empieza el proyecto minero, ¿no? Y caen los pulpos, Glencore, Barrick Gold, bueno, todos los gigantes extractivistas. Eso es lo que está pasando ahora en Colombia en tiempo récord. ¿Hace cuánto que asumió Abelardo?
1: Nada, meses.
0: Menos, sí, un par de meses como
1: mucho.
0: Dos
1: meses.
0: Como, bueno, sí.
1: Claro.
0: No tengo ahí un buen manejo del tiempo. Bueno, vos vas a hablar de un boicot Adidas.
1: Sí, voy a hablar en un ratito de eso, les voy a contar.
0: ¿Qué es eso?
1: ¿Qué está pasando? ¿Qué
0: imagen? ¿Acá? ¿Afuera? ¿Dónde?
1: En todo el mundo.
0: Ajá.
1: En todo el mundo es un boicot Adidas por utilizar...
0: Juan tiene llantas Adidas, así que ojo, a ver qué hace el programa en patas.
1: Sácatelas.
0: Tiene llantas Adidas.
1: Sácatelas y déjalas afuera.
0: A ver, yo me voy a fijar.
1: No, zafaste. Yo tampoco. Bueno, ¿qué pasó? Adidas usó la imagen de un soldado israelí para promocionar un nuevo producto. Y bueno, y a raíz de eso, después te cuento el detalle de cómo surge este boicot contra Díaz, que lo lleva a cabo Bardem, entre otros artistas y personajes del mundo internacional.
0: Dale, de 10. Ya me contás ahí en un ratito. Bueno, después les cuento, les decía que había mucho. Vamos a lo central. Ahí hay algunos datos. Ya repasamos los datos del tiempo, los datos del fútbol. Ayer volvió a jugar Julián Álvarez, jugador de la selección. Hizo un golazo McAllister ayer que les recomiendo. Ya repasamos ahí un poquito de otras informaciones, así más caseras, más que no tienen que ver con los grandes temas estos. Pero el actual ministro de Economía, Luis Caputo, siendo secretario de Finanzas de Macri, esto va a la justicia, fue a la justicia, compró bonos con su propia empresa offshore. Una vez contamos, es una empresita chica, fueron bonos por 500.000. Pero son bonos que él mismo emitía. Y entonces ese caso fue a la justicia. ¿Qué pasó ahora? Le limpiaron la causa. Los jueces que votaron todos juntos. Bueno, en un ratito ampliamos. ¿Qué más? A ver, para no morfarnos
1: bueno,
0: nada importante.
1: Hay dos temas que tienen que ver con el avance sobre las tierras, de nuevo. Vuelve a estar sobre la escena esto porque hay distintas comunidades indígenas. Primero, en Catamarca, donde los pobladores de Piedras Negras están denunciando que en su territorio ancestral están sitiados. Están sitiados, hay efectivos policiales sin identificación que irrumpieron, que rompieron teléfonos, que los lastimaron, junto con personal de las empresas Amalaya y Caime, que son las encargadas de las tareas de explotación minera en la zona. Ahí básicamente tiene que ver con que no hay licencia social para estos programas extractivistas. Está vinculado al proyecto de Aguas Calientes. Esto es en el departamento de Belén, donde, bueno, pretenden avanzar. De nuevo hablamos del oro, ¿no? Lo que decías vos recién con la explotación del oro y el cobre en la montaña Alto El Mulato. Y después, si nos vamos a Misiones, está sucediendo lo mismo. ¿Te acordás que contábamos el dato de que Misiones es la provincia que tiene con más extranjerización de la tierra? Bueno, en este caso, la empresa Arauco Argentina, que es la dueña de 240.000 hectáreas en Misiones, en el departamento de San Pedro, están denunciando también hostilidades y amenazas desde hace más de 3 años. El problema es que en las últimas semanas escala el nivel de violencia. De nuevo lo mismo, ¿no? De Catamarca a Misiones está pasando lo mismo en distintos lugares donde están reclamando como tierras propias y usan la fuerza para desalojar a las personas que viven en el lugar.
0: Bueno, de 10, Sole, ¿no? Vamos a ir a la tanda. Enseguida hablamos del caso González, tenemos nota.
1: Sí.
0: En un ratito también se suma Camilo Ratti. A las 8 me gustaría hablar y hacer una editorial que sirva como disparador para que discutamos sobre este anuncio que está retumbando por todos lados en el mundo. Un ex investigador principal de OpenAI, de Anthropic, anuncia el final de la humanidad cuando acabe la década si no hacemos algo. Si no hay un cambio drástico, una intervención drástica sobre la inteligencia artificial, sobre los próximos proyectos que vendrán incontrolables para la humanidad, según él, de inteligencia artificial, de IA. Vamos a hablar, es un temazo, es un temazo. Hoy se va a dar el dato a conocer de Intec, ¿no? Así que, ¿qué es hoy? 10. Bueno, y tenemos dos o tres cuestiones más que enseguida las vamos a compartir. Hay algunos datos, novedades de lo que está pasando en Alemania. Es muy escabroso todo lo que está pasando en Alemania. Es muy impactante. Tiene a Europa, me parece, a una parte de los europeos, europeas y de todos los latinoamericanos y africanos y occidentales que viven ahí, asiáticos que viven ahí, muy preocupados por el avance del neofascismo, del neonazismo, de las peores prácticas de la humanidad

0: pendeja la mochila que le tiró. Y consiguió una vez ponerse novio con una... se enamoró, se puso novio con una chica a la que el papá le había puesto Lenina. Porque era marxista, leninista.
1: Esas son las novelas que me gustan.
0: Bueno, mañana te la cuento, mañana te la cuento bien, mañana se las cuento bien. Y vamos a hacer, pero es impactante lo que está pasando allá, los ecos de esto en España, los ecos de esto al final la situación en Italia es papa para el loro, ¿no? Esperamos que Meloni, ¿viste? Sacara los camisas negras a la calle. Es una facha bárbara, es una fascista bárbara. Desde el punto de vista nuestro, acá. Pero al lado de lo que hay, el ASI. Está pidiendo por Palestina, está diciendo, no, les peguemos un poco a los migrantes. Pero tampoco los mandemos a degollar. Bueno, 7:44 de la mañana, ya venimos con más. Estamos haciendo Nada del Otro Mundo. Queremos poner la canción de... El otro día escuchamos la de Rally acá, de Palabras para Julia, de José Agustín Goytisolo, que es una canción hermosa. Una delicia, un regalo al corazón y a canción a la que le puso música Paco Ibáñez. Y no permite Spotify pasar la versión de Paco Ibáñez, así que la descargamos y la ponemos después. ¿Con qué empezamos? ¿Con Esperando el Milagro? Tando y venimos, dale.
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0: Ahí va, Juan, son las 7:48. Bueno, vamos a hablar de la causa Oscar González. Reiteramos, porque es importante siempre darle contexto, uno de los hombres más poderosos en Córdoba, políticamente hablando. No es un mega empresario, más allá de que sea dueño de media tras las sierras, pero es un hombre que tuvo mucho poder, fue el tercero en la escala política en la provincia de Córdoba durante algún tiempo, durante muchos años orbitó ministerios, distintos cargos, presidente de la legislatura, por ejemplo. Es un hombre con mucho poder. Si no ponemos eso sobre la mesa, es difícil interpretar este caso que nos ha conmocionado a todos. Viene dando data Sole, ayer se conocieron las cifras, antes contaste ayer lo del pedido de la fiscalía.
1: Sí, ayer lo de la fiscalía, lo vamos a hablar ahora, bueno, con el abogado, pero son 3 años lo que pide, sí, y 10 meses de prisión. 3 años y 10 meses de prisión con la suspensión de 10 años para no poder manejar sin licencia.
0: Bueno, Lucas Cocha es abogado representante de las víctimas, está en contacto telefónico, vamos a hablar unos minutos con él. Lucas, ¿cómo andas? Cristian te saluda.
2: Hola, ¿qué tal, Cristian? Gusto, un saludo a la audiencia.
0: Bueno, ¿cuánto juega? ¿Cuánto influye? Te quiero ahora preguntar por los últimos datos de coyuntura, pero te pregunto primero por esto, con lo que introduje. ¿Cuánto juega hoy, cuánto influye un hombre con tantos tentáculos, con tanto poder, con tantos vínculos en esta causa?
2: Y yo creo que el itinerario de la causa misma nos muestra que tiene un nivel de influencia importante. Como vos bien decías, ha ocupado cargos de funcionario público en la órbita nacional, provincial, parlamentarios, ejecutivos, durante muchos años, digamos. Entonces, una persona que ha logrado construir una serie de contactos en todos los ámbitos que se nota incluso, se notó en el juicio, digamos. Aquí el fiscal de Cámara, por ejemplo, de Cámara en esta causa, que debía estar acusando, bueno, no pudo estar por sus vínculos con el imputado. Entonces, se siente y bueno, ha sido una pelea importante, digamos.
0: ¿Cuál es la situación hoy?
2: Provincia.
0: Sí. ¿Qué es lo más importante que tenés para decir hoy? Venimos siguiendo día a día la causa, algunos pormenores. ¿Qué es lo más importante que tenés para compartir hoy con la audiencia?
2: No, por un lado, hay que dejar claro que hay un pedido de condena de la fiscalía de 3 años y 10 meses de prisión, como bien decían ustedes. Es decir, partimos de la base que la fiscalía entiende que hay responsabilidad en el imputado, en González, en lo que fue este siniestro vial. Nosotros disentimos con
0: los tres años y diez meses no conllevan el cumplimiento efectivo en cárcel, ¿no?
2: Sí, a ver, no sería en cárcel en este caso porque seguramente solicitarán la prisión domiciliaria, pero al ser 3 años y 10 meses sí sería condena de cumplimiento efectivo, ¿está? No sería de ejecución condicional.
0: Está bien.
2: En principio, entonces esos 10 meses, digamos, otorgan esa posibilidad, ¿no?, de que sea de cumplimiento efectivo.
0: En la casa.
2: Exactamente. Lo cual, para nosotros, es un avance, creo que es un producto también del rechazo social que hay en relación a la figura de González y a todo un andamiaje de cobertura y de impunidad que se da en
0: las provincias
2: desde hace mucho tiempo.
0: Ustedes pedían más.
2: Sí, sí. Sí, pues nosotros no compartimos, discrepamos con muchos puntos del análisis de la Fiscalía del Ministerio Público en relación a la conducta del imputado. Nosotros creemos que hay dolo eventual acá, eso lo planteamos oportunamente y lo dijimos nuevamente en los alegatos. Consideramos que no fue una imprudencia la de González, que digamos, en los accidentes de tránsito puede pasar, digamos, que haya resultados mortales, digamos, por actos imprudentes, digamos, cuestiones que se te van de la mano, que no hay forma de poder controlarlo. No, creemos que este no es el caso. Creemos que este no es el caso, que había antecedentes ya del imputado en una forma de manejo extremadamente temeraria y que en algún momento iba a pasar. Consideramos que esa era la cuestión y que y que el expediente lo demuestra. Además, no es una cuestión que nosotros traemos cosas que no están en el expediente. No, no, el expediente demuestra claramente que en algún momento esto iba a pasar y terminó pasando. Entonces creemos que eso no ha sido debidamente observado por la Fiscalía, por eso nosotros solicitamos una condena por homicidio simple, a 10 años de prisión. Además, tengamos en cuenta el nivel daño producido, ¿no?
1: Eso te quería preguntar.
2: Hay una muerte. Sí.
1: Lucas, te quería preguntar que para las víctimas, ¿no? Para las víctimas, ¿qué sería justicia? ¿Qué significa la justicia para ella con todo el daño que sabemos que sufrió la familia de Alejandra, para las dos chicas que sobrevivieron?
2: En primer lugar, que se pongan las cosas sobre la mesa, digamos, básicamente, que se dimensione la real magnitud de la conducta del imputado. Y nosotros creemos que con esta condena y en la forma en que ha analizado la prueba de la Fiscalía, creo que no, que eso no está. Que se lo categorice a este homicidio como resultado de una conducta meramente imprudente, creo que no alcanza. Y ahí creo que está la mayor indignación de las víctimas y de la familia.
0: A fin de mes habla la defensa de González. González no habló hasta acá prácticamente, ¿no? Dio datos y no habló.
2: No, ha prestado declaración en la causa.
0: Tiene que hablar
2: con
0: habló
2: 27, en un medio
0: 28,
2: de prensa
0: ahora.
2: A los pocos. Exactamente, seguramente le darán la última palabra y veremos si habla o no.
0: Uh-huh. Bueno, gracias Luca, no sé si querés agregar algo más.
2: No. Simplemente manifestar eso. Vamos a esperar a ver qué dice la defensa y esperemos que la justicia tome algo del planteo que nosotros formulamos en los alegatos en relación a poder dimensionar la magnitud del crimen que ha cometido González, que creemos que hasta ahora la Fiscalía no lo ha dimensionado.
0: Bueno, te mando un abrazo, te agradezco y vamos a seguir muy pendientes de un hecho que ha sacudido, que ha conmovido mucho, que ha conmocionado a Córdoba, ¿no? La destrucción de ahí de esas familias y bueno, y el impacto que eso genera en la sociedad. De alguna manera también sacarle el velo a que es la otra parte. El nivel de impunidad, de influencia, de poder, ¿no? Un auto acá, otro auto allá, no pagar una multa, manejarse como patrón de estancia, todo eso que envuelve y que fue lo que apareció después de esto que ustedes califican un homicidio con todo lo agravado. Te agradezco, te mando un abrazo.
2: Por favor, muchísimas gracias a ustedes por el espacio.
0: Gracias. Lucas Cocha, abogado representante de las víctimas del caso Oscar González. Vamos a hacer una tanda, una canción, venimos con editorial, ya seguimos, le metemos pata, hay mucho y como les contamos, había un montón de títulos, ojalá que hagamos un 50%. ¿Quién decía? Alguien decía, ¿no? Cuando lo iban a visitar, decía, si hacemos un 50%,

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12: Sigamos luchando por la justicia,

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1: La IA podría matarnos a todos a final de esta década. Eso acaba de decir Jacob Kobson, un investigador principal de Anthropic y de OpenAI, que acaba de presentar la renuncia alarmado para no ser cómplice de lo que él piensa podría ser el fin de la humanidad para fin de esta década. Él dice que podría matarnos a todos y que las empresas lo saben. No es alguien que acaba de tirar la bomba porque renunció y listo. Hay, por ejemplo, su ex jefe y otros CEOs y muchos expertos en la materia que coinciden en que es así, en que tiene razón, en que hoy la competencia de lo que vendrá para la inteligencia artificial es tan feroz, que la guerra es tan descarnada, que se están comiendo el hígado de tal forma que están perdiendo de vista las consecuencias que tenía, que podría tener esto para la humanidad. Nos podría hacer desaparecer de la faz de la Tierra, podría volverse un sistema incontrolable, por ejemplo, en conflictos bélicos. Bueno, Jacob ha dicho esto y ha retumbado en el mundo entero. La mayor parte de las tapas de los diarios están hablando de si se viene el fin del mundo o no viene el fin del mundo. ¿A dónde estamos parados? Él hace muchas aseveraciones, hace muchas advertencias, cuenta cosas específicas, técnicas, justifica por qué dice que podríamos desaparecer de la faz de la Tierra a fin de esta década, pero además aclara que es posible revertir esto si tomamos acciones inmediatamente y los estados y la humanidad intervienen para frenar esto y para ponerle control. No habla de que no exista más la IA, sino de que haya una fuerte intervención, un control humano, para que la apretada del botón rojo, tan temida, el holocausto nuclear, nos llegue de la mano de la inteligencia artificial, que podría en los próximos años volverse completamente incontrolable para los seres humanos. Son muchos los expertos que dan por bueno este tono catastrófico que ha usado este investigador experto principal en dos de los principales gigantes de la inteligencia artificial. Según los últimos datos de Data Reportal, por ejemplo, y de otras organizaciones que cruzan, por ejemplo, toda la información que da Meta, que cruza la información que tiene CEPAL con la que tiene la Organización de las Naciones Unidas, toda la información de instituciones y organismos del mundo, dice que el promedio de uso de redes sociales de las personas es de 2 horas 31 minutos por día. Que Argentina está en el top 5 mundial y que en Argentina son más de 3 horas por día. Esto, por supuesto, que es un promedio. Los informes locales y también los informes de Data Reportal de Argentina hablan de que usamos entre 8 y 9 horas por día, porque son datos que terminan hace poquito, en 2016. Son muy frescos, están calentitos, quiero decir. Es decir, que hay personas, en promedio, que usan más de eso, porque si alguien usa 4, 5, el otro, en el promedio, para promediarlo, usa el doble. Los jóvenes están por encima de, en promedio, de las 8 horas diarias de uso de Internet. Y una parte de eso, muy importante, se usa para redes sociales. Hay una parte del uso de Internet que es para la utilización de la inteligencia artificial. Los datos son muy impactantes, pero bueno, Argentina tiene un promedio altísimo de utilización de redes y de Internet, de los más altos del mundo. Estamos todo el día con la pantalla. Estamos todo el día metidos en Internet. A mí me hace acordar siempre todo esto a la película Al tanque de Hollywood, que es la cuarta película más vista en la historia de Netflix, que es No miren arriba, que es una gran crítica al fin de la humanidad, pero a diferencia de Armagedón y otras películas, lo hace en un tono humorístico, lo que tal vez le ha dado toda esta magnitud, esta dimensión, que la hayan visto tantas personas. Satiriza durante toda la película, hace una gran crítica de la humanidad durante toda la película, porque hay un meteorito que viene a estallar contra el planeta Tierra, es el fin de la humanidad. Un estudiante y un científico y su profesor detectan esto, lo empiezan a socializar, en los medios no le dan ni bola, la dirigencia política está ocupada en la elección próxima y está en la rosca y tampoco le da bola. Y hay un momento en el que la película muestra con total brutalidad cómo los negocios de los dueños del mundo, los multimillonarios, mil millonarios que tienen negocios acá y en otras partes de la Vía Láctea, de la galaxia, deciden impedir porque podrían sacar dinero de la destrucción del fin del mundo. Bueno, si no la vieron, les recomiendo que vean esa película, pero deja una enorme moraleja, que es que mientras se aproxima, se avecina el fin de la humanidad, nosotros, y nos dicen que miremos para arriba, nosotros estamos mirando para abajo. Estamos mirando la pantalla, estamos mirando el celular, estamos zombies. Es la Argentina durmiente. Es el mundo durmiente. A pesar de todo esto que está ocurriendo, porque hay solución, podría haber una intervención sobre ese objeto desconocido que viene a impactar contra la Tierra, pero como supone un negocio, entonces mejor hacer el negocio y que se acabe la humanidad. Es una gran metáfora de este tiempo que nos toca. Y nos quiere mirando todo el día la pantalla. Y las estadísticas dicen que estamos casi todo el día metidos en internet, mirando la pantalla, usando IA y usando las redes sociales. Así que no nos queda otra, si es que queremos seguir vivos, que mirar para arriba, porque nos están asegurando que se acaba el mundo.

0: Bueno, estamos escuchando Solo le pido a Dios. Habrá que al único que
1: para resolverlo.
0: No, me quedé pensando en que cuándo fue ayer, no, ayer no fue miércoles, el martes. Rally contó de primera mano la historia de ese tema, que no iba a arrancar de León y que justo ese día estaba Charly García. Uh-huh. Y es el coautor del tema, porque es el que dijo, che, esto va. Esto claro. va. No, no, sabés lo que es una bosta. No, no, esto va.
1: ¿Saber el tipo?
0: Esto va. ¿Cómo anda acá, mi querido?
1: Hola, Cris, hola, Sole, Juanpa, audiencia, ¿cómo le va? Buen día. Bien, bien, todo bien. Gracias por los datos, por el editorial.
0: Cumplo con informar.
2: Wow.
1: Sí, ayer no pude leer la nota, así que te agradezco. Veí el titular y que estaba por todos lados. Pero no el primero, ¿no? Que dice que fue catastrófico lo que dijo el tipo. Pero digo, de las advertencias de un montón de CEOs de estas compañías que vienen advirtiendo que si no hay una regulación fuerte de los estados, digamos, el sector público, de quienes deben representar y cuidar, esto se va de las manos y, como acaba de decir, digamos, con consecuencias catastróficas. Y te escuchaba, Cris, y fue así, directo, era imposible no pensar en esa película muy buena, maravillosa, ¿no? De que cómo el mundo va a terminar y todos nos seguimos distraídos. Y lo vienen anunciando la inteligencia artificial, che, y no hay caso, ¿no? De hecho, bueno, uno de los principales tecnomagnates se viene a instalar en Argentina, como Peter Thiel, bueno, y un montón de otros personajes nefastos, y los más, y otros, y es como que no terminamos de reaccionar, no terminamos de creer.
0: Yo, para contribuir en esto que dice Cami, tal vez en afán de que reaccionemos, de que se genere una ola, una reacción social, una reacción bien entendida, ¿no? Que despertemos. Él aclara que hoy el gran problema no es ChatGPT, Gemini, Claude, las plataformas que seguramente ustedes usan, todo el mundo usa, ¿no? Uh-huh,
1: sí.
0: Él dice que el gran problema es la inminente llegada de sistemas capaces de hackear infraestructuras, adquirir recursos propios, rediseñarse a sí mismo de manera autónoma y exponencial y pasar de los gobiernos. Uh-huh. Viste que hay muchos ataques de Estados Unidos y de Israel que se basan en toda la data que da la inteligencia artificial.
2: Sí.
0: Y que dan algunas empresas específicas como la de Peter Thiel y otras. Pero que no está todo debidamente chequeado como en la revista Barcelona. Uh-huh. Entonces dicen, es la casa de Juan y era otro Juan. Uh-huh. Está pasando eso, ¿no? Y como sabemos, en la guerra la primera víctima, la primera baja es la verdad. Y esto está pasando mucho. Usan Google Maps, usan mapas más inteligentes, más de avanzada, pero quiero decir que también tienen mucho margen de error. Uno está discutiendo si que estamos en contra de la guerra, en contra del genocidio, en contra de las invasiones, y acá lo que están diciendo es la perfección, los focos, los objetivos, que podrían ser incontrolables. Uh-huh. Podrían apretar el botón rojo tan temido del holocausto nuclear, por ejemplo. Se manejarían solos, manejate.
1: Claro, los errores, digo, que tienen estas otras aplicaciones cotidianas que usamos nosotros, llevados a ese plano, bueno, tienen las consecuencias que estás advirtiendo. O sea, vidas humanas, guerras, ataques incontrolables. O sea, estamos hablando de una escala muchísimo más grave. Y bueno, si no hay una intervención ya, digamos, de poner freno y regulación de esto, ¿quién controla eso? Aparte, digo, también la mirada filosófica que tienen estos tipos, o sea, que se relaciona mucho con eso de la película, digamos, de estar pensando, no me importa lo que pase con la Tierra, porque nosotros, unos pocos ricos, decía la película esta, no miren arriba, nos vamos a ir a vivir a otro planeta. O sea, bueno, ¿qué está pensando esta gente? Sí. ¿En la transhumanidad? ¿En posiblemente vivir?
0: El aceleracionismo.
1: O sea,
0: digamos, son la versión, el desaceleracionismo y el aceleracionismo.
1: Es profundo.
0: Porque si nosotros decimos, che, pará, untate quieto, controlemos esto, ¿no? A ver, acá nadie puede parar a China. Yo te digo la verdad, acá no hay forma. Vos lees a todos los expertos y te dicen que acá China tiene que jugar fuerte. Es de alguna manera un aliciente porque China tiene un Estado fuerte, tiene un Estado presente. De todos modos es un imperio, ¿no? Pero hoy el que puede parar la bronca decididamente es China. El tema es que tiene que haber un pacto. Y el tema es que nosotros estamos en el peor lugar, porque tenemos esto que tenemos por presidente, que nos ha metido en esta distopía, que hace de las contradicciones, de la incoherencia y de la crueldad una política de Estado para volvernos locos, va y escribe una nota en el medio más leído de Estados Unidos donde dice, vengan, esta es la Meca, acá hay libertad, hagamos lo que quieran, sala de experimentos.
1: Claro.
0: Y esto es un problemón, la verdad.
2: Sí, yo venía viendo varias cuestiones esta semana, ¿no? Ahora explotó con lo que dijo este ex empleado de Anthropic, pero en la semana hubo varios comunicados, ¿no? Hubo uno, por ejemplo, de la ONU, ni más ni menos de la ONU, que pidió actuar antes de que sea demasiado tarde. O sea, ya hasta la ONU está advirtiendo los riesgos de la inteligencia artificial. Y otro de los que estuvo hablando respecto a esto, ni más ni menos que Bill Gates, ¿no? Fue otro que publicó un ensayo y dijo que la inteligencia artificial es lo más peligroso que la industria tecnológica hizo nunca en la humanidad, ¿no? Y que requiere de regulaciones urgentes. O sea, estamos hablando de que la ONU y Bill Gates ya están advirtiendo de lo que está pasando. El futuro llegó hace rato y lo otro, lo viejo funciona, ¿no? Lo viejo funciona, Juan. Hay dos cuestiones ahí fundamentales que bueno, tienen que ver con lo que está sucediendo hoy y nos abren los ojos frente a este avance indiscriminado de la inteligencia artificial, no solamente para, como anunció Peter Thiel en esta semana, para fabricar misiles de guerra, sino hasta lo más cotidiano, como ese trend que se hizo viral ahora de hacer tu foto viral como si vivieras en los 80, como te verías en los 80, ¿no? Hay dos cuestiones ahí. Una, el uso de agua, que muy bien Cami lo hizo en un informe y lo explicó, digamos, la cantidad de agua y la cuestión ambiental en relación al agua que se utiliza para que esos generadores se enfríen. Sí. Y la otra...
0: Eso es lo que tienen los chinos. Los chinos están metiendo todo bajo el mar directamente.
2: Claro.
0: Van a los bifes. Están metiendo todo bajo el mar y tienen, son los que tienen mayor capacidad de bancarla. Porque... esto no es gratis, cada pregunta que haces ocupa agua, ocupa energía, cada dibujito, cada cosa, todo no es gratis.
2: Sí, sí, tal cual. Digo,
0: que lo hace el aire.
2: Uno claro. Asumir la responsabilidad, además que le estás
0: y
2: dando...
0: Y el que tiene más espalda para hacerlo es China, y por eso Estados Unidos está comiendo la cancha, invadiendo, están haciendo acuerdos, y por eso quieren quedarse con las Malvinas ellos, y quieren...
2: Claro,
0: es la disputa, ¿no?
1: Sí, sí.
0: Ahora, hay una cuestión que cuando el CEO de... el jefe dueño de BlackRock, tiene una charla, ¿se acuerdan ustedes? En Davos, con Elon Musk. Y le pregunta a Elon Musk qué escenario ve, y dice, sobran miles de millones de personas. ¿No? Somos 8.000, sobra muchísima gente. Muchísima gente se va a quedar sin trabajo, va a tener que tener, en el mejor de los casos, una renta universal. Eso no sé si tiene tanto impacto como, che, se viene el fin del mundo, loco. Porque no me va a tocar a mí. Hoy el pensamiento egoísta es, a mí no me toca, es el juego de la silla, yo voy a zafar.
1: Claro.
0: De hecho, yo soy pobre, pero voy a ser rico. Falta que llegue el momento, pero yo voy a ser rico. Por eso yo banco las banderas de los ricos. Mi aspiracionalidad es que yo voy a ser rico. Acá no es te vas a quedar sin trabajo, es si no tomamos las medidas, si no toma el poder y no tomamos como sociedad las medidas adecuadas, ¿cuál podríamos tomar nosotros? Mira, los datos son concluyentes. Los argentinos pasan en promedio 8 horas 44 minutos diarios online, redes sociales. Es mucho tiempo de tu día metido en el internet. ¿Cómo te queda la cabeza, Cami? Te queda seca la cabeza. En internet, en redes sociales, en inteligencia artificial, conversando toda la tarde con la inteligencia artificial. Cada vez que tenés un rato, hay gente que sale, se fuma un pucho, pregunta cosas, usa la inteligencia, a la idea de psicóloga, de chef, de no sé, de lo que sea. De compañera sentimental, es algo que podríamos revisar ahora. La mayor herramienta de dominación social de la historia está generando una sociedad de zombies, ¿no? Que no son empáticos con lo que nos pasa, y eso está un poco al alcance de la mano. Políticas públicas para controlar el uso en las escuelas, el uso en la diaria. No es que no usemos más redes, no es que no usemos más la tecnología, pero nos está... estamos alimentando el monstruo que nos va a fagocitar, ¿no?
1: Sí, ahí me parece que está interesante también cuestionar esta idea o este paradigma de que siempre hay que ir para adelante, que siempre, bueno, que esto del aceleracionismo o que la tecnología siempre es buena. Me parece que estamos llegando en un momento donde estamos viendo las consecuencias cotidianas de la salud mental. Hoy salió o ayer un informe oficial sobre la cantidad de suicidios, lo trataron ustedes, lo hemos tratado acá. Es una de las grandes problemáticas de nuestra vida, de cómo estamos viviendo, de la falta de proyectos de vida, de horizonte. esta idea de que siempre hay que ir, ¿no? Con la, que la tecnología siempre es bueno, que el progreso tiene que ver con eso. Y en función de lo que dice Sol, lo viejo funciona. Me parece que estamos en un momento de, sí, paremos la pelota y repensemos nuestra vida. Porque se está viendo...
0: ¿Cuál? ¿A dónde nos lleva esto?
1: ¿A dónde nos lleva?
0: ¿Cuál es el resultado? ¿Cuál es el resultado de esto?
1: ¿Ha eliminado la pobreza? No. ¿Ha concentrado la riqueza? Peor distribución de la riqueza, o sea...
0: Vivimos peor, nos angustiamos más, nos suicidamos más, nos va peor, nos despolitizamos más, somos más insensibles, menos empáticos.
1: Pero, ¿viste? Pero que es como difícil, para mí sería fundamental, digamos, que este tipo de discusiones fueran parte de la agenda de las discusiones de la política.
0: Sí, no, más vale, pero vos decís esto, mientras decís esto, apenas sale el nuevo modelo de iPhone... Los guasos van a hacer cola, a eso y cola, y cola, y cola en todo el mundo para tener el nuevo.
1: Digo, ¿cómo decir, che, la tecnología tiene que estar al servicio del ser humano y no al revés? Pero digamos, me parece que estamos llegando a un momento en función de este título, de esta editorial que acabas de contar vos. Digamos, che, paremos la pelota, repensemos cómo vamos a seguir, cómo vamos a producir, si todos nos vamos a quedar sin trabajo, digamos. Si nosotros mismos estamos alimentando al monstruo que no va a comer. Che, bueno, tiene que haber un momento, digamos, de reflexión. Y para pensar otro mundo. Digo, tomo también un poco la idea de que hace poco vino Lucrecia Martel. O sea, empecemos a imaginar otro mundo. Y pero tenemos que animarnos a eso y poner en cuestión justamente este tipo de filosofía o mundo que nos proponen estos tecnomagnates y esta tecnología que es buena de por sí. No, está demostrando que no es buena de
0: no,
1: por sí.
0: No, nos está copando la cabeza. Mirá, yo ayer me puse un rato largo a chequear alguna fuente, a buscar los datos, porque el promedio de 2 horas 31 minutos de la humanidad, que es un promedio, es como el ingreso per cápita. Si vos decís el ingreso per cápita de la humanidad, África pierde como una guerra, ¿entendés? Argentina pierde como una guerra.
2: También.
0: Haití pierde como una guerra.
2: No estamos tan lejos.
0: Son datos objetivos de la realidad. Bueno, con esto también, qué sé yo, capaz que no es lo mismo un niño que vive en California usando la cantidad de horas que usa que uno que vive en Haití. Tal vez tiene menos conectividad, menos. Pero son datos. El dato 2024-2025 es recontraviejo y no funciona, Juan, ese dato. Porque la aceleración de cantidad de tiempo es casi como estar en el casino. El que empezó a usar el celu de 10 horas, después usa 12 y no para más. Y se levanta la noche y lo primero que mira y todo el tiempo, mira. Es su principal compañero de vida, es la mayor herramienta de dominación social de la historia. Hay un tema ahí. Si no le diéramos pelota, si nos metiéramos a la compu de tanto en tanto a laburar o usáramos para el trabajo, pero si está todo el tiempo eso como un actor central y no podemos estar un rato porque nos agarra una sensación de, ¿no? De que no podemos vivir sin eso. La desesperación. Ayer te quedaste un rato sin celu, casi te morís.
2: Sí, porque lo uso para trabajar.
0: A ser feliz.
2: Ese es el
0: o empezaste
2: bajón,
0: a ser
2: ¿no?
0: feliz. un ratito empezaste a ser feliz.
2: Y tuve que dejar de trabajar, así que por un rato me sirvió. Pero el dato es alarmante, ¿no? El del uso, sobre todo en los jóvenes, en los adolescentes, con las consecuencias que sabemos que trae para la salud física, para la salud mental. Y es gravísimo, digo, asociar esto. Lo otro que me parece grave y que mucha gente se enojó cuando yo lo publiqué el otro día en mis redes sociales, los datos que nosotros le estamos dando a la inteligencia artificial, inocentemente, ¿no? Inocentemente algunos tal vez comparten sus fotos, comparten su información en la inteligencia artificial y detrás de la inteligencia artificial están estos tecnomagnates. No lo digo de mala onda porque están todo el mundo subiendo las fotitos de los 80 y era prácticamente lo único que se veía en las redes sociales el fin de semana.
0: Ya no queda intimidad, pero además
2: de
0: que es una
2: intimidad,
0: cuestión filosófica
2: claro,
0: propia
2: es
0: de uno,
2: la seguridad.
0: Es la cantidad de datos que vos le das.
1: ¿Sí? Gratis.
0: ¿Por qué gratis? Es mejor pagar algo pero que te preserve la intimidad.
1: Sí, sí.
0: Esto es gratis. ¿Por qué gratis? No es gratis. Cuando uno se preguntaba, che, ¿por qué el mail es gratis y me cobran todo? ¿Por qué no usar el mail lo uso gratis?
1: No hay nada gratis en esta vida.
2: Nada es gratis.
1: No, estaba pensando también, digo, que otro momento de la historia, no tan lejana, el mundo empezó a discutir, digamos, che, si no frenamos esto, el mundo termina, y fue la etapa de la carrera armamentística entre Unión Soviética y Estados Unidos y el tema de lo nuclear, ¿no? O sea, si el mundo, si esas dos superpotencias seguían avanzando en ese tema... Por primera vez la humanidad dijo, che, ¿podemos llegar a desaparecer? Y yo estoy tratando de pensar en qué momentos los seres humanos tuvimos ante una situación de decir, che, si no ponemos ni regulamos. Y hubo un montón de consensos y tratados internacionales para justamente frenar esa carrera. Y se frenó. Entonces, digamos, De la misma manera que en un momento las sociedades dijeron, che, frenemos el tema de lo nuclear, bueno, me parece que hoy estamos en un momento de decir, che, repensemos, paremos la pelota, si hacia dónde vamos, porque vamos a desaparecer.
0: Lo que hubo primero, a fin de la Segunda Guerra Mundial, con una sangría de la humanidad, de millones y millones y millones y millones de personas, de distintos bandos, fue el consenso de la paz social, ¿no? Tenía un valor. La paz social después...
1: Del holocausto.
0: Y sobre todo, había un consenso general de que ser nazi estaba mal, de que ser fascista estaba mal. Eso era una verdad de perogrullo. Habíamos llegado a esa conclusión como humanidad, hay un contrato social humano, con toda la complejidad que eso tiene, de que ser nazi estaba mal. Hoy no.
1: Pues hoy están todos los consensos como puesto en tensión.
0: Hoy no. Estamos jugando peligrosamente con aquellos demonios, con aquellos monstruos. Es increíble lo que contábamos ayer, la historia de Alice Weidel, que es la lideresa de esa fuerza que sajó en Sajonia, ganó por paliza, a donde Hitler ganó la primera elección con toda esa cantidad de votos y todos esos millones de votos, que es nieta de un juez que tuvo un accionar muy importante dentro de la política nazi y que ella jamás reprobó ni condenó, con todas las contradicciones. Pero quiero llegar al punto de que hoy es una de las principales defensoras del genocidio en Europa. Ni Meloni apoya el genocidio. Meloni está en contra públicamente.
2: Ni Meloni se animó tanto, claro.
0: Ni Meloni se animó tanto. Está en contra de Netanyahu. Bueno, y hay campañas en toda Europa. Ella no. Y en Alemania hay mucha persecución a quienes hacen campaña por Palestina. Estamos hablando de que hay personas sionistas, independientemente de la religión, pero que forman parte de un pueblo que padeció un genocidio, en Alemania, ahí, que tiene un brazo que es neonazi. En Alemania hoy, lo dije varias veces, no se puede, hay ley antinegacionista, no se puede salir a hacer campaña en una esvástica.
1: Tiene consecuencias penales.
0: Claro, entonces lo hacen sotoboche, ¿viste? Hacen cuando puede. ¿Quién financia a esos muchachos en Alemania que están todo el día mirando el teléfono? ¿Quién financió Alternativa para Alemania, quiero decir específicamente? La izquierda sacó 4 o 5 puntos. Elon Musk, yo conté acá hace 4 años, es el principal financista de Alternativa para Alemania, de Alice Weidel, que tiene un brazo que es neonazi. Digo, y está creciendo en distintos lugares de Europa. Está creciendo y tiene un brazo neonazi y son los que apoyan al Estado de Israel en el genocidio al pueblo palestino. Es muy impactante. Está mirando este libro, mañana lo comento. Llama El Orden del Capital. Me lo compartió Carlitos Gómez, nuestro querido amigo, el dibujante, gran dibujante. Le mandamos un abrazo. Cómo los economistas inventaron la austeridad y allanaron el camino del fascismo. Uh-huh. Es recontra interesante, de una investigadora que se llama Clara Matei. Es profesora de economía de un centro heterodoxo ahí en Europa, de distintos lugares. Es muy, muy increíble cómo ella hace una descripción. Ella percibe que durante más de un siglo los gobiernos han enfrentado crisis financieras recurriendo a políticas económicas de austeridad, recorte de salario, gasto fiscal, beneficios públicos, como camino a la solvencia. Eso nunca dio resultado. Y cómo esa, bueno, de alguna manera es la cuna de los primeros fascismos y de los últimos fascismos y los actuales y de los fascismos, de los neonazismos. Muy, muy, muy impactante. Mañana lo comento. Che, lo traje yo para leerlo, pero empecé a leer otra, le quería leer lo de Dickens. Bueno, estamos
2: tengo
0: con esto.
2: ¿Qué sorteos tiene? ¿Más datos? Dale. 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
0: ¿Quién está? El el Marcelo Elmo o el César Elmo? Que vi que estaba ahí, me lo pasaron al flyer, no lo vi rápido. Pero
2: César Elmo, está César Elmo dentro del Luis Lewin Trio.
0: El percusionista Rally, de la banda ahora Rally, es el percusionista Rally.
2: Strangers Fruits de Buenos Aires, In Out Love. Son algunas de las bandas. 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
0: Bueno, no le vamos felicitaciones, a pedir... que sigan haciendo jazz en este tiempo donde el trap se lo come todo. Felicitaciones, que sigan haciendo una música tan bella, ¿no? Una música que es una creación verdaderamente libertaria de los que querían ser libres, de los negros, esclavos en Nueva Orleans, llegados de África, esposados con los grilletes antiguos, ¿no? Con el celular, y bueno, que hacen jazz. Felicitaciones. Y pintura, nos hace falta la pintura, ¿eh? ¿Cómo qué paliza nos dio el invierno esto? Están toda la casa con moho. ¡Qué duro! ¡Qué cantidad de lavandina, de cloro, de todo eso para que queden las paredes! Y ahora han quedado todas medias percudidas, así que hace falta pintura, hace falta... Dale, yo voy a hacer como la película, no mires arriba.
1: No mires arriba.
2: Por la duda.
0: Bueno, ¿qué tenemos? ¿Tanda? ¿Canción? ¿Sí? ¿Sí?
2: Sí. Dale. En un ratito les cuento el boicot
0: a Adidas, ¿dale? Bueno, yo solo quiero mandarle un gran abrazo. Mira, dos cosas lindas. Una que encontré ayer, el precio de la frutilla, 3,000 pesos. Me parece que es un dato para socializar.
2: Ya.
0: Una razón, una de las razones.
2: ¿Dónde?
0: De la felicidad. ¿3,000
1: pesos qué? ¿La bandejita?
0: El kilo.
2: ¿A dónde? ¿A dónde?
0: Juan me va a cagar, pero si empiezo a mandar.
1: Claro. Gratis.
0: Que es un comercio amigo que no nos quiere apoyar, que no nos apoya. Claro. No le vamos a hacer la onda. No, pues. Que busque encuentro, después le pasamos. Pero hay varios lugares, ¿eh? Frutilla 3,000, 3,500 pesos el kilo, me parece que es un gran dato. Es el dato. Datas. Después de que está a punto de,
1: dato de, la
2: el dato de
0: acabarse
2: de la
0: el mundo. Sí.
2: Claro.
0: Después le quiero mandar. A contramano de todo esto, yo me pongo muy feliz cuando veo personas que tienen palabra. Personas dignas, que cumplen con lo que dicen, las personas de una sola palabra. Así que mando un abrazo grande a Roberto, que me había prometido cumplir con una cosa, ayer la cumplió y lo hizo, aun cuando es un momento muy duro económicamente y de palabra, ¿no? Así que le mando un fuerte abrazo. Qué lindo que es encontrarse con personas que tienen palabra, que cumplen con lo que dicen, que hacen lo que creen que está bien y no lo que les conviene todo el tiempo, aún a pesar de que estamos en la malaria, ¿no? En la carestía, porque cuando Cami habla de la desaceleración y cuando los europeos ya hablan de bajar la productividad, ¿no? Hablan del decrecimiento. Hay un fenómeno en Europa que se llama el decrecimiento. Decrecer. Nosotros decimos, hay que crecer, porque nos están haciendo bosta. Bueno, el fenómeno que se estudia mucho, tiene un tiempo ya en Europa. Nosotros, es difícil, viste que había como una disputa cuando... Venía el Pepe Mujica y decía, hay que ser austero. Él lo decía porque él pintaba al hombre en ese momento, era su forma de ser, él era austero. Pero a un país empobrecido, vos le decís, tenés que ser austero, no da, no llegamos a fin de mes, no tenemos que pagar la tarjeta. Claro. Viste, aunque dice Ritondo que, lo tenés a Ritondo ahí, dice Ritondo que como ahora hay crédito la gente se endeuda. Antes de que vinieran los libertarios no había crédito, nadie nunca se endeudó, no había una tarjeta de crédito, no había una billetera.
1: Pero aparte salió el otro día que hasta hace dos años el 92% de los que hoy no pueden pagar estaban al día. O sea, es un éxito de Milei absoluto.
0: Es buen dato, ese no le habíamos dado, es cierto eso, lo leí. Escuchá, pone.
3: Hay un tema, primero hay un dato de la realidad que es este, digo, la morosidad está más alta que antes. Es cierto que antes no había morosidad porque no había crédito. Digo, entonces, hay dos cosas.
0: No, entonces, el Procrear es una...
1: Claro, había crédito para comprar autos.
0: Vos y yo que nos hicimos la casa con el Procrear, entonces, ¿qué onda?
1: Claro.
0: No existía, es un invento. Yo porque pensé
2: además,
0: que era verdad.
2: Ayer levantaron la mano.
0: La verdad, ¿eh?
2: Y ayer levantaron la mano. Dijeron, sí, hay que hacer proyecto contra el endeudamiento. Avísenle Ritondo. Claro.
0: Bueno, Sole, qué más buena que el pan. Como se enoja, pues. No lo puede creer. No,
2: encima Ritondo. Encima Ritondo. No, sí. Déjate joder.
0: Sí, che, a Ritondo no le dieron crédito, pero tiene como 200 propiedades.
2: Claro,
0: a
2: ese no le hace falta el crédito. Sí. Mira, acá un tocayo de Jean Paul, Juan Pablo, dice que la solución instantánea contra la inteligencia artificial sería que a esos procesadores se les cobre el servicio de aguas cordobesas. En dos meses se funden y se viene durísima la boleta.
1: Bueno, le metamos humor.
2: Me encanta meterle humor. Bien ahí.
0: No, es una de las claves que nos salva. Yo creo que esa peli, que es un tanque, hay muchas que son muy impactantes del fin de la humanidad. Se viene el fin de la humanidad, el boom, el choque total, y que han sido muy vistas, grandes tanques de Hollywood. ¿no? Hollywood tiene medios, Estados Unidos tiene medios, pero sobre todo tiene Hollywood, sí, ¿no? Que ha penetrado
1: la gran herramienta de conquista mundial.
0: Exacto,
1: de política de Estado.
0: Ni hablar, ni hablar. Por eso han financiado su cine, ¿no? Y por eso Milei dice, acá no financiamos la cultura, ni los claro, libros, ni el cine, ni la educación, nada, ni nada. Que nos eduquen ellos. Que no, que nos formen, nos reformaten la cabeza ellos. Bueno, no. Esto tiene humor. La película No miren arriba, sí, es una sátira permanente, ¿no? Uno se ríe y al mismo tiempo se queda con un miedo, un escalofrío en el cuerpo, le da frío en la espalda.
1: Pero mira si la estaban viendo ellos, sí, que la veían, de lo que estamos hoy hablando. Sí. ¿Cuándo sí, se la película? ¿Dos años?
0: La crítica yo creo que es a Jeff Bezos ahí, me parece, sí, ¿no? Me sí, parece que es el otro, ¿no? Los que se compiten en la punta. Bueno, vamos a hacer una tanda, una canción, un alto en el camino y ya venimos con más.

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0: Qué obra de arte, conmovedora. Recuerdo una columna en vivo y cuando se prendió la luz y Rally dejó de hacer la versión de Palabras para Julia, ya me había hecho llorar a mí por algo que había dicho, personal, y después vi la lágrima de todos y... Bueno, qué obra de arte, obra de José Agustín Goytisolo, musicada, musicalizada por ese rapdomante que es Paco Ibáñez, que encuentra un poema de Alfonsín Storni, que ya tiene su música, pero lo hace canción. Uno de Nicolás Guillén, otro de Federico García Lorca, otro de Rafael Alberti, uno de César Vallejo, y así, ¿no? Y tiene toda esa obra, es un juglar, un cantautor, una versión hermosa, nos toca el corazón, ¿no? Porque al fin y al cabo, estas son las cosas. Hay vida, además del celu, hay vida, además de la IA, ¿no? Ser una madraza, un padrazo, ¿no? Darle un beso cada día y cada noche cuando se van a dormir o cuando se levantan tus infancias, a un ser querido, ayudar a una persona en edad avanzada, ¿no? La solidaridad nos compone, nos hace. Nosotros, al fin y al cabo, cuando hablamos de Malvinas, ¿no? Tenemos un sentimiento de justicia que, aunque no conozcamos ese lugar, ni hayamos visto nunca una persona ahí, ni hayamos besado la tierra, ni olfateado los aromas de ese lugar, humanamente creemos que es una causa justa, porque Malvinas es Argentina, pues fue robado por un imperio colonial hace casi 200 años, y nosotros, y después la guerra, y todo, y el pacto Roca-Runciman, y todo lo que ha pasado, y el entreguismo, y aún así, un trapo nos pone la piel de gallina, porque decimos, no, es justo, esto me lo robaste, ¿y eso qué es? Es un acto humano, es un acto de justicia, aspiramos a la justicia, aspiramos a la belleza, a la solidaridad, y bueno, y de hecho tenemos que estar hechos. Cuando vos decís, imaginemos un mundo como sociedad, mejor, más lindo, más vivible, más respirable, que nos conmueva, que nos dé gusto vivir. Bueno, ya existe también y hay que cambiar las cosas que están mal y luchar contra todo eso, contra esos monstruos, pero canciones como estas son las que nos devuelven la esperanza en la humanidad, ¿no?
1: Sí, totalmente, y me parece que hay que animarse a eso, no solamente ponerse en la defensiva, sino ponernos a crear, digamos, que podemos vivir de otra manera. Me parece que está buenísimo esa discusión. Estos son uno de los espacios donde se proponen eso. Y bueno, y encima disfrutamos de este tipo de arte. Que no sé si lo podrá hacer la inteligencia artificial alguna vez. Posiblemente sí, pero ir a ver a un artista como este y como un montón de los que están acá, los que pasan, eso no tiene, digamos, posibilidad de reemplazarlo.
0: Sí, él le canta con una mano en el corazón solo porque le está diciendo... Claro. Está haciendo una carta, es como la samba para la guaguita, ¿viste?
1: ¿Quién puede reemplazar eso?
0: Pero le está diciendo, vas a sufrir, es dura la vida, vas a sufrir. Pero vas a tener amigos, y vas a tener amor, y vas a tener amigos.
1: Me emociono eso ahora.
2: Voy a llorar.
0: Y le empiezo a decir, a ver cómo te ayudo, pero en un momento le dice, y esto es lo que te puedo decir, porque yo todavía estoy en el camino, porque yo estoy viviendo, no la sé, te cuento lo que puedo.
1: Qué maravilla.
0: Bueno, usted va a hablar de... La están llamando, pero no va a atender, me imagino, ¿no? Ahora, ¿es importante o no?
2: No sé quién es.
0: ¿Sí? No, es una nota que está muy buena, la ponemos al aire.
2: No sé quién es.
0: Bueno, entonces no.
2: Bueno,

0: Bueno, ¿qué pasa? Están boicoteando a Adidas. Hay gente que se organiza y lucha contra este gigante multinacional.
1: Bueno, ¿por qué?
0: ¿Por qué
1: luchan contra Adidas? Porque Adidas lanzó una nueva campaña donde venden solamente una zapatilla. Y a quien usan como personaje principal para esto, a un soldado israelí que tiene una sola pierna. Un soldado que se llama Shalev Bitton. Es el soldado que eligió Adidas como el rostro de esta campaña, que se llama Single Show, un solo zapato. ¿Quién es este soldado? Bueno, participó de la masacre israelí contra Gaza en el 2021, donde murieron más de 200 palestinos y muchos edificios fueron destruidos. En sus redes sociales compartió fotos y videos de él y de otros soldados cantando, bailando en Gaza, posando con armas. Este es el héroe que elige Adidas para su nueva campaña. ¿Qué pasa del otro lado? ¿Qué está pasando en Gaza? Bueno, la otra cara de las amputaciones, mientras Adidas viraliza este video del soldado israelí, hay 5.000 amputaciones traumáticas desde 2023. Hay más de 10 niños que perdieron su extremidad por día durante cada uno de los bombardeos. Hay más de 1.000 niños que perdieron una o ambas piernas solamente hasta enero de 2024, o sea, nos falta el número del resto de los dos años. Entre el 70 y el 80% de los pacientes de los hospitales de Gaza perdieron sus extremidades o sufrieron lesiones traumáticas, ¿no?, medulares. Hay una foto del año que es realmente impactante, que Adidas ignora directamente. Es una foto de un niño palestino de 9 años que perdió los dos brazos por un ataque aéreo israelí en marzo de 2024. Hay hospitales sin suministros, con prótesis caseras, escasez de recursos médicos y el bloqueo continuo, que complican, por supuesto, la situación de todas las personas, de todos los amputados y las personas que están sufriendo las consecuencias. Esto es Gaza, ¿no? Esto es lo que Adidas decide ignorar a través de este premio, el soldado israelí, para participar de la campaña. Bueno, ¿quién está al frente de este boicot? Adidas, Javier Bardem, ¿no? Es un actor que está al frente de la campaña en defensa de Palestina. Y una de las voces que siempre está presente en esto y de las primeras en pedir este boicot, lleva años denunciando el genocidio en Gaza, no está solo, también hay escritores, hay otros actores, actrices que deciden participar del boicot. El mundo de la cultura se levanta contra esto y dice no a esta utilización de esta campaña de este soldado israelí en contra de lo que está sufriendo Gaza, ¿no?
0: Bueno, Bardem pidió, muy, muy buena data, vamos a seguirlo de cerca, qué pasa con esto, qué impacto tiene. Bardem fue uno de los que pidió disculpas por aparecer en la campaña anti-argentina. Dijo que, como que al cabo que ni quería, ¿no? Que se comió un poco la curva, pero que no, nada, hizo todo un panegírico de Argentina muy bueno, despegándose, pero al principio como se rió del chiste, si querés.
2: Sí.
0: Se rió del chiste.
2: Bueno, pero tuvo la valentía después de ponerle cara.
0: No, y juega en general, juega muy bien, además que es
2: un importante muy buen actor. Que juegue.
0: Claro, claro que sí. ¿Entendés? Claro que sí. Yo sí, mira, alguna vez contamos acá cuáles fueron las multinacionales, las empresas que apoyaron a Hitler. IBM.

0: Chrysler. Adidas, por entonces, no existía como tal. Pero los fundadores y dueños de Adidas, apenas arrancó Hitler su campaña de exterminio, se unieron al partido nazi, pusieron a disposición su... Tenían una fábrica, hacían calzado y hacían otras cosas, y la pusieron y reemplazaron la producción de textil por armamento. Y jugaron. Fueron miembros del partido nazi. Rudolf y Adolf. A Adolf le decían Adi. En el diminutivo, el apodo, Adi. Y el apellido... Das hace la composición Adidas, ¿sí? Es un apellido más largo, a ver, ahí, dame que te lo busco, pero son los que dan origen, un poquito después del fin de la Segunda Guerra Mundial, dan origen a Adidas, dos personas que eran miembros del partido nazi, que pusieron su industria para hacer armamento y para participar del exterminio y después de la guerra, y bueno, su origen es ese y han tenido una postura como esta que cuenta Sole muchas veces a lo largo de la historia de la humanidad. Es una multinacional completamente ideologizada de la ultraderecha con vínculo con el nazismo.
1: Sí, hay una película alemana que no recuerdo el nombre, de dos chicos que van y boicotean a Adidas justamente por la explotación infantil. Después se dedican a robarle a los ricos alemanes, ellos también secuestrando a un gerente de una empresa o dueño, no me acuerdo, lo llevan al monte, a las montañas, y empiezan a hablar y a discutir bueno, cuáles son las causas de su lucha, y creen que lo terminan convenciendo al tipo, y el tipo cuando vuelve los termina denunciando. O sea, no hubo forma, digamos, de cambiar la cabeza de este tipo, así que...
0: Sí.
1: Digo, lo de ahí viene ese...
0: Dassler se llama. Rudolf y Adolf Dassler. Adi Das. Rudolf es el que arma Puma después, ¿no? La funda en el 49 Adidas, y después Puma, y después se diversifica, y después es un consorcio. BlackRock hoy también es propietario de Adidas, y de todo lo que usted mira, usa, come, consume, y hasta cuando cierra los ojos. Bueno, ¿qué nos queda por ahí? ¿Qué tiene usted? ¿Tiene usted algo ahí?
2: Hay muchos mensajes, sí.
0: Hay sorteo, nos quedan unos minutitos. Había mucho hoy, ¿eh? ¿Nos estamos olvidando de algo, Juan, o no? Hemos ido cumpliendo ahí. Nos queda una tandita, bueno, ahí vamos.
2: Ya vamos con la tandita. Dale. Acá hay algunos mensajes, quiero leerlos, porque leerlos y leerlas. Bueno,
0: ¿están
2: acá
0: suscribiendo o no?
2: Acá están.
0: Mira, acá Matías me dice que se suscribió.
2: Mira ahí.
0: Acá me dice Marcelo que está de 10, la señal en la ranchada. Nati también me están diciendo. Andrés lo cargué, le pregunté a qué hora el costillar ayer, porque cumplió años. Le mandamos, si quieren un cumpleaños tardío, mándenle, cumplió años ayer, nuestro querido amigo, compañero y columnista Andrés Daín. Así que ahí está amenazando con en broma todo, porque costillar lo único que hacemos es desearlo. Bueno, para, y me está diciendo Matías que se suscribió. Muchas gracias a todos aquellos que se siguen suscribiendo, a todos los comercios amigos que se suman. No va a ser ni Adidas, ni Puma, ni otros.
2: No creo, después de esto,
0: ni
2: no
0: queremos,
2: creo que no
0: lo aceptaríamos. Te digo la verdad, si mañana vienen y dicen tenemos $1,000,000. No lo aceptaríamos, nos hace recontra falta la plata para crecer, pero nos ha pasado muchas veces, ¿eh? Andrés sí.
2: Andrés diría que sí.
0: Le Camilo, claro, cierre el micrófono. Usted no.
1: Por supuesto que no.
2: No.
1: Jamás compré Adidas.
0: yo igual tengo unos botines Adidas, que de verdad. Pero bueno, estamos tan permeados por eso. Pará, y me estaba diciendo eso, y les agradezco mucho a los suscriptores. A los nuevos, a los que están suscribiendo, que no sabían, que dijeron, che, alguna vez lo voy a hacer, y ahora lo hacen, y saben que esto funciona así. Queda cada vez más claro que funciona y que nos da un escenario en un momento muy duro de la Argentina y del mundo de libertad total, que es la que nosotros necesitamos para hacer esto, con responsabilidad, pero de libertad total para hacer y decir lo que pensamos responsablemente. Y a los que están desde hace mucho y se quedan y... Bueno, hay gente que nos escribe y dice, me voy del país, no tengo trabajo. Pero hay mucha gente que sabe que con 3,000 pesos, que con 2,000 pesos, que con 5,000 pesos, que lo gastás en un abrir y cerrar de ojos, que con 10,000 pesos, o lo que puedan, por única vez, o lo hacen permanentemente, nos permite crecer, nos permite funcionar, nos permite existir, nos permite estar. Este estudio es producto de nuestros suscriptores, y nuestros amigos, y los comercios amigos, y nuestro bandón, porque por suerte somos un bandón, ¿no? venimos a trabajar felices, ¿no? ¿O no?
1: Totalmente.
2: No es fácil, es verdad eso, no es fácil encontrar un equipo tan lindo de laburo y la verdad que eso vale la pena. Acá nos
0: y de
2: están
0: audiencia
2: escribiendo...
0: ni te cuento, y de audiencia sí, también, sí te cuento.
2: Por supuesto. Bueno, acá nos están escribiendo desde tempranito. Tenemos acá Raquel que nos dice, muchas gracias Cristian por tus palabras, por tus tus conceptos. Informan, dan fuerzas, los felicito por el programa desde General Bustos. Nos escribe Guillermina también para agradecer, dice que está muy preocupada, que fue muy interesante el debate sobre la IA. Bueno, está agradecida también por palabras para Julia. Nos dice que aguantemos, que ya falta poquito para volver a YouTube. Nos escribe acá Nadia, dice, ¿quién canta la versión de Palabras para Julia? Bueno, lo estuvimos escuchando recién a Rally, la versión que hizo el día martes. Claro, la
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0: Como dicen, ¿qué les va? Aquí estamos arrancando esta mañana de Pinto Pururú. Hoy jueves 10 de septiembre. Aquí estamos.
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0: Hasta las 12 nos acompañamos por la 98.1 de tu dial. Si estás en Capilla del Monte, www.unaradio.org.ar en la web también, asomándonos a través de YouTube. Bueno, ¿cómo podemos con la caripela que podemos con los cachetes inflados por el flebol en la abuela? Parezco mi hijito cuando era bebé.
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0: Saben que se pueden comunicar a través del 3548-570-333. 3548-570-333, nuestras vías de comunicación.
1: Pururú, qué lindo.
0: 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Antes de informarnos como corresponde a través del Foro Argentino de Radios Comunitarias, vamos a consultar con nuestro mentirosín de cada día, nuestro oráculo climatológico, para ver de qué viene la cuestión de la temperatura. Para hoy está anunciada una máxima de 17 grados y una mínima de 8. Dice que en este momento hacen 13 grados y se prevé lluvia débiles en las próximas horas. Hay 90% de probabilidad de lluvia débil a partir del mediodía hasta la noche. Para mañana, 80% de probabilidad de lluvia débil, sobre todo por la madrugada, 16 grados de máxima, 8 grados de mínima. El viento rotará hacia el sureste y tendrá ráfagas de hasta 46 kilómetros por hora. El sábado se viene un fresco rororor, 9 grados de máxima, 3 grados de mínima, el viento soplando desde el sureste con ráfagas de hasta 56 kilómetros por hora y un 80% de probabilidad de lluvia débil. El domingo estaría nublado, fríazo, con 10 grados de máxima y 3 grados de mínima. Aparentemente el lunes también estaría fresco y después empezaría a elevarse la temperatura en el resto de la semana. Veremos, veremos. Después lo sabremos. Lleva, lleva, vamos a informarnos a través del informativo Farco, el Foro Argentino de Radios Comunitarias, y después venimos.
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5: Hola Argentina, muy buen día, ¿cómo están? Les damos la bienvenida a esta producción informativa nacional de Farco, el Foro Argentino de Radios Comunitarias. Estamos aquí en nuestro centro de producción en la ciudad de Rosario y ya estamos enlazadas las radios comunitarias del país para la primera edición de hoy, jueves 10 de septiembre de 2026. La Cámara de Diputados aprobó los emplazamientos a las comisiones para tratar la extensión de la emergencia en discapacidad y el endeudamiento familiar. Solo votó en contra el diputado santacruceño José Luis Garrido y de este modo, antes de fin de mes, habrá dictamen para que los temas sean tratados en el recinto y obtengan media sanción. Vamos a escuchar al diputado del bloque Provincias Unidas, Pablo Giuliano.
6: La semana pasada, o hará dos semanas atrás, cuando un grupo de diputados, 133, más allá de las diferencias políticas, planteábamos que era transversal la naturaleza de este tema y de esta problemática, confirma que no estábamos equivocados. Confirma que muchas veces cuando uno baja un poco la bandera partidaria, se corre un poquito el velo de la camorra política, termina ganando lugar lo que tiene que terminar prevaleciendo siempre en el seno de este Congreso, que es la situación de la mesa de los argentinos, del diario, de no llegar a fin de mes. Esta realidad tan dura que tiene que salir de esta caricatura que muchas veces se había construido de que algunos habían comprado televisores y los querían devolver y que se habían endeudado por eso. Entonces, saliendo de la caricatura, el Congreso está a la altura. Y sin más palabras, señor Presidente, vengo a plantear una moción en los términos del artículo 106 del reglamento y de la interpretación que de dicha norma se hizo en la resolución de julio del 2010. Emplazar a las comisiones de finanza y defensa del consumidor, del usuario y de la competencia a realizar reuniones conjuntas el día martes 15 de septiembre de este año, martes 22 también de septiembre de este año, martes 29 de septiembre y esta última fecha a fin de emitir dictamen a las 14 horas.
5: El martes 29 de septiembre entonces deberá llegarse a un consenso en un texto en base a todos los proyectos presentados sobre endeudamiento familiar para llevarlo al recinto. En el caso de la prórroga de la emergencia en discapacidad hasta el 31 de diciembre de 2027, el dictamen deberá emitirse el 23 de septiembre. Así lo planteaba el diputado de Unión por la Patria, Juan Marino, antes de la votación.
7: La moción es emplazar a las comisiones de discapacidad y de presupuesto y hacienda a realizar reuniones conjuntas el miércoles 16 de septiembre y el miércoles 23 de septiembre, ambas a las 12 horas del mediodía, siendo la segunda para emitir dictamen para tratar el expediente 4018 de 2026 que establece la prórroga hasta el 31 de diciembre de 2027 de la emergencia nacional en discapacidad que a su vez había sido establecida por la ley 27793 que sigue vigente.
5: Y afuera del Congreso hubo movilización para apoyar las iniciativas sobre discapacidad y endeudamiento familiar. Allí estuvieron familiares, prestadores, profesionales que atienden a personas con discapacidad, transportistas y también personas que contrajeron préstamos que no pueden pagar. Vamos a escuchar a una madre que se endeudó con el propio banco en el que trabaja para pagar los medicamentos de su hijo.
8: Vengo a hablar fundamentalmente como endeudada porque me endeudé para poder sostener la vida de mis hijos, mi propia vida y la vida de mis padres que son jubilados con una jubilación de miseria. Dejaron de cubrir medicaciones para mi hijo, pagué, me endeudé con la tarjeta de crédito por 1.500.000 pesos este mes que no sé cómo voy a pagar. Me endeudé con el banco en el que trabajo y en el que estoy con una licencia por psiquiátrica por todo lo que este gobierno me hizo, nos hizo. Y aunque esto hoy suene autorreferencial, y de vergüenza hablar de lo endeudados que estamos por sostener la vida de nuestros seres queridos, tenemos que sacudirnos la vergüenza, que la vergüenza cambie de bando. Ellos deberían tener vergüenza. Ellos deberían tener vergüenza de priorizar los gastos de la CIDE por sobre los gastos de las personas más vulnerables. Organicémonos y que no nos
5: Y también en este acto que se realizó frente al Congreso Nacional, la actriz Lola Bertet, mamá de un chico con trastorno del espectro autista, llamó a seguir movilizados para apoyar el avance del proyecto para extender la emergencia de discapacidad hasta diciembre de 2027, un proyecto que se tratará en el recinto seguramente en octubre.
0: En octubre es la votación. Nos queda un mes de lucha. Y si tenemos que estar en las calles, estaremos en las calles. Y que el gobierno no confunda a nadie con nuevos proyectos. Sabemos que hay un proyecto que está dormido, gracias a Dios, en el Senado, donde quieren hacer desaparecer las prestaciones. Estaremos en las calles, como lo digo siempre, las veces necesarias. Porque si hay alguien que sabemos lo que es la lucha diaria, somos las madres y los padres que tenemos hijos y familiares con discapacidad. No nos van a ganar, no nos ganaron el año pasado. Hicieron un juego que nos engañaron, pero no nos ganaron. Y por más que salga la ley de emergencia, tienen que cumplir la ley original, que no la están cumpliendo. Así que estaremos siempre acá donde tenemos que estar. Gracias y fuerza como siempre.
5: Vamos ahora a Neuquén porque allí las comunidades mapuches del sur provincial celebraron el Día Internacional de la Mujer Indígena mientras mantienen el resguardo territorial en el territorio donde se produjo el desalojo parcial de una de las comunidades, la comunidad Quintriqueo. Tenemos el informe de nuestra compañera Laura Cotescu desde la FM Pocahuyo.
9: Buenos días, Pepe, y a todas las radios de Farco. Se conmemoró el Día de la Mujer Indígena en las comunidades mapuches que intentaron desalojar. Se realizó un festival y encuentro en el resguardo territorial de la LOF Melo y Quintriqueo, cercanas a Villa Langostura. Este encuentro fue para agasajar a las mujeres de ambas comunidades, en el marco de esta resistencia que realizan ante la suspensión del desalojo y la exigencia de respuestas al gobierno de la provincia de Neuquén. Escuchamos a la Lonco Amancay Quintriqueo.
10: Hoy en particular queríamos nosotros celebrar el Día Internacional de la Mujer Indígena porque estas luchas siempre fueron posibles porque hubieron mujeres que contuvieron a la familia, que alimentaron, que cuidaron, que nos dieron amor, que acompañaron y pusieron el cuerpo, muchas de ellas también. Y no es algo de ahora, es de hace muchísimas décadas que viene sucediendo esto. Y ellas siguen estando, lo que nos une y que es una cualidad que tenemos es que todas hemos sabido ser resilientes de un montón de cosas que hemos tenido que atravesar. Así que también es importante que sepan, pasaron muchas cosas en contexto nacional que hicieron que ellos se tomaran el atrevimiento de hacer todo lo que están haciendo, porque no es solo acá, lo están haciendo en el norte del país, están desalojando muchísimas comunidades. Entonces tiene que ver con un plan sistemático que ya en algún momento lo intentaron hacer, no les salió y es ahora nuevamente lo están queriendo hacer y les está saliendo lamentablemente bien. Por eso es importante que la resistencia y la organización perdure, que cada vez estemos más unidos.
9: Agregamos que por el momento no hay novedades judiciales ni policiales y el resguardo territorial continúa. Informó para Farco FM Pocahuyo desde San Martín de los Andes.
5: Vamos ahora a La Plata, porque allí el papá de una nena que perdió la vida en medio de un hecho delictivo creó una fundación para ayudar a personas en situación de vulnerabilidad. Nos lo cuenta nuestra compañera Robertina Sacido Torcio desde Radio Estación Sur.
11: Hola Pepe, hola a toda la audiencia del informativo Farco. Mientras en la provincia de Buenos Aires el régimen penal juvenil quedó suspendido por 60 días, en La Plata surgen nuevas iniciativas para acompañar a los pibes y pibas. El papá de Kim Gómez, la nena de 7 años que murió tras el robo de un auto en la capital provincial en febrero del año pasado, en 2025, lanzó una fundación que trabajará en barrios populares de la ciudad con niños, jóvenes y adultos en situación de vulnerabilidad. En diálogo con Radio Estación Sur, Marcos Gómez contó que apunta a construir un espacio de trabajo comunitario junto a los vecinos, las organizaciones de los barrios y generar alternativas a través de la educación, los oficios, la salud y el acompañamiento. Lo escuchamos.
12: Cuando yo me empecé a involucrar con todo esto, empecé a preguntar quién falló o quiénes fallaron, dónde estaban las alarmas, qué se estaba trabajando con los chicos, y realmente se estaba trabajando muy poco. Es que yo me crié en un barrio, yo sé lo que se vive en un barrio, me crié en un club, no me tienen que contar nada de lo que se vive, cómo, qué es lo que están pasando los chicos, qué es lo que se necesita. Así que cuando pasó lo que pasó, uno está en shock, no sabe qué hacer. No, se fue dando todo muy, muy natural, y hoy la fundación sinceramente viene a traer un montón de herramientas. Y ahora lo que se viene, vamos a apuntar a hacer un trabajo en comunidad, donde comprometamos a trabajar los comercios de la ciudad con los clubes de barrio, las iglesias, los comedores. Y bueno, y obviamente que también hacer un trabajo en conjunto con el Estado y con ustedes, los medios de comunicación, ¿no? Que es muy importante.
11: Marcos Gómez también opinó sobre el fallo que ya hemos contado en el informativo Farco de la jueza Marta Pascual, que frena la aplicación del régimen penal juvenil por 60 días.
12: Bueno, yo sigo manteniendo mi postura de que la ley está para cumplirla. Si bien entiendo que la doctora Marta Pascual hace referencia a que los establecimientos no están en condiciones, bueno, habrá que ponerlos en condiciones, pero la ley se tiene que cumplir. Sí, sí, yo trabajo con Marta Pascual, la conozco. Ella tiene un programa de prevención, la verdad que el programa está buenísimo. Conozco a los chicos, claramente no coincidimos en la baja de imputabilidad, nada más. En las cosas que compartimos vamos a trabajar y en las que no, no.
11: Desde Radio Estación Sur de La Plata, informamos a Aileen Rocha y Robertina Sacido Torchio para el informativo Farco.

0: información deportiva en el noticiero de Farco, porque Estudiantes de La Plata empató con Corinthians y definirá en Brasil el pase a las semifinales de la Copa Libertadores. Nos informa nuestro compañero Iván Alday.
1: Serie abierta por la ida de los cuartos de final de Copa Libertadores en La Plata tras la igualdad 1-1 entre Estudiantes y Corinthians, con goles que aparecieron en el amanecer del primer y segundo tiempo. El primero que golpeó fue Alexis Castro para poner el 1-0 para Estudiantes de La Plata de pelota parada. Corinthians reaccionó en el segundo tiempo y de la mano de Caio Jorge igualó la situación, sentenciando el 1-1 final bajo el arbitraje de Esteban Ostojic, el uruguayo. Todo se definirá una semana más tarde, el próximo miércoles desde las 21:30 en el Neo Arena de Brasil, donde el equipo del Cacique Medina juega con dos resultados a su favor. Por supuesto, la victoria, donde avanzará en la siguiente instancia, y de conseguir una igualdad, sea cual sea el resultado, irán a penales. Deportes, Noticiero Nacional de Farco, Iván Alday.
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0: Esta fue la primera edición de Informativo Farco de este jueves 10 de septiembre de 2026. Cristian Torres estuvo en controles, Pepe Frutos en la conducción y las radios que integran Farco en la producción. Volvemos en la segunda del día. Chau.
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pururo. Y bueno, las advertencias climatológicas no solo vienen de la mano de nuestro mentira, sin que, por supuesto, que toma datos del Servicio Meteorológico Nacional, que está advirtiendo por tormentas y descenso térmico en Córdoba. Después de varias jornadas con temperaturas más primaverales, el tiempo volverá a cambiar en Córdoba durante los próximos días. El ingreso de una masa de aire más fresco provocará un descenso de las temperaturas y condiciones más inestables, con posibilidad de lluvias y tormentas en distintos sectores de la provincia. El Servicio Meteorológico Nacional indicó que el cambio estará acompañado por una rotación del viento y un descenso de la temperatura. La evolución será diferente según la zona de la provincia, claro, claro que sí. Bueno, para nuestra región está anunciado lluvias débiles. Ayer en Diputados la oposición logró aprobar el plan de trabajo sobre discapacidad y morosidad. Los emplazamientos de los proyectos fueron aprobados por impulso del amplio conglomerado opositor tras alcanzar sin sobresaltos el quórum en la sesión especial. Hoy los cuarteles de bomberos realizan sirenazo nacional por deudas del gobierno. Tiene lugar este jueves a las 10 de la mañana y es convocada por el Sistema Nacional de Voluntarios a nivel país. Así que si llegamos a escuchar, no nos asustemos, tiene que ver con esto. No sé si vieron, no lo tengo separado, pero está circulando, ahora lo busco, creo que en Sudestada también lo replicaron, un profe de música que fue detenido porque estaba queriéndose subir a un micro de intermedia distancia. Es luthier también y no lo dejaban subir con la guitarra. Se da un intercambio con el chofer, que evidentemente no tenía ganas de dejarlo subir porque dice, che, esto no lo puedo poner abajo porque es delicado y no sé qué. Se acercó la policía, supuestamente, como para intermediar en el conflicto, y dice que lo detuvieron, que lo molieron a palos. Ojo, que en la comisaría le siguieron pegando, tenía el ojo todo morado. Ya ahora voy a buscar en las redes para ver si encuentro ese testimonio. Y lo uno con esto y con la preocupación de los adolescentes en relación al comportamiento policial, ¿no? En este caso, golpiza contra adolescentes en Altagracia, imputan a dos policías. Los jóvenes de 16 años sufrieron lesiones en la cabeza y uno terminó con una fractura de tibia y peroné. Un agente de la policía de Córdoba fue detenido este miércoles en el marco de una denuncia por una golpiza contra dos adolescentes de 16 años en Altagracia. El abogado de las víctimas, Axel Aurich, dijo que los jóvenes iban en moto cuando comenzaron a ser perseguidos por un móvil policial que intentó encerrarlos y a las pocas cuadras se detuvieron para ponerse a disposición de los uniformados, según publicó Diario Sumario. De acuerdo a la denuncia, un policía se bajó de la camioneta, los tiró al piso y comenzó a patearlos frente a la vista de su compañera. Si ustedes denuncian, los voy a buscar y los voy a matar, les habría dicho el uniformado a los jóvenes después de la golpiza. Ambos adolescentes sufrieron golpes en sus cabezas y uno de ellos terminó con una fractura de tibia y peroné. Hasta el momento, el fiscal Peralta Otonello ordenó la detención del agente que propinó la golpiza e imputó a su compañera. Bueno, después no nos preguntemos, ¿no?, por qué te da resquemor la presencia policial. Tenemos para compartir las recomendaciones de Tele y Pururú que nos hace nuestro querido compañero, el señor Sergio Cuello. Tenemos tema pedido por el tío Galde, así que vamos a hacer el combo. Vamos con Tele y Pururú y después el tema pedido por el tío Galde, todos juntitos. Ya venimos.

Hola, hola, buen día, ¿qué tal? ¿Cómo va eso? Acá estamos otra vez con Tele y Pururú para recomendarte, sugerirte, comentarte estas cosas lindas que aparecen en las plataformas de streaming. Sin más prólogo, te cuento. Hay una serie española, 6 episodios, me encantó. Se llama El mapa de los anhelos. El mapa de los anhelos, 6 episodios, una serie española. ¿De qué trata? Bueno, hay dos hermanas, una de ellas concebida casi solamente para proveer de células madre a la otra, que padece una enfermedad incurable. Suena terrible, ¿no? Espantoso. Pero nada que ver, porque la relación entre ambas es maravillosa, plena de amor, compañerismo. La donante está orgullosa de su papel, la receptora agradecida, y ambas disfrutando de una hermosa relación. Pero bueno, ¿qué pasa? La receptora en determinado momento, jóvenes, comienza a rechazar las células de la hermana y fallece, sumiendo a toda la familia en una profunda depresión. De pronto aparece alguien trayendo un legado de la hermana fallecida, una especie de juego en el que se irán destapando puertas, cada una con una tarea que deberán completar. Al principio ella se niega, ¿no? Lo rechaza, pero la convencen. Y la corto acá para no espolearte. Es un drama romántico, una comedia dramática. No sé, ponela en el rubro que quieras. Está basada en el libro de Alice Kellen, con excelentes actuaciones de Alicia Falco y Pablo Amorós en los protagónicos. El mapa de los anhelos está en Netflix. Son 6 episodios y le pongo 9 pururuces porque me encantó esta serie. Hay una película dando vueltas por ahí que en la que me metí y no me arrepiento para nada. La peli se llama Una mujer sin pasado. Una mujer sin pasado. Es una película danesa, dinamarquesa, que es fresquita, ¿eh? Se estrenó en Netflix 28 de agosto. Dirigida por Bárbara Topse Rosenborg. Y la protagonizan una señorita llamada Natalie Madueño. Increíblemente parecida a Michelle Monaghan. La verdad que sí, es una cosa que digo, ¿qué hace? No, nada que ver. No es Michelle Monaghan, es Natalie Madueño. La película se llama Una mujer sin pasado. ¿Y de qué se trata? Bueno, la trama sigue a Louise Anderson, una mujer con amnesia, que vive tranquilamente en una isla noruega con su pareja Joaquín, hasta que cae un desconocido y le revela que ella no es quien se cree que es, y se llama Helene Soderbergh, y que es una heredera de un imperio naviero que desapareció en Dinamarca hacía 3 años. Bueno, al confirmar su identidad mediante pruebas de ADN, Louise abandona su nueva vida para investigar la verdad sobre su desaparición y enfrentar a su esposo Edmund, quien resultó ser el responsable de su secuestro y manipulación mediante sedantes y violencia. Bueno, pobre Helen, o Louise, como te guste llamarla. La mujer la pelea desde todos los ángulos hasta que, bueno, triunfa el amor, triunfa la justicia, y esta película transcurre entre violencia y cariño. Bueno, le pongo 8 pururús, una película que se te pasa rapidísimo. Una yapa. Bueno, te cuento que en Paramount
al mismo tiempo que nos están ofreciendo una temporada más de Lioness, también nos ofrece otra serie similar, aunque no en calidad, pero igualmente entretenida. Es como un Lioness clase C. Se trata de Seal Team, y está protagonizada por David Boreanaz, a quien ya conocemos de la serie Bones, Huesos. Bueno, Boreanaz encarna a un experimentado SEAL que dirige un equipo de comandos capaces de cualquier acción bélica en cualquier parte del mundo. Y ahí van los soldados pertrechados hasta los dientes desde Iguazú, Afganistán, sin ningún problema, haciendo lo que tienen que hacer al servicio de del FBI, de la CIA, del ejército, qué sé yo. Pero se pasa. No es Lioness, pero lo hacen bastante bien los muchachos. Bueno, es todo por ahora. Espero que... Haceme caso, Cualquiera de las cosas que te sugerí te va a encantar. Dale nomás para adelante y nos encontramos el jueves que viene en otra edición de Tele y Pururu. Chao.

Aquí continuamos en esta mañana de Pinto Pururú y escúchate esta noticia, dividendo Trump, porque él anda rebautizando todo y dijo, bueno, sí, que yo también voy y te voto, ¿Qué dijo? El presidente de Estados Unidos prometió $5,000 para cada ciudadano si gana su partido. Yo me pregunto desde lo más ingenuo del pensamiento, ¿qué sale de su propio bolsillo? ¿Sale de las arcas estatales? Porque esto debería ser un escándalo. Es como que ahora Milei diga, bueno, yo le voy a dar platita si ganamos desde el Estado. Bueno, dale de tu bolsillo, papu. Bueno, a ver, el presidente de Estados Unidos, Donald Trump, prometió dividendo Trump de $5,000 para cada ciudadano si el Partido Republicano triunfa en las elecciones legislativas que se celebran en noviembre de 2026. Ya la política, ya no pasa nada, es platita. Bueno, vamos blanqueando mecanismos que hasta aquí convengamos que siempre han habido, nada más que ahora sí, totalmente así, transparentemente. Esto es lo que tengo acá, que mi plata no vale. El beneficio, bueno, dijo Trump, hizo el polémico anuncio durante la convención republicana en Dallas, Texas, y generó un fuerte debate en Estados Unidos debido al impacto fiscal que tendría el estipendo. ¡Ay, esas palabras! ¡Estipendo! ¡Qué estupendo estipendo! Es que el beneficio alcanzaría unos 270 millones de estadounidenses, lo que superaría ampliamente los cheques de estímulo emitidos durante la pandemia del COVID-19. La medida tendría un costo estimativo de $1,350 millones, que se sumaría a la deuda pública estadounidense, que ya supera los 40 billones. Para recibir el dinero, los republicanos deberían asegurar la mayoría tanto en la Cámara de Representantes como en el Senado. Y además, Trump especificó que el dinero deberá gastarse obligatoriamente dentro de los Estados Unidos. Te doy un bono, dale. Acá los conocemos, los LeCop, los LeCor, los chachos, todos esos, dale. ¿Qué me decís, el dividendo Trump? El presidente estadounidense sugirió que los fondos provendrían del tremendo éxito económico de su gestión y que de la recaudación por aranceles a las importaciones. Sin embargo, la Casa Blanca no presentó un plan fiscal detallado ni un presupuesto que explique cómo se evitaría una escalada inflacionaria o un mayor déficit público. Aunque los republicanos obtengan la victoria electoral, aprobar una inyección de liquidez de más de $1 billón requeriría complejas negociaciones presupuestarias en el Congreso. A principios de año y en campañas previas se discutieron propuestas de dividendos o estímulos, como el propuesto por el Departamento de Eficiencia Gubernamental, o cheques de $2,000 que finalmente no llegaron a materializarse debido a frenos legislativos o reconfiguraciones de la política arancelaria. Para mí es un escándalo, pero bueno, viste cómo es, ya estamos hemos naturalizado tantas cosas que esto puede que sea como, bueno, un anuncio más del loco de Trump. Vamos a escuchar musiquita. Acá, hola, Laura Mabel, acá nos hace una recomendación musical. Yo tengo ahí separaditos también canciones de capillenses, sí. ¿Cómo que no? Ayer creo, me acordé.

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7: Tema pedido por Laura Mabel, Si me ven alegre. Laura y tan de

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1: Damos inicio a nuestro segmento informativo de CDM Noticias Radio. Hoy jueves 10 de septiembre desde Capilla del Monte saludamos a las radios que nos retransmiten, a la audiencia que nos acompaña día a día. Y hoy, como cada jueves, nos vamos hacia el sur del Valle de Punilla para conectarnos con nuestro compañero, el señor Alejandro Pico. ¿Cómo le va?
2: Buen día, Rena. Buen día a toda la audiencia. Acá andamos, recién llegados aquí al estudio de Radio La Minga, para, bueno, poder salir bien al aire y no tener problemas con la conexión ni nada, en vísperas de también de participar de los festejos del Día del Maestro, que son dentro de unos minutos en la Plaza Sarmiento de La Higuerita, donde seguramente estaremos con representantes de los colegios, directivos, también seguramente funcionarios, y bueno, vamos a ver qué testimonio podemos recoger.
1: Bueno, qué situación, ¿no? Para de este momento para celebrar el Día del Maestro, siempre son es un sector que ha sido golpeado sistemáticamente en relación a sus ingresos y a sus posibilidades, pero bueno, hoy día se ve totalmente degradadísimo, ¿no? La tarea del docente y el sueldo, ni hablar.
2: ¿Y qué decirte, Rena? Hablamos siempre de lo precarizado que estamos nosotros como comunicadores. Imaginémonos este sector tan necesario para la sociedad que es la docencia, donde uno cree que tienen todo solucionado porque son de primera necesidad y son los primeros siempre en recibir algún recorte, en no ser escuchados por los gobiernos, ni provinciales, ni nacionales. Recuerdo siempre ahí en el gobierno del Carlos, en la Carpa Blanca, cada vez que iba a Plaza de Mayo me encontraba con ese espacio donde los docentes y las docentes se turnaban durante muchísimos días, con frío, con lluvia, con granizo, con protestas, con piedras, para poder visibilizar la problemática. Nunca fueron escuchados. Y bueno, vaya de parte nuestra como solidaridad entre los que estamos precarizados, el abrazo para cada docente, para cada persona que ejerce, aunque no lo sea a veces maestro, pero está ahí dando un taller, dando una charla, y bueno, a no bajar los brazos, Rena, creo que es el aliento que le podemos dar.
1: Totalmente, totalmente. Compa, bueno, contame qué estuvo pasando esta semana por allí.
2: Bueno, dentro de lo que viene siendo el pueblo, estamos en ese impas que parece un letargo tremendo, largo, que es los tiempos entre las vacaciones de invierno y las vacaciones de verano. Después de un agosto extremadamente ventoso, con el clima muy raro, días de mucho calor, días de mucho frío, nos vemos en la necesidad de programar una temporada. Sí. Una temporada que no sé si será como tendrá que ser. La semana pasada hubo una reunión muy importante aquí en La Falda, en la comunidad regional Punilla, que se hizo presente el presidente de la Cámara de la Agencia Córdoba Cultura, junto con otras personas que trabajan independientemente para la agencia. Y bueno, nos enteramos que las posibilidades de tener una temporada buena son escasas porque no se elige el centro del Valle de Punilla como destino. No es lo mismo Carlos Paz que el resto de Punilla. Entonces, bueno, están ajustando las clavijas para presentarse en la Feria Internacional de Turismo en la Rural de Buenos Aires, que esto va a ser, creo que 26, 27, 28 y 29 de septiembre. Están viendo cómo diagramar los stands, decidieron que cada jurisdicción, cada comuna, cada municipalidad tenga un stand de 1,20 m x 80 m, y bueno, y tengan una isla, a la cual calculo que Carlos Paz tendrá otra, porque a ellos le dan la posibilidad de poder pagar una isla, y bueno, sobresalen por el resto de los demás. Creo que Capilla del Monte en algunos momentos de la historia también hizo lo mismo de la mano de Fabricio Díaz. Y bueno, situaciones que nos traen a juntarnos y ver cómo llevar adelante un programa desde cada sector. Estuve hablando con Cabañeros, que están muy preocupados porque tienen deudas tremendas de PEC y bueno, de municipalidad, de rentas, de comercio. Los hoteles están viendo qué situación sindical van a tener, porque la mayoría trabaja con los sindicatos, entonces todavía no empezaron las reuniones. También el tema de gastronómicos está como en ese me lanzo o no me lanzo, promuevo o no promuevo, gasto o no gasto. Y bueno, es la incertidumbre. ¿En qué te deriva todo esto? Bueno, en esperar a que sucedan las patronales, que van a ser jueves 24 la procesión con la fiesta. El 25 a la noche van a estar los nombradores del ALBA, que canta Facundo Toro. Y el 26, sábado, a partir de las 12 del mediodía, la carpa cerrada, con entrada paga también como el viernes, con los tequis. A todo esto se le suman un montón de otros grupos, artistas locales, ballet. Que bueno, mañana será la conferencia de prensa en la casona municipal a esta hora, y ahí voy a tener más definiciones, donde calculo que también se va a hablar un poquito más de turismo. En cuanto a lo demás del pueblo, está muy avanzada la primer vereda del Centro Comercial de Cielo Abierto, y es con lo que te voy a dejar a continuación, Rena, que es la palabra del secretario de Obras Públicas, Claudio Ochoa. Ayer al mediodía lo esperé un ratito a que aparezca por la obra, para que nos cuente no solamente cómo viene yendo la obra, que están esperando las baldosas, que creo que llegaban hoy, creo que están ahí bajándolas porque vi un camión, y bueno, y por fin la reparación del tanque, de la rajadura del tanque y la impermeabilización en Villa Gloria, y algunos otros trabajos que se están haciendo. Así que me despido del reporte de hoy desde Radio La Minga de Villa Yardino, con la palabra del secretario de Obras Públicas, el señor Claudio Ochoa.
1: Muchísimas gracias, Ale. Nos reencontramos la semana que viene y nos vamos con este testimonio, entonces.
2: Abrazo.
3: Claudio, hoy a la mañana presentaron un video, unas fotos con el trabajo que se hizo sobre el tanque de Villa Gloria, y queríamos preguntarte en qué instancia estamos.
4: Sí, ya los trabajos se hicieron en un tiempo realmente un poco menor a lo que se había planificado, aún solucionando inconvenientes que aparecieron durante los trabajos, ¿no? Pero bueno, la idea era, lógicamente, ya que estamos con este tema de no tener el tanque lleno, ¿no? Y bueno, estamos en algunas horas abasteciendo con la bomba directamente a los vecinos y todo eso, aprovechando que tenemos esta situación de estar trabajando, bueno, se fueron solucionando todos los inconvenientes que fueron surgiendo, y bueno, ya podemos decir hoy con certeza, digamos, bueno, sin que ocurra nada raro, que creemos ya que no, que el martes de la semana que viene estaríamos habilitando ya el tanque, y bueno, ya deberíamos a partir de eso también continuar trabajos que veníamos haciendo, como por ejemplo el arreglo de la calle Maipú, que es la principal del barrio. Hoy también ya recibimos a primera hora la notificación de vialidad acerca de poder usar un material que en su momento se sacó de donde está hoy donde está la policía caminera, lo que era el peaje.
5: El scrap.
4: Exactamente. Ya tenemos ahí un material para poder arreglar la Maipú, todo eso. Bueno, un trabajo que veníamos debiéndole a los vecinos, que han tenido que arreglarse, circulando, ¿no? Un poco en deterioro de las calles, a lo que nosotros siempre les decimos que nosotros también somos principales interesados en que esté todo en orden, porque bueno, por ahí circulan nuestros camiones de basura con peso, los camiones torsionan, se han ocasionado roturas por eso, entonces también es algo que nos interesa, ¿no? Tener las calles en orden.
3: También estamos con las obras en la rotonda de la Plaza Belgrano.
4: Sí, también estamos, ya es lo primero que se está terminando, se están haciendo todos los cortes, ya se va a iniciar, bueno, la semana que viene ya probablemente lo que es el cordón cuneta. Estamos con el tema de la iluminación también, así que bueno, pues estaría siendo el primer lugar que se está terminando de los tres. Ya se está también en Tacuara, ya en la parte alta, donde van tramos de hormigón también para ir conteniendo los adoquines que van en la pendiente, digamos, en la pendiente importante. Y también ya empezamos los trabajos de nivelación acá en la calle Chañares. Ya van a empezar también a llegar más adoquines y bueno, ya también estamos en la mitad de un poquito más de lo que es los tiempos previstos para esas obras.
3: Gustavo Stigman, el ingeniero que trabaja para la municipalidad, me acaba de confirmar que mañana llegan desde Blanchino las baldosas para la vereda del Centro Comercial a Cielo Abierto, y parece que ya el viernes o el lunes empiezan a colocarlas desde el lado de la terminal hacia el lado de la plaza.
4: Es así, ya mañana nos confirma Blanchino que nos envían las baldosas. También estamos ahí acordando con la municipalidad de La Falda, a las que se le compraron los adoquines, que también van acá en esta obra.
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5: Asaí Ferrari es una cantautora de Capilla del Monte que actualmente reside en Buenos Aires. Hoy traje para compartirles la primer canción del EP en el que está trabajando hace un tiempo, que se llama Yo en ti y tú en mí. Espero que disfruten de esta canción, que es el comienzo de un arduo trabajo que lleva adelante Asaí Ferrari, que dice al compartir su música: la manija y el miedo son enormes, pero las ganas de compartir esta música son todavía más. Espero que les guste esta canción, que se puede encontrar en todas las plataformas, llamada Yo en ti, tú en mí, de Asaí Ferrari.

Qué lindo, escuchábamos a Zay Ferrari, bueno, acá bien capillense, ahora en la ciudad de Buenos Aires, pero viste, la hacemos propia, claro que sí, porque somos exitistas, no, y celebramos profundamente el camino recorrido. Bueno, vamos a estar hablando en un ratito en la columna de tecnología sobre una noticia que hoy está en todos los portales, que tiene que ver con... un trabajador de Anthropic, de este desarrollador de inteligencia artificial, creo que uno de los más importantes de Silicon Valley, que renunció diciendo, che, yo no puedo ser más parte de esto, hizo un anuncio diciendo que hay más del 10% de probabilidades de que la IA nos mate a todos los humanos. Bueno, vamos a estar hablando de eso, no te lo pierdas. Otra de las noticias tiene que ver con la causa Andis. Parece que convocaron a declarar a Nadia Beller, la víctima de feminicidio, del intento de feminicidio en Bolivia, la expareja de Fernando Cerimedo, que se encuentra detenido, que en declaraciones periodísticas dijo que tenía pruebas que daban cuenta de la corrupción en Argentina, en la Andi, sobre todo de la hermana del presidente, recordemos, Alta Coimera, Karina es Alta Coimera, no perdamos de vista ese hit. Bueno, el fiscal Picardi pidió que la expareja de Cerimedo se presente para declarar. La mujer dijo en reiteradas entrevistas que tenía grabaciones y mensajes en los que el ex consultor de Milei hablaba sobre la trama de corrupción del gobierno. Veremos, veremos. Y también, ¿qué pasó con la presentación de la declaración jurada de don Adorni? Porque según tengo entendido, ayer se vencía el plazo. No sé si hoy a primera hora, no veo ninguna novedad ni de que le hayan permitido más tiempo, hayan dado una prórroga o de que lo haya presentado. ¿Lo llamarán? ¿La justicia lo irá a buscar diciendo, che, estás en falta? ¿O qué pasará con esa figura que, imaginamos, tiene información no solamente de sus maniobras, que evidentemente no puede justificar ante la justicia si no ya lo hubiera hecho, sino debe tener información de algunas que otras cosas? Recordemos que era del círculo más cercano del presidente y la presidenta. Porque también vamos a asumirnos, gente, nos está gobernando Karina Milei. Es así. Bueno, nunca es triste la verdad, lo que no tiene remedio, decía Serrat. Bueno. A ver, a ver. Bueno, por otra parte, sigue el... Ayer fueron los alegatos en el juicio contra Oscar González por el crimen vial en las Altas Cumbres. Y donde, bueno, los parte de la familia querellante destacó que la fiscal pareciera que está más fuera más abogada defensora de Oscar González que fiscal. Y bueno, y eso pasa, sabemos que con figuras que ostentan aún poder dentro del esquema de poder de la provincia de Córdoba. Recordemos que Oscar González era un mandamás dentro de la estructura del PJ cordobés histórico, ¿no? Bueno, ahora se intenta desligar, además de, recordemos que sucedió el choque. No solamente que venía rápido, que se cruzó de carril y todas esas cuestiones que los testigos del juicio han manifestado, sino que también después del choque aparecieron asistentes a llevarse carpetas, a llevarse cosas, no vaya a ser cuestión. No, eso, bueno, no solamente eso, sino que además saltó la ficha de que el ex titular de la legislatura provincial hizo el trámite del carnet de conducir en 2013, pero lo sacó en la calera. ¿Viste? Esas típicas de que, bueno, estoy acá, pero no me tomes todas las pruebas. ¿Dónde acá? Sabemos, el sector de acá es las playas, al norte es cordobés. ¿Cuánta gente tiene carnet ahí? Porque, bueno, te lo dan, pagás y te lo dan y no te toman ninguna prueba. Pero queda mal que el ex titular de la legislatura provincial, o sea, que en ese momento era titular de la legislatura provincial, hiciera un trámite medio truchelli. Bueno, pero es un error de sistema, dijeron. Sí, como que también declaró que él es insolvente. Todo está en nombre de sus hijos y él vive de lo que le tiran ahí las chirolas, unos alquileres y por ahí. Bueno...
Recordemos que muchas figuras emblemáticas de esa estructura de poder cordobesista hoy están presos, como Diego Concha, ¿no? El comisario Zárate era también, el ex ministro Mosquera también está enfrentando un juicio por violencia de género. Bueno, como dice la canción, nada es para siempre. Seguimos escuchando musiquita capillense, en este caso nuestros amigos de Peperina en Llamas, Carne con Carne. Ya venimos.

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1: Continuamos en CDM Noticias en Radio y es momento de darle la bienvenida a nuestros estudios de una radio muchas voces a la señorita Violeta Collado. ¿Cómo le va?
2: Buen día, Renata, para vos. Buenos días para la audiencia. Vamos a hablar del nuevo régimen penal juvenil en la República Argentina, porque esta semana entró en vigencia en toda la Argentina. Queríamos preguntarnos también cómo se adecuaría la provincia de Córdoba a este nuevo régimen penal. Recordemos que cada provincia debe adecuarse y contar con toda su infraestructura para poder poner en vigencia esta ley. Recordemos brevemente, se reduce de los 16 años a los 14 la imputabilidad de los menores de edad, y los adolescentes entonces de 14 y 15 años ahora pueden ser imputados, procesados y condenados penalmente. Vamos a ver varios detalles sobre este régimen, sobre cómo se está pensando aquí en la provincia de Córdoba y, por supuesto, también del revuelo que se armó también esta semana desde la provincia de Buenos Aires, porque una jueza, Marta Pascual, frenó la aplicación del nuevo régimen penal juvenil y la baja en la edad de punibilidad en esa provincia. Y hay, por supuesto, muchas organizaciones de derechos humanos, políticas sociales, que manifestaron su apoyo a esta decisión. Está en línea Mariel Castaño, ella es docente de la Facultad de Psicología y en la de Filosofía y Humanidades de la Universidad Nacional de Córdoba. Ella es doctora en Estudios Sociales de América Latina. En su tesis investigó sobre la transición del paradigma tutelar al paradigma de derechos en el sistema penal juvenil. O sea que viene estudiando especialmente este tema, así que como podríamos decir, llamamos a una especialista para poder pensar juntos y juntas todo esto. Buenos días, Mariel, ¿cómo estás? Aquí Violeta te saluda.
3: Hola, Violeta, ¿cómo andás? Muchas gracias por la invitación.
2: Mariel, para comenzar y conocer también tu mirada desde un estudio especializado, ¿cómo ves vos esta la sanción de este nuevo régimen penal juvenil en la Argentina? ¿A qué cosas responde? ¿Qué considerás que tiene aciertos? ¿Cuáles son los problemas que trae? ¿Cómo lo evaluás vos?
3: Uh-huh. Mira, nosotros venimos investigando y trabajando este tema hace más de 10 años en Córdoba puntualmente. Viste que las leyes se reglamentan a nivel nacional, pero a nivel provincial, digo, esta ley se reglamentó a nivel nacional ahora y se puso en vigencia el 5 de septiembre, pero a nivel provincial ya había leyes que intentaban adecuarse al paradigma de protección de derechos. Si bien la ley nacional estaba atrasada porque era una ley de la dictadura, marcaba algunas cuestiones que las provincias más o menos respetaban. En el caso de Córdoba, yo diría que, como dice el dicho, echa la ley, echa la trampa. Córdoba hace mucho que hace trampa en relación a esto, porque bajó la edad de punibilidad hace rato. O sea, Córdoba tiene las estadísticas, por ejemplo, el Complejo Esperanza se construye en 2007, entre 2005 y se inaugura en 2007.
2: Sí.
3: En paralelo con la Ley de Protección de Derechos, la 26.071, mientras esa ley se promulgaba a nivel nacional, Córdoba ampliaba sus plazas de los CETRAM, lo que eran los CETRAM 1 y 2, que hizo Angelos en 2007, se amplía con De la Sota al Complejo Esperanza y se arma este instituto de 210 plazas, un poco más, porque a veces tiran colchones y hay hacinamiento, depende de la época, ¿no? Uh-huh. Entonces, dentro de ese gran complejo de institutos que es el Complejo Esperanza, no es un solo instituto, tiene 4 institutos, a veces 5, depende cómo los organizan. En general han sido 4 institutos, uno, el llamado San Jorge primero, luego módulo 4, luego, bueno, le van cambiando el nombre. Siempre ha tenido jóvenes, adolescentes, niños, niñas y adolescentes, de ahora mujeres también, de menos de 16 años. Y de menos de 14 también, tío, 13, 14, 15. Córdoba ya es pionera y ha hecho la punta en términos no imputar, digamos, con lógicas tutelares, privar de libertad o imponer restricciones a la libertad en menores de 16 años. O sea que esto para Córdoba viene a formalizar algo que la provincia ya hace.
2: ¿Cuál es el mapa delictivo que analizan los especialistas con respecto a las personas menores de edad en Córdoba, Mariel?
3: En realidad, vos preguntabas al inicio qué era lo que había, qué condiciones habían generado la emergencia de esta ley, por la que se viene peleando hace mucho y que hay diferentes miradas. En términos estadísticos, los delitos graves no llegan al 1% cometidos por menores de 18 años. O sea, ni al 1% de la población de jóvenes. Uh-huh. Entonces, y si tomas y si tomas 14 y 15 años, comparando con la población juvenil, que adolescente y jóvenes, porque digamos, hay que hablar de adolescencia en ese periodo etario, el 0,02 han cometido delitos graves. O sea que de una población de 140.000, no recuerdo el número exacto, unos 27 jóvenes han cometido delitos graves.
2: ¿Delitos, o sea, graves? ¿Qué sería? ¿Portación de arma? ¿Homicidio?
3: Sí.
2: ¿Algo
3: pero
2: más?
3: Digo, esta decisión se toma más por, sí, delitos de instancia privada. Uh-huh. Esta decisión se toma más que por las estadísticas que sean preocupantes, por una mirada punitivista que tenemos como sociedad, pero no porque sea realmente necesario en términos estadísticos, porque en realidad, como te digo, Córdoba ya venía con programas de restricción de libertad y de atención a jóvenes menores de 16 años, con lo cual se supone que hay toda una lógica de trabajo, y ya había en nuestra ley provincial esto que plantea ahora la ley nacional, que son las medidas no privativas de libertad. Uh-huh. Que en realidad es lo que hay que fortalecer para la convivencia y para el desarrollo de los jóvenes en situaciones comunitarias. Bueno, ustedes pertenecen a una radio que tiene mucho trabajo comunitario y social, que hace mucho esfuerzo en ese sentido. Bueno, en realidad las medidas territoriales son las que necesitan mayor inversión y son las que tienen menor inversión, porque fíjate que apenas se reglamentó la ley, en Córdoba los funcionarios, las funcionarias salieron a decir que iban a abrir nuevos institutos, más plazas en los institutos, el llamado Campo Papa Francisco, que va en contra de todas las encíclicas del Papa Francisco, digamos. Le dice a los jóvenes, ¿no? Hagan lío y después...
2: Qué irónico.
3: Un poquito... Sí, totalmente. Pero lo que quiero decir es que en lo que nosotros venimos investigando, el principal problema y la menor inversión está en las medidas no privativas de libertad, que son las que hay que fortalecer, porque como te digo, los números para pensar en medidas excepcionales como es la privación de libertad, que siempre ha sido por la Convención de Derechos del Niño una medida excepcional, una medida que se toma cuando ya no se pueden tomar otras, cuando ya las medidas en domiciliarias, las medidas educativas o socioeducativas, las medidas territoriales, la mediación comunitaria, la mediación penal juvenil, fracasaron. Cuando fracasaron esas medidas, recién, sí, los jueces pueden tomar medidas de privación de libertad, pero eso no es nuevo con esta ley. La convención ya lo dice, y ninguna ley inferior puede contradecir a una ley superior. El problema en Córdoba es que, en Córdoba, en el país, es que todo son las condiciones de vida para garantizar medidas penales territoriales, ¿no? Por un lado, una cuestión, son dos cuestiones muy complejas. Por un lado, las condiciones materiales de existencia de las poblaciones jóvenes que delinquen, que llegan al delito, y por otro lado, las condiciones de trabajo de quienes tienen el contacto directo con esos jóvenes. Llámele, bueno, esta ley le llama, es la figura del supervisor, que son, que todavía no está creado ni están cubiertos esos cargos, pero que antes, que tenemos otras figuras, en algún momento fueron los maestros, los llamados maestros, personal de contacto, los roles socioeducativos, desde hace unos 10 años también, desde el 2013 tenemos esos roles socioeducativos al interior del complejo y en las medidas, debería también en las medidas territoriales haber estos roles, pero esto es el principal problema, digamos, que viene de mucho antes y que no se abre con esta ley, sino que la política penal juvenil debería atender, tiene que ver con las condiciones materiales de existencia de los jóvenes. Digo, en este momento todo sube el costo de vida, sube el acceso a vivienda, el costo de los alimentos, sube la exclusión educativa, y lo único que baja para nuestros jóvenes es la edad de punibilidad. O sea, el brazo duro del Estado, el brazo de protección de derechos, desaparece. Quiero decir, se necesitan ciertas condiciones materiales y por supuesto también simbólicas para generar y sostener medidas territoriales que en general son medidas comunitarias. Y en esto es muy importante la figura del supervisor, que ahora está en boca de todos por esta nueva ley, pero lo que es el personal, lo que te decía, que es personal de contacto o maestros o socioeducadores, digo porque en una época en los CETRAM se les llamaba maestros a esta figura, que son los menos formados, los peores pagados, y quienes no tienen ningún acompañamiento ni ninguna capacitación en general en el sistema penal juvenil. En general son cargos administrativos, no son cargos profesionales. Los que son profesionales son becarios, son monotributistas, que apenas consiguen algo mejor se van del sistema y de la SENAF. Devienen de trayectorias de encierro, la mayoría viene de trabajar en encierro y no propiamente en medidas no privativas de libertad, es decir, medidas territoriales, medidas comunitarias, medidas socioeducativas. En general, estos cargos fueron cubiertos por los llamados punteros políticos en un momento, ¿no? Después de las elecciones les dan cargos en el complejo y después estos pasan en su mayoría, no todos. Por eso te digo que esas son las condiciones de las personas, de los trabajadores que deberían acompañar el trabajo de más alta complejidad, que es el trabajo de acompañamiento territorial.
2: Sí, y de prevención, ¿no? De para contrarrestar,
3: claro,
2: esa
3: de promoción
2: situación
3: de derechos. Porque, Mariel,
2: me surge esta pregunta, quiero hacerte, porque está claro, sí, Tomás, como un rasgo positivo dentro de este nuevo régimen penal juvenil, el tener en cuenta todas estas medidas no privativas de la libertad, pero en el discurso social, cuando se habla de esta ley que teníamos era antigua, como decís vos, de la época de la dictadura de 1980, había que hacer un nuevo régimen penal juvenil, el argumento, lo que circula es, porque no se puede seguir sosteniendo, o sea, alguna pena para menores de edad que cometen un delito con un arma que pueden llegar a matar a una persona, o sea, se habla en esos términos, ¿no? Y entonces dicen, había que hacerlo por ese tipo de casos, que vos decís son el 1% en realidad de la estadística. ¿Qué pasa ahí dentro de nuestro discurso social que quedamos dificultados de hablar en serio del tema, al fin de cuentas?
3: Sí, sí, es como que, digo, la sociedad mira la punta del iceberg y no lo que está en profundidad, porque en realidad lo que se comprueba es que para pedir lo que se solicitaba desde distintos lugares, también pensando en quienes defendemos los derechos y pensamos en que estas condiciones de ingreso de los jóvenes en el sistema penal tengan garantías, las garantías de derechos humanos, se lo piensa más en términos de responsabilización, ¿no? Uh-huh. De responsabilización por el hecho. No juzgar a la persona y a sus condiciones de existencia como venía siendo en la vigencia de paradigmas más tutelares, sino los hechos delictivos. Y por eso te digo que los hechos en términos estadísticos son de mínima proporción. De lo que nos tenemos que preocupar es de las condiciones, lo que decías vos, la prevención, uh-huh. O podemos decir la promoción de derechos, de las condiciones vitales de nuestras juventudes que hoy han caído en un nivel de pobreza extremo. Volvemos a ver a adolescentes, niños y jóvenes en la calle con muchos problemas de salud mental, que son las adicciones, y muchas familias de estos jóvenes teniendo que apelar al narcomenudeo para sobrevivir. Eso es atacar esto, es lo que llevaría a mejorar las condiciones y a que tengamos

0: podemos decir, un espacio carcelar que se amplía, ¿no? Porque las medidas territoriales también tienen una cuestión negativa que nosotros hemos investigado, que es que amplían el punitivismo y la cuestión de control sociopenal a los territorios, y eso no está bueno, digamos. La idea es ampliar a los territorios medidas de protección de derechos. Por eso te decía que si uno se preocupa por la responsabilización del hecho, ¿no?, por esta producción de subjetividades en los jóvenes que se responsabilicen del hecho, tiene que acompañar una sociedad que restituya derechos. Esto que decís vos de la protección de derechos. Nadie puede responsabilizarse de un hecho, ¿no?, de una infracción, de una situación de conflicto con la ley penal, cualquiera sea el grado de conflictividad, del mínimo al más grave, del menos punible al más punible, si no tiene condiciones de restitución de derechos. O sea, la mayor complejidad está en la protección de derechos. SENAF tiene dos áreas: la protección de derechos y las medidas penales. La que hay que fortalecer es el área de protección de derechos, porque eso te minimiza la cantidad de jóvenes que van a llegar a realizar, a cometer delitos, porque tiene que ver con esas condiciones de existencia de las familias. Y menos aún podés lograr resarcimiento si no tenés condiciones de restitución de derechos. ¿Me explico?
1: Sí, sí.
0: Entonces, lo que mejor ha funcionado en términos socioeducativos es la incorporación educativa, digamos. Que los jóvenes estén en la escuela. El Estado no puede llegar a privar de libertad para restituir derechos. Eso es una contradicción. O sea, previamente hay que restituir derechos, y eso es necesita inversión para fortalecer las instituciones educativas, por ejemplo, los programas territoriales de prevención y promoción de la salud mental, del gran problema de las adicciones. Hoy todos los chicos llegan al sistema penal, no digo a privación de libertad, digo el sistema penal en todas sus facetas, que son también las medidas no privativas, y que libertad asistida existe desde antaño, tiene 30 años libertad asistida, o sea, ¿no? Y son medidas territoriales, no está creando nada nuevo esta ley. Uh-huh. El problema es cómo leemos la ley con las políticas, y qué políticas le brindamos. Si fortalecemos protección de derechos y restitución de derechos, cuando un niño, un adolescente, un joven llega al sistema penal, lo primero que hay que hacer es mirar las condiciones de restitución de derechos, y esas condiciones no son individuales, son condiciones familiares, sociales y comunitarias, que necesitan inversión, y que en términos económicos siempre es menor la inversión en protección de derechos, aunque sea más barato proteger derechos que seguir creando macro institutos como el complejo.
1: Vuelvo a
0: donde los peores pagos, sí, son quienes están en contacto con los chicos, ¿me entiendes? Claro, sí. Los menos formados, los peores pagos, los menos capacitados, los que están en condiciones laborales más precarias. Entonces, eso es lo problemático, lo que hay que mirar. ¿Qué adultos, adultos mal pagos, no formados, adultos que tienen pluriempleo, que son monotributistas, o que son o que tienen un trabajo estable pero son administrativos y vienen de trayectorias que no son profesionalizadas? O sea, esto de la especialidad que pide la ley con los jóvenes y las jóvenes,
1: Mariel,
0: no son muchos los que
1: Te
0: Sí,
1: hago
0: perdón.
1: una última consulta agradeciéndote por tu tiempo. Apelo muchas veces, acá bromeamos a veces que podríamos hacer un subinformativo que se llame charlas de sobremesa. Entiendo en tu especialidad, el análisis que trabajás específicamente, ¿no? Con todo lo que tiene que ver con el paradigma de derechos en el sistema penal juvenil. Pero en persona,

0: en una sobremesa, cuando están hablando de este tema y te dicen porque el que las hace las paga, ¿cómo dialogas con eso?
1: Bueno, primero hay que comprobar que las hace, ¿no? Uh-huh. Primero que nada, eso. La justicia y la posibilidad de comprobar quién las hace. Y segundo, que nuestra sociedad, quien las hace, no las paga. Digamos, la vulneración de derechos de nuestras grandes poblaciones, que tiene responsables con nombre y apellido, que todos conocemos, de incorporar a la línea de extrema pobreza, de dejar en condiciones graves de problemáticas de salud mental con las que llegan nuestros jóvenes a las escuelas, al sistema penal, a cuando llegan, digamos, los responsables no están siendo juzgados por eso, y eso son es gravísimo. Entonces, me parece que, bueno, si bien hacen falta muchas sobremesas para dialogar, es también necesario hacernos replanteos en términos de miradas menos individualizantes, ¿no? Hace poco, también está sobre el tapete todo lo que estas estadísticas que tenemos de ser el primer país hoy, actualmente, desde el 2025, en tasas más altas de suicidio. Y se está discutiendo que no es un problema individual el suicidio. Digo, si el suicidio no es un problema individual, menos aún el delito y la delincuencia es un problema individual. Tenemos, me parece que las sobremesas tienen que ver con una interpelación, sobre todo en los adultos, en términos de nuestra responsabilidad social frente a las juventudes. Me parece que cada uno desde su lugar tiene contacto con jóvenes y tenemos diversidad de miradas al respecto. Entonces, compartir eso me parece importante, debatir socialmente en diferentes instancias. Me parece que esta ley, por una vía un poco negativa, pero ha llegado también a las escuelas, y entonces creo que las escuelas venían logrando políticas de convivencialidad a través de los acuerdos escolares de convivencia y de toda la legislación de centros estudiantes, ¿no?, que ha habido en los últimos 10, 15 años, desde la ESI a esta parte, 20 años. Y hoy esta ley llega a las escuelas en términos más punitivos. Creo que la oportunidad de las sobremesas, del debate cotidiano en las escuelas, del debate en los clubes, en los lugares, en los centros vecinales, en los lugares de encuentro, tiene que ver con esto, que esta ley no abra a políticas más regresivas. Por ejemplo, como ejemplo te doy lo de las escuelas, cuando se ha logrado un trabajo de los acuerdos escolares de convivencia, de convivencialidad, un trabajo cuando ha habido una pelea escolar, hasta situaciones donde los chicos se han hecho daño físico, a veces hasta con armas blancas, y que se ha logrado no llegar a penalizar esto, sino trabajar institucionalmente y comunitariamente y con las familias a través de los acuerdos de convivencia y la intervención educativa. ¿Por qué esta ley a intervenir regresivamente y que ahora un director de escuela levante el teléfono y llame a la policía para intervenir en estos casos, cuando se venía logrando un trabajo, un conocimiento producido en intervención en este tipo de mediaciones educativas que las escuelas no venían logrando solas, sino con mucho acompañamiento, con mucha formación en los cargos de coordinadores, en los cargos de gabinetistas, en los cargos de docentes tutores y los mismos directivos, mucha formación en lo que fue la injerencia de la ley 26.071, que llega a la penalidad juvenil de la mano de las escuelas, de la mano de la educación formal. Digo, lo primero que tuvo el complejo en términos socioeducativos lo hizo la escuela, lo hizo la educación formal a través de una ley de protección de derechos como la 26.061. Lo que quiero decir, leyes hay. Lo que falta es voluntad política para que esas leyes permeen. Porque las escuelas, por ejemplo, que son los mejores temas de sobremesa, ¿no? Cuando a un hijo le dan una tarea escolar o cuando llega alguna conflictiva a las escuelas y que son charlas de sobremesa, que me parece que es por donde es más fácil de entrar, porque no hay tanta resistencia como cuando uno ya habla de un hecho cometido, de un delito puntual, con una víctima, con un rostro, con una cara, por ahí eso es más difícil. Me parece que como sociedad tenemos que empezar a hablar de estos temas antes, ¿no? Y como decías vos, y en términos de promoción, de protección de derechos y de garantías de derechos cuando estas cuestiones llegan a la justicia. Como dice la ley 26.061, nosotros como sociedad somos responsables. Un poco ponernos el espejo adelante para mirar qué hacemos como sociedad y qué hacemos cada uno de nosotros como adultos, ustedes desde la radio, como periodistas, yo como docente universitaria, ¿no? ¿Qué hacemos con esto? Por ahora, en psicología social estamos trabajando este tema dentro de un trabajo práctico que trabaja sobre representaciones sociales, imaginario social, vida cotidiana y acción colectiva. Así que, bueno, parte de nuestra responsabilidad la estamos poniendo ahí. Yo acá traté un poco de hablar como hablaría en una sobremesa, ¿no? Como hablo con mis estudiantes, ¿no? Pero que van a ser psicólogos en 2 o 3 años, o profesores de filosofía, de historia y de letras, en la otra facultad donde doy clases. Pero bueno, ese también es un esfuerzo y un desafío que ustedes, los periodistas, nos ponen a los académicos y a los profesores, poder hablar en términos de divulgación y en términos que puedan ser retomados en una escuela, en una sobremesa, en una charla entre vecinos. Bueno, fortalecer esto. Primero que nada, fortalecer las sobremesas apagando la tele y pudiendo charlar. El problema es que en algunas casas no hay ni sobremesa porque no hay qué comer. Ese es otro tema, ¿no?
0: Sumamos temas, pero por hoy, y teniendo en cuenta también tus compromisos de agenda, Mariel Castaño, te agradezco por esta intervención aquí en el informativo radial de CDM Noticias. Muchas gracias.
1: No, a ustedes por el compromiso social. Un abrazo y atenta a lo que pueda seguir surgiendo.
0: Bien, bueno, era Mariel Castaño, doctora en Estudios Sociales de América Latina, docente de la Universidad Nacional de Córdoba, hablando de lo que ya entró en vigencia en el país, que es el nuevo régimen penal juvenil, y rescato o subrayo esto que mencionó sobre la provincia de Córdoba, que es que en definitiva Córdoba tenía ya más restricciones que el resto de las provincias, con lo cual es poco lo que ya, como que ya se había adelantado a esta adecuación, a esta reglamentación, así que ese es el panorama en síntesis con nuestra provincia.
2: Hasta aquí nuestro informativo del día de hoy. Muchas gracias.
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0: Y aquí comenzamos como cada semana. Ay, ¿se escucha? ¿Soy yo o qué? ¿O se escucha así rarísimo? Como cada semana comenzamos entonces nuestra columna de tecnología con nuestra compañera, la señorita Ana Almada. ¿Usted escucha bien?
1: Bien, Reina.
0: Ah, bueno.
1: No escucho nada raro.
0: Ah, bueno, entonces capaz que soy yo.
1: Tal vez son tus auris.
0: Es posible. ¿Cómo anda? Sí. ¿Cómo le va?
1: ¿Qué tal? ¿Cómo estás, Reina? Buen jueves para vos y para toda la audiencia.
0: Bueno, tenemos por todos los medios y portales de noticias declaraciones rimbombantes de un ex trabajador de Anthropic. Que mucha esperanza no nos dio, digamos, ¿no? Como que, che, mira, sí, estamos a 10 minutos de que esto termine mal.
1: Sí. Concretamente la noticia apunta a los tweets, ni siquiera las declaraciones.
0: Ah, porque tweets. Yo vi una entrevista que le hicieron en el medio estadounidense.
1: Pero esa le hicieron después. Esa le hicieron después, claro. Todo comenzó con una serie de tweets que publicó Jacob Coxon, así es el nombre de este joven ingeniero, que trabajaba en Anthropic, que es la empresa que se encarga de desarrollar el modelo de inteligencia artificial que usa el bot Claude, que es uno de los más usados ahora, Claude. Esa es la empresa en la que trabajaba él. Y lo que hizo en el día de ayer fue despacharse con una serie de tweets diciendo que había renunciado a la empresa, principalmente por muchas preocupaciones que tenía él respecto de el nivel de responsabilidad con el que estaban encarando el desarrollo de la inteligencia artificial las empresas a cargo de los dos modelos principales, vamos a decir, que son ChatGPT y Claude. Las empresas vendrían a ser OpenAI y Anthropic respectivamente. Esta persona, el rol que ocupaba dentro de la empresa es ingeniero de preentrenamiento. ¿Qué quiere decir? Que era una de las personas que estaba a cargo de hacer investigación respecto de cómo se juntan los datos y cómo se organizan los datos para entrenar los modelos de inteligencia artificial.
0: Sí.
1: ¿Okay? Ese era el rol que tenía esta persona. Como ustedes saben, los modelos, o LLMs, que es la sigla en inglés, usan datos para ser preentrenados bajo ciertas premisas y de esa manera poder asociar las palabras que son las que se usan para responder a las preguntas que les hacemos a los bots. Esos datos tienen que ser, obviamente, antes tienen un tratamiento, y ese tratamiento es el que hacían equipos de investigación como los que llevaba adelante este joven investigador. Él en los tweets hace un montón de afirmaciones del tipo: ninguna de las empresas está tomando responsabilidad sobre esto, sobre el riesgo real que tiene el desarrollo de la inteligencia artificial. Ninguna de las empresas está cuestionándose ¿por qué seguir desarrollando algo que supuestamente es malo? Simplemente lo hacen porque ya están en la carrera y tienen que seguir adelante. Estas son afirmaciones literales de los tweets, porque los tengo acá.
0: Sí.
1: Son en inglés, por supuesto. Y lo que él dice es que no hay que subestimar el poder de las herramientas que se están desarrollando, porque considera que pueden llegar a desarrollarse, a evolucionar hasta generar sistemas, ¿cómo decirlo?, superhumanos, dice él. Habla de superhuman systems en inglés, sistemas superhumanos literalmente, que pueden hackear cualquier cosa. Y él hace mención a lo que dice es como el antecedente ya lo teníamos a lo que hizo el chat de OpenAI. ¿Te acordás cuando habían dicho que se había escapado?
0: Sí.
1: Que había hackeado, qué sé yo, otra infraestructura.
0: Se había cortado solo. Sí, sí.
1: Claro. Bueno, toma eso como referencia para decir: la velocidad a la que están avanzando los modelos es muy rápida, nadie está poniendo realmente lo que se llaman guardrails, nadie está poniendo límites, básicamente, nadie está guiando hacia dónde tiene que ir este desarrollo, las empresas son muy responsables, yo no puedo tolerar esto, entonces por eso renuncio. Entonces, claro, a raíz de esas declaraciones, surgieron un montón de otras personas que están relacionadas directa o indirectamente con el desarrollo de la tecnología o con el desarrollo de las políticas que controlan estas tecnologías, diciendo: no podemos permitir que esto ocurra. Tenemos que tomar medidas, no puede ser que esta gente haga lo que quiera, necesitamos leyes que regulen la inteligencia artificial y qué sé yo, que es algo con lo que estoy de acuerdo.
0: Sí.
1: O sea, en ese sentido estoy muy de acuerdo, pero lo cierto es que esta persona no mencionó ningún incidente, no mencionó ningún problema concreto, ¿no? Hizo muchas afirmaciones de lo que él cree haber experimentado en la empresa, pero no hay realmente una evidencia de eso, quiero decir. Hasta ahora, insisto, hasta ahora. Entonces, mucha gente también pasa al otro extremo, digamos, de desestimar todo esto y decir, esto es una cosa que se le ocurrió para hacer marketing, esto es algo que se le ocurre porque están desesperados por conseguir financiamiento para poder seguir operando. Hay como una serie de discursos que están, como siempre, en dos extremos muy opuestos, ¿no? Los que realmente creen en esta catástrofe civilizatoria y que realmente existe una probabilidad real de que la IA nos mate a todos dentro de la última década.
0: Sí.
1: Y quienes creen que es todo mentira, ¿no? O sea, es como...
0: No hay punto medio, claro.
1: Claro, el espectro va por todo ese lado. Y lo que a mí me interesa discutir no es lo que dijo esta persona en particular, este ingeniero, porque, de nuevo, siento que hace un montón de afirmaciones, pero no hay hasta ahora algo que evidencie eso. O sea, él está asumiendo, por ejemplo, a nivel técnico, que la herramienta va a mejorar sola. Que lo que va a lograr en algún punto es lo que se conoce como mejoramiento recursivo, o sea que la empresa desarrolla una herramienta que se mejora a sí misma, ¿no?
0: Sí.
1: Con los datos que ya tiene. Eso sería mejoramiento recursivo. Lo que ellos dicen es que eso inevitablemente va a llegar a este sistema superhumano, ¿no? Esa es la hipótesis. El tema es que... la ciencia de datos, la ciencia de la computación, la ciencia que está detrás del desarrollo de los modelos de inteligencia artificial, dice que eso no funciona así. Dice que eso no va a pasar con este modelo, que eso no va a pasar con esta manera de hacer inteligencia artificial. O sea, esta cosa que están asumiendo de que va a haber una superinteligencia o una inteligencia artificial general y que se va a generar sola por autoaprendizaje... Hay un montón de ramas dentro de la ciencia que dicen que eso no puede ocurrir, que tiene un límite, que son justamente los datos que utiliza, porque necesita datos para ser entrenado. Eso es algo que no se puede soslayar.
0: Sí.
1: Y que si se va a mejorar recursivamente, el problema con eso es que todo lo que responde mal, todas las alucinaciones, todas las respuestas falsas, van a formar parte de ese aprendizaje recursivo, ¿se entiende? O sea, lo bueno y lo malo va a estar todo mezclado, quiero decir. Entonces, no es tan certero, no es tan lineal que vaya a ocurrir eso así tan rápido. Ahora, eso es lo que tiene que ver con el aspecto técnico y que a mí me parece que yo estoy del lado de las que creen que no va a pasar con modelos, con grandes modelos de lenguaje como funciona ahora. Con estos que existen, yo creo que eso no va a pasar, pero bueno, eso tiene que ver con mi postura de lo que yo leí al respecto del aspecto técnico. Pero me parece mucho más interesante que nos planteemos de qué estamos hablando. Porque acá viene la parte donde yo sí me pongo del lado de los que dicen que esto es puro marketing, porque digo, en febrero de este año, un ingeniero de OpenAI hizo algo muy parecido a lo que hizo este chico. Dijo que el mundo estaba en peligro y que él renunciaba porque no quería ser parte de eso y que quería desaparecer y dedicarse a la poesía. No sé si se acuerdan.
0: Sí.
1: En febrero pasó algo exactamente igual que esto. Y desde febrero hasta ahora no cambió tanto. O sea, de febrero hasta ahora las cosas no han cambiado tanto. Entonces, por un lado tenemos discursos que se repiten, discursos que siempre tienen el miedo... Como consecuencia, ¿no? Algo que me parece que es muy peligroso, estas afirmaciones que están diseñadas para generar miedo. La entrevista que vos mencionas, que le hizo con posterioridad CNN, es muy esclarecedora porque ahí él dice, bueno, esto es lo que yo creo, ¿no? Ahí es donde esta persona dice, no, bueno, lo que pasa es que va a llegar un punto donde los modelos se van a mejorar solos, entonces yo creo esto. Y es como que ahí ya se empieza a relativizar, ¿no? Esta cuestión de los números exactos, de que hay más de un 10% de probabilidades, de que va a ocurrir en esta década, de todas esas cosas pasan al plano de lo especulativo, ¿no? Y esto me parece muy importante porque la estrategia del miedo es tan antigua como la leyenda del hombre de la bolsa, ¿no?
0: Sí.
1: O sea, para lograr que una persona haga algo o se comporte de cierta manera, utilizar el miedo es una estrategia muy antigua, ¿no? Si nos ponemos a pensar, no es algo nuevo en ese sentido. Pero además de eso, nadie está hablando de los daños que ya generó la inteligencia artificial. Eso es lo que a mí me parece muy, muy conveniente también. Siempre están hablando de un futuro que va a ser peor. Siempre están hablando de que todo esto se va a descontrolar y de un futuro que va a ser peor y de que hay probabilidades de que la inteligencia artificial nos mate, pero no están pensando en todo el daño que ya hicieron para llegar a este estado de la herramienta. Eso es algo que se pasa por arriba, se soslaya absolutamente y se justifica diciendo, no, bueno, pero nosotros dijimos que iba a traer cosas buenas y cosas malas por igual, como diciendo, era parte del lore, era sí. parte del desarrollo de la tecnología. Esa es la justificación que dan y nadie habla de los problemas que ya existen, de los problemas gravísimos que ya existen respecto de cómo se construyeron las herramientas. Esta semana salió otro caso de un matemático que dice que OpenAI le robó su investigación para decir que descubrieron la solución a un problema matemático. No sé si sabían eso.
0: Sí, una bueno, grande, sí, que estaba ahí problema, pendiente, claro. Sí, el martes, bueno, ¿no? Fue que lo resolvieron, exacto. Sí.
1: Sí, dicen que lo resolvieron, pero un investigador, un matemático, es decir, ¿cómo lo resolvieron? Si yo estaba, era, creo que el único matemático en el mundo que está investigando eso.
0: Ah.
1: Y puso su información en Codex para corregir, no sé, por decirte, la ortografía. Y al día siguiente sale OpenAI diciendo, resolvimos este problema.
0: Hay todo, mucho chamullo, esa es la que, mucho, ¿no?
1: Sí. Ese es el tema. Entonces lo que digo es, hay que tratar de separar y hay que tratar de realmente ponernos serios con qué cosas vamos a difundir. Y esto lo digo porque yo he visto muchos medios y muchas personas reproduciendo esto con el mismo nivel de alarmismo, y a mí me parece que es muy irresponsable por muchas razones. Primero y principal porque no hay ninguna evidencia. Esto es algo que él opina, y en la entrevista con CNN queda claro que es algo que él opina en función de lo que él dice que vio dentro de la empresa, pero no dice qué. No da detalles de nada, no da detalles técnicos, no da detalles de incidentes de seguridad, no da detalles de nada. Utiliza noticias de otro tipo, como la del hackeo que ocurrió con OpenAI, que sabemos que es parcial, que ese hackeo ocurrió porque existían vulnerabilidades ya en el entorno donde se estaba ejecutando la herramienta. Digamos, hay un montón de cosas que son solo una afirmación de una persona que trabajó ahí, eso quiero decir. Entonces también hay que ser muy cuidadosos porque el miedo es un arma de doble filo, digamos. El miedo no, el miedo paraliza y el miedo nos hace obedecer.
0: Sobre todo eso. El tema es, entonces, claro, ¿qué? ¿No? ¿Cuál es la configuración que en la que nos quiere meter desde este miedo? Porque como bien decís, es como que hay un péndulo que nos lleva a decir, no, es todo zaraza, mejor no desarrollemos absolutamente nada. Uh-huh. Y el otro es como, no, esto es la salvación, tenemos que ir por este camino, ¿no? Como,
1: claro.
0: ¿Cuál sería en este caso la perspectiva sobre la cual, porque esto, a ver, tener esa visión de que el 10, o sea, hay un 10% de que che, esto salga muy, muy mal en breve, porque no te está diciendo, bueno, los próximos 50 años de desarrollo, está diciendo antes de que termine esta década, es decir, hay 4 años por delante o 3, ¿no? Sí. ¿Qué sería? ¿A que nos quedemos con miedo y digamos, no, que no se desarrolle la tecnología o qué? ¿Por dónde vendría?
1: Mira, como lo plantean ellos, es las empresas tienen que hacerlo. Las empresas se tienen que encargar de controlar sí. esto, ¿no? Porque las empresas son las... Digo, hablan como si los únicos que desarrollan inteligencia artificial en el mundo fueran OpenAI y Anthropic. Este es el tema. El marco interpretativo de esta discusión es como si los modelos, los únicos que existen y los más poderosos, son los que desarrollan OpenAI y Anthropic. Eso, por empezar, no es cierto. Existen un montón de otras empresas. Google hace Gemini, China tiene sus propios modelos, digamos, hay un montón de gente que hace cosas parecidas. Y por otro lado está la justificación todo el tiempo de si yo no lo hago primero, otro lo va a hacer. Y si lo hace ese otro, que es más malo, que es feo,
0: claro.
1: Entonces corremos riesgo todos los que somos como yo, ¿no?
0: Pero en
1: volvemos
0: este caso,
1: a esta división.
0: Frente a, sí. A estas disputas de sentido que se vienen dando en relación a las empresas de inteligencia artificial, ¿no era sí. Anthropic, dentro de todo, los que se supone que estaban midiendo el impacto del desarrollo, ¿no? Que rechazaron un contrato bélico con el gobierno de Estados Unidos porque no les parecía ético y demás? Digamos, ¿no sería como, che, si estos también están barajando esta hipótesis, ¿qué nos queda? Porque, o sea, supuestamente los otros lo están desarrollando sin ningún tipo de escrúpulos y lo vemos. Les conviene que haya más conflictos bélicos para poder vender todo su armamento. O sea, como que les conviene que nosotros sigamos hundiéndonos en la crisis civilizatoria en la que estamos.
1: Exacto, pero a lo que voy es que no importa lo que... Anthropic tiene buenas relaciones públicas, no es que sea mejor.
0: Ahí va.
1: La empresa éticamente, o sea... El sistema está montado sobre la misma explotación y la misma inequidad y el mismo robo y expolio de la humanidad que cualquier otra empresa.
0: Sí.
1: Perdón, pero yo he de morir en esa colina. Yo creo eso. Para mí Anthropic no es mejor en nada. Así, digamos. Porque yo considero claro. que la forma en la que hicieron los modelos, la forma en la que construyeron su imperio, está basada en quitarle todo a la cultura,
0: sí.
1: A nuestra cultura, a nuestra humanidad. Entonces, partiendo de esa base, yo considero que ninguno es mejor en ese sentido. Lo que digo es que acá hablan como si fueran los únicos dos o como si fueran quienes necesariamente tienen que llegar primero a una carrera que va a terminar mal y que ellos saben que va a terminar mal, porque es peor si llega primero
0: el otro.
1: China.
0: Claro. Ah, claro, claro.
1: No, ¿no?
0: Sí,
1: bueno.
0: sí.
1: Entonces, pero digo, esto no tiene que ver con la herramienta. Esto tiene que ver con el diseño. Esto tiene que ver con quiénes son las personas que diseñaron estas herramientas. Estas herramientas se diseñaron para la guerra. Estas herramientas se diseñaron para el expolio. Estas herramientas se diseñaron para la dominación. No se diseñaron para que se resuelvan problemas matemáticos de siglos.
0: Claro. Sí, sí, sí. Y cada vez
1: no se diseñaron. No se diseñaron para que la humanidad le vaya mejor.
0: Sí.
1: Eso es lo que ellos dicen. Pero en los hechos...
0: No, está claro que no.
1: El mayor desarrollo lo hizo la guerra. O sea, eso es como el control, la vigilancia. Eso para mí es indiscutible ya a esta altura. Por eso yo digo que me parece muy ridículo en algún punto un planteo de este tipo que se llama catastrófico, porque es como, sí, la humanidad ya se viene encargando de eso hace mucho tiempo. No necesitábamos,
0: ayuda.
1: En particular, una inteligencia artificial. No necesitábamos mucha ayuda para esto, ¿no? Ya la catástrofe climática,
0: sí,
1: ¿no? Es como, está respirándonos en la nuca, o sea, entonces digo, me parece por un lado como un poco que subestima mucho a mucha gente esta versión catastrófica donde la inteligencia artificial sigue apareciendo como una entidad separada de quienes la desarrollaron, separada de quienes la diseñaron, separada de quienes la entrenaron.
0: Sí.
1: Porque él renuncia ahora diciendo, tengo muchos problemas éticos, pero hasta ahora
0: no
1: tuvo
0: tenía.
1: Ningún drama en participar en investigación y preentrenamiento de modelos nefastos.
0: No, lo que digo, me cierra ahora en esta disputa de sentido y de lógica, ahí metiste un participante clave que es China. No, yo creo que sí. en esa carrera de desarrollo, digo, estas compañías en Silicon Valley saben que hay como cierto avance. Entonces, de última, si no nos sale bien, demonizamos el avance que tengan los otros que nos van a ganar, digamos, ¿no?
1: Pero además de eso, algo que yo vengo repitiendo hasta el hartazgo, necesitan llegar a cumplir con las condiciones para participar del mercado de valores de Estados Unidos.
0: Sí.
1: Necesitan seguir consiguiendo financiamiento eterno porque tienen un nivel de pérdida en términos financieros que es muy difícil de resolver. Necesitan realmente poder llegar a vender sus acciones en la bolsa de valores, porque si no, ya no están teniendo forma de financiar un modelo que está diseñado a pérdida. Entonces, obviamente van a tratar de convencernos. Es como digo siempre, lo primero que ofrecieron, que era mayor productividad, ¿no? Que las empresas puedan reemplazar gente. Pasaron 5 años y eso no ocurrió. Hace 2 años que están diciendo que se va a terminar el desarrollo de software y siguen habiendo desarrolladores de software. O sea,
0: sí.
1: Primero dijeron eso. Después dijeron que iba a colaborar con la imaginación y con el desarrollo cultural. No pasó. Lo que hay son muchos flyers horrendos, ¿no?
0: Sí.
1: O sea, no, claramente
0: iguales y horrendos, sí.
1: Todos iguales y horrendos. No hay películas hechas con IA que sean mirables. Digo, es como, eso tampoco ocurrió. Después dijeron, no, bueno, es que la ciberseguridad está al borde del colapso porque vamos a atacar todo porque nuestro modelo es muy poderoso. Y eso tampoco pasó. Ocurrió lo de OpenAI, que dice que hackeó una infraestructura porque ya había un defecto en la configuración de red del lugar donde se estaba ejecutando. Y tenemos que creer que realmente la ciberseguridad está en peligro. Hay un montón de especialistas que dicen que eso es relativamente cierto porque la misma que se usa para atacar es la que se usa para defender. O sea, la misma herramienta. Ya, entonces ahora ya es la vida.
0: Claro.
1: Como ninguna de todas esas promesas pudieron ser cumplidas, entonces ahora ya amenazan la vida directamente, ¿no? Porque la explicación que ellos dan del sistema superhumano que nos va a destruir es realmente la del error. O sea, la hipótesis es es una inteligencia artificial que comete tantos errores que por querer hacer algo mejor va a terminar destruyendo todo lo demás. Porque el problema con los modelos es que funcionan de esa manera. Si vos les das una instrucción, va a hacer todo lo posible para cumplirla, y si eso implica destruir todo lo que está a su alrededor, como no tiene criterio, lo va a hacer. Digamos, ese es el peligro. Sí, que pueda hackear infraestructura crítica y haya un colapso porque nos quedemos sin luz y sin agua. Esas cosas, pero digo, eso puede pasar con o sin inteligencia artificial.
0: Sí.
1: Insisto, esto tiene que ver con cuestionarnos realmente qué es lo que nos están, de qué miedo nos están tratando de implantar ahora. Eso es lo que yo siento que hay que discutir. ¿Qué miedo nos están tratando de implantar ahora? ¿Cómo los eliminaría? Concretamente, ¿qué se están imaginando? Porque no lo dicen.
0: Claro, no hay pruebas.
1: No lo dicen.
0: No, yo creo, por lo que entendí, es como que no estamos tan lejos de que la inteligencia artificial se empiece como a mejorar a sí misma sin la participación humana, que evidentemente es como vos decís, hay un diseño que lo llevaría para ese lado, porque si no, ¿por qué lo plantearías?
1: Claro.
0: No, y sería tan fácil como evitar ese tipo de desarrollo, ir para otro lado. ¿No?
1: Sí, claro, pero nadie está dispuesto a hacerlo, entonces él se enoja y lo denuncia.
0: Claro.
1: Y es como, no, bueno. O sea, no, claro, ¿qué esperabas que pase? ¿Qué esperábamos que pase con esto? ¿Qué nos imaginábamos que iba a ocurrir? ¿Que realmente iba a mejorar la educación, el conocimiento, que la gente lo iba a usar para hacer cosas buenas? ¿Eso nos imaginamos?
0: No, bueno.
1: Es como, bueno, sí. No, también, ¿no? Digo, por eso insisto, que todas... Y yo creo que estos jinetes del apocalipsis van a seguir apareciendo porque necesitan que la gente hable de la inteligencia artificial, que la gente use la inteligencia artificial, necesitan que los inversores sigan invirtiendo en inteligencia artificial, necesitan llegar al punto donde puedan vender sus acciones. Hay un montón de otra agenda comercial y financiera detrás,
0: claro,
1: que tampoco podemos soslayar. Yo personalmente creo que esto no es nuevo, porque ya pasó en febrero, que esto no es nuevo porque, insisto, como no pudieron cumplir absolutamente ninguna de las promesas que dieron, porque es la realidad, ninguna de las promesas, ni las buenas ni las malas, quiero decir, ni dejaron al 30% del mundo sin trabajo, ni hicieron que florezca la investigación científica mejorando la calidad de vida de nadie. Digo, ninguna promesa cumplieron, entonces bueno, listo, ahora tenemos que amenazar con que la amenaza es vital. Claro. Necesitamos, ahora es
0: toda la atención. Puede matar. Ahí. Claro.
1: Claro. Ahora metemos toda la carne en el asador porque necesitamos, por favor, llegar a cumplir con el IPO para vender las acciones de Wall Street. Es como un poco así la situación. Por eso digo que entre los dos extremos,
0: sí,
1: hay un marco interpretativo que no está en ninguno de esos dos, que justamente tiene que ver con los dos, con decir, sabíamos que el diseño estaba orientado para el mal, eso siempre lo supimos,
0: sí,
1: entonces no nos sorprende, a mí no me sorprende, digamos, y por otro lado, no seamos tan ingenuos de creer que no hay una agenda financiera detrás donde esta gente necesita todo el tiempo capital y dinero porque el negocio opera a pérdida. Esto ya lo hablamos un montón de veces.
0: Sí.
1: El servicio que ofrecen las empresas de inteligencia artificial hoy por hoy está operando a pérdida. Es carísima la infraestructura que se requiere comparado con lo que paga la gente por el servicio. Eso ya está comprobado. Entonces, también acordarnos siempre de eso. No es un modelo rentable. Hoy no es un modelo rentable. Hoy no alcanza con los $20 por mes que le cobran a la gente para usarlo.
0: No, ni con el desafío de transformar tu foto a los 80s o los flyers horrendos, todos iguales. Claro, no, necesitan un poco más.
1: Ay, me mataste con lo de... Es muy real lo que decís. Yo cada vez que aparecen esos trends digo, ay, por favor, ¿por qué estamos haciendo esto?
0: ¿Viste?
1: Para, o sea, esto queríamos la inteligencia artificial.
0: ¿Viste? Al final era eso. Necesitábamos fotos estilo. Pero ya lo hacía el Photoshop, gente, hace rato.
1: Dale. Necesitábamos que nos haga el flequillo araña.
0: Claro. Dale. Quienes pasamos por los 80 no estábamos necesitando volver ahí, ¿eh? Debo decir, con el jopo batido, con gel.
1: Con los mulets. Claro,
0: la verdad que no. Claro. Bueno, como siempre, acá desmistificando un poco estas cuestiones que con la inteligencia artificial se nos quieren plantear como rimbombantes, inevitables, sobre todo eso, ¿no? Como que cierto direccionamiento pareciera inevitable hacia el miedo y decís, che, pero si esto es así, cuestionemos el modelo de desarrollo, en todo caso, ¿no? En vez de estar diciendo, no hay chance más que perecer, me tenés que dar plata para desarrollar algo que me lleve para otro lado, cuando son ellos mismos los que están desarrollando esto para ese lado, ¿no? Es sí, como, bueno.
1: Y pidamos regulaciones.
0: Sí.
1: Pidamos regulaciones. Pues, no importa, ya a esta altura es como, esto no puede seguir ocurriendo solo sin ningún tipo de regulación. Ya esto no puede seguir así.
0: Bueno, usemos esas declaraciones así rimbombantes para decir, che, bueno, hay que regularlas. ¿Para dónde están yendo? Den explicaciones. Claro. Sí, tal cual. Señora Ana Almada, como siempre, un lujo. Nos reencontramos la semana que viene, seguramente con alguna otra cosa rimbombante, porque no se aguantan, ¿viste? No se aguantan. O algún tren de estos,
1: que... No nos dejan hablar de otra cosa.
0: No nos dejan, ¿viste? Una que quiere hablar de filosofía trascendental y no podemos, ¿no?
1: No se puede.
0: Gracias, Ana, gracias.
1: No, por favor, gracias a ustedes por el espacio, Rena, y nos encontramos la semana que viene.
0: Muchas gracias.

0: Estamos consultando a la gente sobre el fenómeno del Niño aquí en Capilla del Monte. Si se imaginan cómo resistirá o cómo puede suceder un fenómeno del Niño de abundantes lluvias aquí en esta localidad.
1: Mira, yo vine hace 6 meses acá y me cambió la vida.
0: Ajá.
1: Vine de Buenos Aires y realmente me siento como nueva. Sí,
0: sí.
1: Todavía me faltan muchas cosas, ¿no? Pero un agradecimiento infinito.
0: Bien, ¿y cree que Capilla del Monte está preparada para recibir lluvias abundantes?
1: Yo creo que sí. Creo que se necesita un poco de conciencia política, ¿no? Para arreglar ciertas cosas.
0: ¿Como por ejemplo?
1: La basura, por ejemplo. La basura de las calles. Yo vivo pasando a la iglesia y se acumula mucho la basura. ¿Sí? Entonces, esa es una de las cosas primordiales que habría que hacer. Después hay muchos lugares donde son predios que están muy sucios. Hay muchas cosas para hacer, pero no depende de nosotros. ¿Sí? Depende de la municipalidad.
0: Claro, bueno, en el caso de la basura, si hay una lluvia abundante, puede llegar a generar una complicación que no esté.
1: Sí, falta mucha conciencia política, ¿no? Creo que pasa por ahí.
0: Bien,
1: pero bueno.
0: Muchísimas gracias por su testimonio
1: por
0: y
1: favor.
0: Bienvenida a Capilla
1: gracias.
0: Del Monte.
1: Gracias, hasta luego.
2: Es que estoy envenenada porque los vecinos de mi cuadra ahora se reúnen y quieren hacer. Y hace desde el 2015 que lo están intentando. Y cuando mandaron las máquinas de Córdoba,
0: ¿te
2: y se sentaron
0: los
2: del faldeo
0: los
2: en el medio del vado,
0: sí,
2: el intendente no lo sacó. Entonces mandó las máquinas de vuelta y ahí quedó el vado como está, comiéndose media costanera.
0: Ajá.
2: ¿Entendés? Y yo vivo por la zona y sé lo que es.
0: Estamos
2: y sé lo que fue la inundación del 2015 y no hacen nada. No están haciendo nada.
0: ¿Qué opina de Defensa Civil, la figura de Defensa Civil, el organismo que está sancionando?
2: Se la pasan presentando. El 2015, desde el 2025 ya hay una sanción para habilitar las obras y no se hace.
0: ¿Qué esperas
2: Defensa
0: que pueda?
2: Defensa Civil no hace nada. O sea, o nos agrupamos los vecinos.
0: Sí.
2: Yo te diría, los reventamos a todos, ¿viste? Porque, claro, es que no queda otra. Que no queda otra.
0: ¿Qué esperas que pueda pasar?
2: Lo que hicieron son sacar árboles, nena. ¿Vos viste la cantidad de árboles que sacaron? En la vereda de mi casa me sacaron un árbol. Nadie me dio una explicación porque estaba pegado al alambrado. En el balneario, en todos lados. Y obras para mejorar esto no las hacen.
0: ¿Qué esperas que pueda pasar aquí en Capilla del Monte con este fenómeno climático del Niño que anuncia mucha lluvia?
2: Yo vivo con miedo con eso. Ruego que Dios nos proteja, los guardianes de esta zona nos protejan y que alguien se apiade de nosotros. Pero no, es que honestamente yo viví la inundación del 2015 y fue terrible. Y ahora dicen que va a ser peor. Se lavan las manos, no sé, creen que no tienen, ellos no deben vivir cerca de ningún punto inundable.
0: ¿Crees que no se está previendo realmente esta situación como una
2: posible? ¿Se está haciendo algo? A ver, a lo mejor yo no lo sé y vos me podés decir si se está haciendo algo y yo estoy desinformada, pero vivo a 2 cuadras del vado y no veo que se esté haciendo absolutamente nada.
0: Bueno, muchas gracias por tu testimonio.
2: No, gracias a vos y ojalá que...

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1: Hola Renata, buen día para vos y para toda tu audiencia de Pinto Pururú. Acá Andrés Yura de Charbonnier. Bueno, con el motivo de invitarles este domingo 13 de septiembre al mediodía, a partir del mediodía en el Salón Vecinal del Faldeo, a la gran peña organizada por los Juanchos. Ahí vamos a estar compartiendo con otros músicos y músicas amigos como Raúl Cardona, como la Laura Swan, como los Yacuancas Dúo. Así que de tempranito nomás la Lu Toscano nos va a estar ofreciendo un taller de chacarera, samba y gato como para empezar a revolear las alpargatas nomás. 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vengas con toda la familia, y si no tenés familia también seguramente te vas a encontrar con una acá, porque el motivo es ese, de encuentro, de baile, de abrazo, de sonrisas, la mejor forma de desafiar esta realidad socioeconómica, de desafiar este clima que está anunciado para este domingo. Así que ahí nos encontramos a bailar, a divertirnos, a pasarla bien en la Vecinal del Faldeo, domingo 13 a partir del mediodía. Gracias y abrazo para todos.

0: estamos escuchándolo a él y está en nuestro estudio, claro que sí, estamos con Pablo, cantante y vocalista de Imaz Gan Reggae. Estamos escuchando parte de lo que se va a estar presentando en el Cine Teatro Enrique Muiño este 22.
1: Este 22.
0: ¿Cómo le va? ¿Qué dice?
1: Muy bien, muy bien.
0: Parte de la casa, total.
1: ¿Vos cómo estás?
0: Muy bien, aquí estamos. Bueno, qué bueno, celebrando los 10 años de la banda.
1: Ya 10 años, parece mentira.
0: Yo me acuerdo, estaba haciendo historia y me acuerdo la primera vez que les vi en La Ciranda.
1: ¡Guau! Mirá.
0: Y ahí decís, bueno, y bueno. Hace 10 años, no hacía tanto que estaban dando vueltas y era como, ¡apa! Mirá esta banda ahí.
1: Arrancando, dando los primeros pasos. Y mirá, en un abrir y cerrar, porque parece, yo todavía no puedo creer que pasaron 10 años.
0: 10 años, qué bárbaro.
1: Sí, estamos re contentos. Bueno, preparando todo para este 22 en el cine. Va a ser una fecha con varios músicos invitados que ya no están con nosotros, pero bueno, la mayoría en algún momento de estos 10 años fueron parte de la banda.
0: Sí, y además también en esa, porque es muy familiar, son un montón, y imagino que esta rotación también han quedado de alguna manera satelitando la banda, ¿no? Colaborando de una manera, de otra, y bueno, y esto es como celebrarse. Porque ¿cuántos músicos son en escena hoy?
1: Y en escena hoy somos 8.
0: Sí.
1: Bueno, más toda la gente que está, bueno, el sonidista.
0: Claro. Claro que es parte también de la configuración. Sí, sí, ¿no? Sí, sí. Es importante.
1: Muy.
0: Sí. Sí, sobre todo en el estilo dub, que, bueno, metes ahí efectos y cosas y es como un instrumento más.
1: Tal cual, tal sí. cual. Sí, sí. Lo tenemos a He-Man ahí en los controles, que desde que se vino a vivir a Capilla lo abrazamos y no lo soltamos, excepto ese pequeño periodo que estuvo un poco lastimado de la cintura, pero se recuperó hace unos meses y le dijimos, vos vení para acá.
0: Ahí, qué bueno. Bueno, ¿cómo pueden hacer para conseguir entradas? ¿Cómo están haciendo?
1: Mira, se pueden comunicar como siempre al 3548-588985 o si no también las pueden comprar en tuentrada.net.
0: Sí.
1: Ahí también están disponibles las entradas.
0: Y así, sorpresas, algo que podamos anticipar, algo que podamos tirar ahí como...
1: No quiero adelantar absolutamente nada. Estamos también, quiero sí decir, en proceso de presentación el álbum Rabada Universal, que se hizo esperar, pero hace 2 meses y medio ya salió a la luz y es lo que estamos presentando, más toda una serie de canciones nuevas, que algunas ya salieron y algunas están pronto a salir.
0: ¡Vamos! Bueno. Ya saben, este 22 se presenta Imaz Gan en el Cine Teatro Enrique Muiño celebrando los 10 años ahí, así que atentis, hay promos de anticipadas, también podemos meterle ahí, que lo charlamos con la señorita Violeta, le metemos si vos decís, che, soy suscriptor de Viaraba, también ahí te metemos en la promo, ¿no?
1: Hay 2x1 para los suscriptores.
0: ¡Vamos!
1: De Viaraba.
0: Vamos, muy bien, muy, esa es la actitud, sí señor.
1: Y bueno, ya la semana que viene voy a traer entradas para regalar a los compañeros y compañeras de la radio también.
0: ¡Vamos! ¡Muy bien!
1: Tiene que estar todas las personas, tiene que ir todo el mundo al cine.
0: Sí,
1: no te falta nadie.
0: Claro que sí. Aparte, bueno, vamos a estar celebrando los 9 años de Una Radio Muchas Voces, así que también ahí, ¿cómo que no?
1: Hacemos toda la celebración junta, entonces.
0: Me parece muy bien, porque también convengamos que Imaz Gan es una banda celebrativa.
1: Sí, tal cual.
0: Familiar
1: tal cual.
0: Y celebrativa. Así que bueno, ya saben, agéndenselo este 22 de septiembre en el Cine Teatro Enrique Muiño. ¿A qué hora?
1: A partir de las 19 se va a dar puerta. La banda va a estar arrancando 20, 20 y 30, no más tarde de 20 y 30.
0: Perfecto, entonces, a prepararse, que vamos a estar celebrando entonces los 10 años de esta hermosa banda con muchos amigos presentes ahí, disfrutando del Rabadab Style.
1: Sí. Así que ya saben, todas y todas, invitados e invitadas, les esperamos. Va a ser una tarde-noche muy, muy hermosa a puro Remus.
0: Gracias, Pablo.
1: Gracias a vos, René.

0: Y así llegamos al final de este Pintó Pururú del día de hoy. Nos avisa nuestro amigo Juan Cruz que las jornadas de práctica en el Cerro Uritorco sobre primeros auxilios y rescate en zonas agrestes se va a posponer para octubre porque está anunciado que este domingo va a ser un friazo. Importante. Y eso, bueno, va a complicar las tareas. Así que eso, se va a posponer para octubre, nos acaba de avisar. Nos dice nuestra querida familia Moore, dice Renata, estoy convencido de que Ana Almada y Laura Carizoni son dos creaciones de IA. La prueba está en que la risa de ambas es idéntica, dice. También yo me olvidé después de que estuvo presente acá. No, fue, viste, cuando son olvidos compartidos y después va quedando sumergido en el olvido. La planilla para firmar, espérese que estamos por acá, la creación del Comité Mixto de Análisis, Seguimiento y Prevención de Incendios. Necesitamos la firma, vamos a tener una planilla aquí en la radio para que, si ves abierto, te des una vueltita y puedas poner tu firma. Las causas de los incendios importan y hay que investigarlas. Por otra parte, ya nos vamos, pero nos vamos a ir. Como esta semana cerramos la entrega de episodios celebrando la vida de Monseñor Angelelli por los 50 años de su asesinato. Nos queda la entrega de hoy y la entrega de mañana, así que con eso vamos a estar cerrando. Por mi parte, hoy, a ver, espere que acá justo nos había llegado, a ver qué dice.
1: Buenos días. Hoy a partir de las 17 horas arranca la bola. ¡Vamos!
0: Eso, hoy a las 17 horas Dame Bola, a las 19 nos asomamos con Diego y Daniel y a las 21 de Poetas, Músicos y Locos. Programación propia, celebrando los 9 años de la radio comunitaria en Capilla del Monte. Una radio muchas voces cumple 9 años al aire. Qué lindo, ¿eh? Que lo celebremos todos juntos. 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Nos vamos entonces con la anteúltima entrega de estos episodios de la vida de Enrique Angelelli. Yo les reencuentro el día de mañana. Gracias.
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0: Las vacaciones de invierno habían comenzado en la Aurora y eso había cambiado la rutina del pueblo. Más gente en las calles, la visita de un circo en las afueras de la localidad y hasta la reinauguración de un pequeño cine eran algunas de las novedades de este julio. En la redacción de La Voz estaban todos, Omar, Diana, Lucas y Romina. El receso también les había llegado a ellos, así que desde muy temprano estaban allí, escribiendo las últimas páginas de esta historia que tiene como protagonista al obispo Enrique Angeleri.
1: Yo atiendo. ¿Hola? ¿Sí? ¿Quién? Ah, sí. ¿Qué tal? Todo bien, sí, bueno. Bueno, le paso. Bueno, chao. Diana, es para vos, Claudia, de la ONG.
2: Ah, Claudia, ahí voy.
1: Sigan ustedes.
3: Bueno.
4: ¿No te dijo que querían?
1: No.
3: Mirá si pasó algo con el libro.
1: Ay, nene, ¿qué decís?
2: Bueno, a las 5. Pero habíamos quedado mañana. Bueno, está bien. Los esperamos a esa hora, entonces.
4: ¿Qué pasó?
2: Los chicos de la ONG tuvieron un problema con la imprenta y vienen a buscar a las 5 de la tarde el último capítulo.
3: ¿A las 5? Pero no falta nada para esa hora.
2: Sí, ya sé, Lucas.
4: No nos desanimemos. Vamos a trabajar como venimos haciéndolo desde hace tiempo. Hicimos muy buenos capítulos y este no va a ser la excepción. Además trajimos material, así que no va a resultarnos tan difícil.
1: Sí, Omar tiene razón, chicos.
2: Bueno, entonces empecemos.
3: ¿Y por dónde?
4: ¿Qué les parece si arrancamos con una de las primeras tareas que realizó como sacerdote y que lo marcaron?
2: ¿Hablan de su época como asesor de la Juventud Obrera Católica?
4: Así es. Como asesor, Angeleri había sido testigo de un momento en que la clase obrera se alejaba de la iglesia. Una de las razones de ese alejamiento tenía que ver con la falta de adaptación del mensaje cristiano a un lenguaje más propio del movimiento, y así lo expresaba. Es verdad, se hace difícil hablarles de la iglesia de Cristo, de la gracia, en un lenguaje adaptado a su mentalidad. Eso nos indica que debemos adaptarnos para saber traducir en su lenguaje el mensaje cristiano. Debemos estar con ellos para dialogar e intimar en sus problemas, para captar la onda de su temática. Esto nos prueba que monologamos mucho y en un lenguaje que no entienden. ¿Es que no será necesario y urgente dejar de lado ciertas cosas que hasta ahora creíamos como dogmas y revisar nuestra vida sacerdotal y apostólica a fin de ver si realmente llegamos al pueblo, a estas almas sencillas?
3: Uno de los hechos más importantes para Angeleri y para la Iglesia toda fue el Concilio Vaticano II. Fueron 4 años de intenso trabajo por parte de obispos de todo el mundo que tenían como finalidad única el modernizar el rol de la Iglesia para acercarla a la sociedad que estaba cambiando. Al finalizar este encuentro, Angeleri decía: en unos, el concilio ha significado una especie de liberación de una Iglesia asfixiante, cerrada, clerical, ritualista, desconectada del pueblo y comprometida con los grandes, los ricos, los señores del mundo, demasiado apegada a la ley, al canon, a la norma, la palabra de Dios casi sin cabida en la vida de los cristianos. Para otros, ha significado desorientación, confusión. Se debe ser humilde y aceptar que con fraseologías, en pro o en contra de las reformas, no se construye una iglesia conciliar. Se debe aceptar que no se estaba preparado para cambios tan fundamentales. Es necesario cambiar mentalidades y, por consiguiente, cambiar la vida. En una palabra, convertirse al Evangelio. Hoy se cambia el mundo. Se construye una iglesia purificada.
1: 1968 fue el año en el que Enrique Angeleri era enviado para ser obispo de La Rioja. Autoridades eclesiásticas, gubernamentales y público en general le daban la bienvenida. Tiempo después, por su acción y por su trabajo con y por los más desfavorecidos, el apoyo se fue diluyendo en algunos sectores y hasta volviéndose en contra. Es que Angeleri no era un obispo más. Y eso quedó demostrado cuando el 25 de diciembre de 1970 daba su mensaje de Navidad desde un humilde barrio riojano. En su homilía expresaba: mientras en la Santa Iglesia Catedral se está celebrando la Eucaristía en esta Navidad, un presbítero de nuestra comunidad preside la Asamblea Cristiana en aquel templo madre de la diócesis. Por mi parte, he querido elegir este año para celebrar la misa de Nochebuena en el humilde barrio de San Vicente. Y por templo, el alero de este rancho. Estoy acompañado por cristianos vecinos de este lugar. Desde aquí hago llegar mi saludo navideño, desde una sencilla mesa familiar. Quiero unirme esta noche a todos ustedes, especialmente a quienes se encuentran más solos. Quiero sentirme muy hermano de todo hombre de corazón recto que dé acogida en su corazón a la verdadera paz. También aquí, la omnipotente palabra de Dios se hará presente sacramentalmente en la Eucaristía de esta noche, convocándonos a vivir el amor a Dios y el amor a los hombres, nuestros hermanos. En estos bordos de San Vicente, suburbios de la ciudad de La Rioja, queremos vivir en la fe lo que vivieron en la gruta de Belén los sencillos pastores de la comarca. José y María no pudieron encontrar alojamiento en la ciudad misma, por ello fueron al humilde pesebre.
2: Esas actitudes tan cercanas a los sectores más desprotegidos y esa forma de llevar la palabra del Evangelio hicieron que Angelelli no pasara desapercibido en la comunidad riojana. Era amado con la misma intensidad que era odiado. La última dictadura ocurrida en nuestro país se llevó miles de vidas, entre ellas la de Monseñor Enrique Angelelli, un hombre con una marcada vocación de servicio que quedaba, además de en sus acciones, expresada en sus poemas, como este. Oración de mi sacerdocio. Siento que mi tierra, dolorida y esperanzada, reza y canta con su historia, vida y mensaje. Peregrina conmigo, en mi carne y en mi sangre. Me parece escucharla con su chaya. En esta Roma pecadora y fiel, un día floreció en mí una unción. Sacerdote para siempre, me dijiste entonces, Señor. Mi vida fue como el arroyo. Anunciar el aleluya a los pobres y pulirse en el interior. Canto rodado con el pueblo y silencios de encuentros contigo. Solo, Señor. Mi vida fue como el sausal, pegadita junto al río para dar sombra nomás. Mi vida fue como el camino, pegadita al arenal, para que la transite la gente pensando, hay que seguir andando nomás. Mi vida fue como el cardón, sacudida por los vientos y agarrada a ti, Señor. Vigía en noches de estrellas para susurrarle a cada hombre, cuando la vida se esconde entre espinas, siempre florece una flor. Mi vida canta hoy dichosa a ti, Señor. Es misterio que se hizo camino, ya andando un buen trecho, Señor. Todo esto soy yo, Señor. Un poco de tierra y un tabor. 25 años de carne ungida, con un callado, un pueblo y una misión. La patria está gestando un hijo, con sangre y con dolor. Lloran los atardeceres esperando que el hijo nazca sin odios y con amor. Mi tierra está premiada de vida en esta noche de dolor, esperando que despunte el alba con un hombre nuevo, Señor.
3: Qué lindo poema. Refleja tan bien el sentir de Angelelli.
1: Sí, la verdad que sí.
4: Vieron que pudimos. Faltan 2 minutos para las 5.
2: Ahora sí, chicos. Terminamos.
1: Ay, qué lástima. Me había conmovido tanto esta historia.
3: Yo también. Se van a extrañar estas charlas en las que conocíamos a un hombre tan grande e importante como Monseñor Enrique Angelelli.
4: Es cierto, pero ¿saben qué? Yo estoy seguro que hay muchos hombres y mujeres en nuestra Argentina que hoy siguen las enseñanzas de este obispo. Será cuestión de tomar un nuevo desafío e ir atrás de estas historias para darlas a conocer.
1: Timbre, debe ser la gente de la ONG.
3: Todavía no corregimos el material.
4: Esperen, tengo una idea. Ustedes leen tranquilos, corrijan y guarden. Yo les abro, les doy un poco de charla y les ofrezco un café. Con este frío no creo que me digan que no.
2: Eso se llama trabajo en equipo. Dale, anda a abrir que en un rato vamos con el material listo para imprimir.
0: Omar abrió la puerta. Claudia y Pablo, dos de los responsables de la OM, habían llegado puntualmente para llevarse lo que sería el último capítulo del libro que en unos días estaría en la librería y puestos de la Aurora. 10 minutos después, Diana, Lucas y Romina se unían a la charla. Hablaron de lo importante que había sido para la Aurora conocer y acercarse a la vida de Enrique Angelelli. Una vida cargada de compromiso, de amor y de servicio al otro. El último capítulo de estos suplementos se había terminado. Afortunadamente para los chicos de La Voz, todavía quedaba algo más.
5: Ruega por nosotros desde el cielo.
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0: Estoy borracha, o sea, a mí nadie despierta que me pueda hacer la gamba. Dios, chicas, no solo estoy borracha, sino que estoy en un estado decrépito de la vida. Igual bien, ¿eh? Bien, bien, bien, bien. Pero, bueno, nada. Estoy en la B Nacional y necesitaría, bueno, nada más que un apoyo, una contención. Así que, si alguna se despierta ahora, bárbaro. Listo, joya.
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10: Hola Argentina, saludos otra vez. Les damos la bienvenida a esta producción informativa nacional de Farco, el Foro Argentino de Radios Comunitarias. Compartimos con ustedes que nos reciben a esta hora en todo el país, la segunda edición de hoy jueves 10 de septiembre de 2026.

0: Bomberos voluntarios de todo el país realizaron esta mañana un sirenazo en reclamo de los fondos que el Gobierno Nacional retiene ilegalmente y que deberían destinarse al funcionamiento de los cuarteles. Desde Pocito, en San Juan, el informe de nuestro compañero Guillermo Romero en la radio comunitaria La Lechuza.
1: La sirena de los cuarteles de bomberos voluntarios de todo el país sonaron hoy a las 10 de la mañana, en el marco de un sirenazo nacional y simultáneo convocado por el Sistema Nacional de Bomberos Voluntarios para visibilizar los reclamos económicos y normativos que atraviesa el sector. Esto nos comentó Agustín Moya, jefe del cuartel de bomberos voluntarios del departamento de Pocito.
2: Es un sirenazo a nivel nacional, porque los recursos que se destinan bajo la ley 25.054 no están llegando. Esos recursos están del año pasado, o sea, no son recursos de este año. Y voy a comentar algo. Con esos recursos nosotros compramos equipamiento, botas, movilidades. Bien. Esa ley se consiguió hace muchos años y se usa solamente para el uso de, para la compra de equipamiento. No puedo comprarme un sándwich. Solamente equipamiento se puede comprar. No puedo pagar la luz, no puedo comprar una garrafa, solamente equipamiento. Bueno, ese dinero se saca de los seguros, de los seguros de los incendios de casa, de autos, bien. El 0,00005% va destinado a bomberos. Se reparte, lo administra la nación, lo administra, pero no es plata de la nación, no sale de las arcas de la nación. Y eso, por ejemplo, el del año que viene ya se está juntando ahora. O sea que en diciembre ya se cierra y esa plata queda ahí. Fíjate el mes que estamos y los bomberos voluntarios, más del 50% está reclamando ese dinero. O sea, no la están usando, o sea, es plata nuestra, que eso ya en enero, febrero, marzo empieza a pagarse, y son 1.000 cuarteles. O sea que tranquilamente en 3 meses más tardar lo tenés que pagar. Bueno, no se está pagando, ese es el reclamo, el sirenazo.
1: El sistema calcula que la distribución de esos recursos representaría aproximadamente 45 millones por asociación. También se reclama la aplicación efectiva de normas de fortalecimiento del sector, el reintegro del IVA en la compra de equipamiento, facilidades para importar unidades de emergencia y una compensación por la atención de emergencia en rutas concesionadas. Reportó para el informativo Farco Guillermo Romero desde Radio Comunitaria La Lechuza en la provincia de San Juan.
0: En la provincia de Buenos Aires se realiza hoy una marcha de antorchas en defensa de la ciencia, la tecnología y la educación pública. Será desde las 17 en el Polo Tecnológico Migueletes, en el partido de San Martín, convocado por trabajadores y trabajadoras del INTI, el Instituto Nacional de Tecnología Industrial, la Comisión Nacional de Energía Atómica y la Universidad Nacional de San Martín. Así explicó el sentido de esta jornada, esta marcha de antorchas, la integrante de la multisectorial del INTI, Giselle Santana.
3: Junto con los trabajadores y trabajadoras de la Comisión Nacional de Energía Atómica y toda la comunidad educativa de la UNSAM, queremos invitarlos a todos y a todas a una marcha de antorchas este jueves en el Polo Tecnológico Migueletes. A partir de las 17 horas vamos a estar concentrándonos en las puertas de la CONEA, en Avenida General Paz 1499, para denunciar los despidos y el vaciamiento de los organismos de ciencia y tecnología, la privatización de áreas estratégicas, los bajos salarios, el incumplimiento de la ley de financiamiento universitario, pero también queremos convocar a toda la comunidad de San Martín, de los barrios cercanos al corredor de General Paz y a todos y todas quienes quieran sumarse con sus propios reclamos. La falta de acceso a la salud y a la educación públicas, a la vivienda, el endeudamiento de las familias, la precarización del trabajo, los despidos y los cierres de fábricas, sobre todo en una localidad como San Martín, capital de la pequeña y mediana industria, para denunciar las jubilaciones de miseria, el colapso del PAMI, porque sabemos que es necesario unir todas las luchas. Que sin Malvinas no hay soberanía, pero sin ciencia, trabajo y educación tampoco.
0: Giselle Santana, integrante de la multisectorial del INTI, haciendo esta convocatoria a la marcha de antorcha que se realizará hoy a las 17 en el Polo Tecnológico Migueletes, en el partido bonaerense de San Martín. Tierra del Fuego se retoma hoy la negociación entre el gobierno y los docentes de la provincia. Recordemos que allí están en la sexta semana de paro docente por tiempo indeterminado. La negociación se retomaba hoy por la mañana, se esperaban las resoluciones del encuentro. Vamos a escuchar lo que decía el secretario general del sindicato SUTEF, Horacio Catena, antes de la reunión con el gobierno fueguino.
4: Como lo venimos planteando en la legislatura, que sea una política de Estado. Estas son las nueve necesidades, de esta manera la paritaria determina de cómo se calcula y a partir de ahí, todos los meses, bimestralmente, trimestralmente, cómo se determine, esa masa que se recauda se distribuye y vos vas construyendo tu salario mínimo vital y móvil. No sé si soy claro en la explicación. Y el otro punto es una propuesta salarial, como la que venimos exigiendo desde el 3 de agosto, que hay que aclarar una cosa, el gobierno tiene deuda con el sector docente. A muchos lo pasan desapercibido. El gobierno tiene deuda. Entonces tiene que pagar la deuda y tiene que hacer una propuesta de salario. Obviamente que al ser deuda y tiene que haber una propuesta de salario, va a venir dentro del mismo, de la mismo combo. Pero tiene que ser una cosa la deuda y otra cosa es la pauta del salario. Y obviamente que lo que no vamos a resignar, no vamos a poner en discusión y no vamos a permitir es que se nos descuente un solo día de paro.
0: Horacio Catena, secretario general del Sindicato Unificado de los Trabajadores y Trabajadoras de la Educación Fueguina. En Catamarca se realiza este sábado una nueva edición de la Feria Provincial de Intercambio de Semillas. El informe de nuestro compañero Pope Solari del Instituto de Cultura Popular.
5: Bajo el lema La Tierra se defiende, las semillas también, tendrá lugar el próximo sábado 12 de septiembre en Medanitos, Catamarca, la 24ª Feria Provincial de Intercambio de Semillas. El evento está organizado por ACAMPA, la Asociación Campesinos del Abaucán, junto a la organización VP, Bienaventurados los Pobres, y otras instituciones.
6: Una de las importancias es mantener viva la cultura de los pueblos donde hemos nacido, donde hemos crecido.
5: Manuel Aguirre, integrante de ACAMPA y VP.
6: No queremos que esto se pierda, queremos que esto se vaya heredando de generación en generación. Esa es la mayor riqueza. Nosotros acá en el territorio tenemos los maíces, te digo maíces porque hay varias variedades nativas y criollas ya que están recuperadas y que ese día están todas sobre la mesa. El tema de zapallo, angola. Está dando mucho auge a los cultivos andinos. No te olvides que nosotros estamos viviendo en un territorio de zona andina donde estamos arriba de los 1.500, 2.000 metros de altura. Inclusive hay gente que viene de comunidades originarias que están en los 3.000 metros de altura. Entonces los cultivos andinos como la papa andina, la quinoa, la chía, todos esos cultivos que se les está también dando el lugar que realmente tienen que tener.
5: Más de 200 stands de productores y artesanos de Catamarca y de provincias vecinas ya confirmaron su participación en esta celebración, donde además del intercambio de semillas, habrá exposición y venta de productos de la agricultura familiar, comidas típicas y espectáculos culturales.
6: En estos momentos que estamos viviendo, donde la agricultura está sin recursos, donde no hay recursos que llegan a las organizaciones, aún seguimos demostrando que la capacidad organizativa de la gente, de los productores, de las productoras, sigue intacta. Seguimos con muchas ganas de seguir organizado y demostrando que se puede, ¿no? Que se puede seguir adelante. Obviamente nosotros queremos seguir cuidando nuestras semillas, nuestras propias semillas nativas y criollas, para no tener que desembolsar dinero para ir a comprarle en las grandes semillerías, ¿no es cierto?
5: Para el informativo Farco, Jorge Solari, Instituto de Cultura Popular.

0: información deportiva en el noticiero de Farco, porque Banfield es el primer semifinalista de la Copa Argentina. Ganó por penales sobre Riestra. El informe de Iván Alday.
1: Banfield es el primer semifinalista de Copa Argentina, eliminando por penales al Deportivo Riestra en cancha de Temple. El equipo de Pedro Troglio igualó con los de Guillermo Duró 1-1 en los 90 minutos con los goles de Stringa para el Deportivo Riestra, quien abrió el marcador, y Adorian empatando en el tiempo regular. El propio Adorian fue clave para la última conversión del Taladro, que ganó la serie por 7-6 al fallar Carlos Quintana su tiro penal, que fue atajado por el arquero Diego Russo Rodríguez. De esta manera y desde los 12 pasos, el conjunto del conurbano bonaerense se convierte en semifinalista y a la espera de Boca o Racing. Cabe destacar que en las últimas horas Vélez Sarsfield, tras su eliminación en el Mario Alberto Kempes por la vía de los penales ante Boca, presentó un reclamo pidiendo ganar esa serie por 3-0 en Copa Argentina, porque el Xeney se puso 6 extranjeros en planilla, incluyendo a Romero en el banco, cuando el límite es 5 y el tribunal fallará el 17 de septiembre, aunque todo se encamina a que Boca se quede con la serie. Deportes, Noticiero Nacional de Farco, Iván Alday.
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0: Y hasta aquí llegamos con Informativo Farco por hoy jueves 10 de septiembre de 2026. Cristian Torres estuvo en controles, Pepe Frutos en la conducción y las radios que integran Farco en la producción. Volvemos mañana, que tengan buen resto del día. Chau.
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0: 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Dijo el murguista a la muchacha, que lo cortó con su mirada indiferente. 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
2: Damos inicio a nuestro segmento informativo de CDM Noticias Radio. Hoy jueves 10 de septiembre desde Capilla del Monte saludamos a las radios que nos retransmiten, a la audiencia que nos acompaña día a día. Y hoy, como cada jueves, nos vamos hacia el sur del Valle de Punilla para conectarnos con nuestro compañero, el señor Alejandro Pico. ¿Cómo le va?
3: Buen día, Rena. Buen día a toda la audiencia. Acá andamos, recién llegados aquí al estudio de Radio La Minga, para, bueno, poder salir bien al aire y no tener problemas con la conexión ni nada, en vísperas de también de participar de los festejos del Día del Maestro, que son dentro de unos minutos en la Plaza Sarmiento de La Higuerita, donde seguramente estaremos con representantes de los colegios, directivos, también seguramente funcionarios, y bueno, vamos a ver qué testimonio podemos recoger.
2: Bueno, qué situación, ¿no? Para de este momento para celebrar el Día del Maestro, siempre es un sector que ha sido golpeado sistemáticamente en relación a sus ingresos y a sus posibilidades, pero bueno, hoy día se ve totalmente degradadísimo, ¿no? La tarea del docente y el sueldo, ni hablar.
3: ¿Y qué decirte, Rena? Hablamos siempre de lo precarizado que estamos nosotros como comunicadores. Imaginémonos este sector tan necesario para la sociedad que es la docencia, donde uno cree que tienen todo solucionado porque son de primera necesidad y son los primeros siempre en recibir algún recorte, en no ser escuchados por los gobiernos, ni provinciales, ni nacionales. Recuerdo siempre ahí en el gobierno del Carlos, en la Carpa Blanca, cada vez que iba a Plaza de Mayo me encontraba con ese espacio donde los docentes y las docentes se turnaban durante muchísimos días, con frío, con lluvia, con granizo, con protestas, con piedras, para poder visibilizar la problemática. Nunca fueron escuchados. Y bueno, vaya de parte nuestra como solidaridad entre los que estamos precarizados, el abrazo para cada docente, para cada persona que ejerce, aunque no lo sea a veces maestro, pero está ahí dando un taller, dando una charla. Y bueno, a no bajar los brazos, Rena, creo que es el aliento que le podemos dar.
2: Totalmente, totalmente. Compa, bueno, contame qué estuvo pasando esta semana por allí.
3: Bueno, dentro de lo que viene siendo el pueblo, estamos en ese impas que parece un letargo tremendo, largo, que es los tiempos entre las vacaciones de invierno y las vacaciones de verano. Después de un agosto extremadamente ventoso, con el clima muy raro, días de mucho calor, días de mucho frío, nos vemos en la necesidad de programar una temporada. Sí. Una temporada que no sé si será como tendrá que ser. La semana pasada hubo una reunión muy importante aquí en La Falda, en la comunidad regional Punilla, que se hizo presente el presidente de la Cámara de la Agencia Córdoba Cultura, junto con otras personas que trabajan independientemente para la agencia. Y bueno, nos enteramos que las posibilidades de tener una temporada buena son escasas porque no se elige el centro del Valle de Punilla como destino. No es lo mismo Carlos Paz que el resto de Punilla. Entonces, están ajustando las clavijas para presentarse en la Feria Internacional de Turismo en la Rural de Buenos Aires. Esto va a ser, creo que 26, 27, 28 y 29 de septiembre. Están viendo cómo diagramar los stands. Decidieron que cada jurisdicción, cada comuna, cada municipalidad tenga un stand de 1,20 m x 80 m, y bueno, y tengan una isla, a la cual calculo que Carlos Paz tendrá otra, porque a ellos le dan la posibilidad de poder pagar una isla, y bueno, sobresalen por el resto de los demás. Creo que Capilla del Monte en algunos momentos de la historia también hizo lo mismo de la mano de Fabricio Díaz. Y bueno, situaciones que nos traen a juntarnos y ver cómo llevar adelante un programa desde cada sector. Estuve hablando con cabañeros que están muy preocupados porque tienen deudas tremendas de PEC y bueno, de municipalidad, de rentas, de comercio. Los hoteles están viendo qué situación sindical van a tener, porque la mayoría trabaja con los sindicatos, entonces todavía no empezaron las reuniones. También el tema de gastronómicos está como en ese me lanzo o no me lanzo, promuevo o no promuevo, gasto o no gasto. Y bueno, es la incertidumbre. ¿En qué te deriva todo esto? Bueno, en esperar a que sucedan las patronales, que van a ser jueves 24 la procesión con la fiesta. El 25 a la noche van a estar los nombradores del ALBA, que canta Facundo Toro. Y el 26, sábado, a partir de las 12 del mediodía, la carpa cerrada, con entrada paga también como el viernes, con los tequis. A todo esto se le suman un montón de otros grupos, artistas locales, ballet. Que bueno, mañana será la conferencia de prensa en la casona municipal a esta hora, y ahí voy a tener más definiciones, donde calculo que también se va a hablar un poquito más de turismo. En cuanto a lo demás del pueblo, está muy avanzada la primer vereda del Centro Comercial de Cielo Abierto, y es con lo que te voy a dejar a continuación, Rena, que es la palabra del secretario de Obras Públicas, Claudio Ochoa. Ayer al mediodía lo esperé un ratito a que aparezca por la obra, para que nos cuente no solamente cómo viene yendo la obra, que están esperando las baldosas, que creo que llegaban hoy, creo que están ahí bajándolas porque vi un camión, y bueno, y por fin la reparación del tanque, de la rajadura del tanque y la impermeabilización en Villa Gloria, y algunos otros trabajos que se están haciendo. Así que me despido del reporte de hoy desde Radio La Minga de Villa Yardino, con la palabra del secretario de Obras Públicas, el señor Claudio Ochoa.
2: Muchísimas gracias, Ale. Nos reencontramos la semana que viene y nos vamos con este testimonio, entonces.
3: Abrazo. Claudio, hoy a la mañana presentaron un video, unas fotos con el trabajo que se hizo sobre el tanque de Villa Gloria, y queríamos preguntarte en qué instancia estamos.
4: Sí, ya los trabajos se hicieron en un tiempo realmente un poco menor a lo que se había planificado, aún solucionando inconvenientes que aparecieron durante los trabajos, ¿no? Pero bueno, la idea era, lógicamente, ya que estamos con este tema de no tener el tanque lleno, ¿no? Y bueno, estamos en algunas horas abasteciendo con la bomba directamente a los vecinos y todo eso, aprovechando que tenemos esta situación de estar trabajando, bueno, se fueron solucionando todos los inconvenientes que fueron surgiendo, y bueno, ya podemos decir hoy con certeza, digamos, bueno, sin que ocurra nada raro, que creemos ya que no, que el martes de la semana que viene estaríamos habilitando ya el tanque, y bueno, ya deberíamos a partir de eso también continuar trabajos que veníamos haciendo, como por ejemplo el arreglo de la calle Maipú, que es la principal del barrio. Hoy también ya recibimos a primera hora la notificación de vialidad acerca de poder usar un material que en su momento se sacó de donde está hoy donde está la policía caminera, lo que era el peaje.
5: El scrap.
4: Exactamente. Ya tenemos ahí un material para poder arreglar la Maipú, todo eso. Bueno, un trabajo que veníamos debiéndole a los vecinos, que han tenido que arreglarse, circulando, ¿no? Un poco el deterioro de las calles, a lo que nosotros siempre les decimos que que nosotros también somos principales interesados en que esté todo en orden, porque bueno, por ahí circulan nuestros camiones de basura con peso, los camiones torsionan, se han ocasionado roturas por eso, entonces también es algo que nos interesa, ¿no? Tener las calles en orden.
5: También estamos con las obras en la rotonda de la Plaza Belgrano.
4: Sí, también estamos, es lo primero que se está terminando, se están haciendo todos los cortes, ya se va a iniciar, bueno, la semana que viene ya probablemente lo que es el cordón cuneta, estamos con el tema de la iluminación también, así que, bueno, pues estaría siendo el primer lugar que se está terminando de los tres. Ya se está también en Tacuara, ya en la parte alta, donde van tramos de hormigón también para ir conteniendo los adoquines que van en la pendiente, digamos, una pendiente importante. Y también ya empezamos los trabajos de nivelación aquí en la calle Chañares. Ya van a empezar también a llegar más adoquines y bueno, ya también estamos en la mitad de un poquito más de lo que es los tiempos previstos para esas obras.
5: Gustavo Stigman, el ingeniero que trabaja para la municipalidad, me acaba de confirmar que mañana llegan desde Blanchino las baldosas para la vereda del Centro Comercial a Cielo Abierto y parece que ya el viernes o el lunes empiezan a colocarlas desde el lado de la terminal hacia el lado de la plaza.
4: Es así, ya mañana nos confirma Blanchino que nos envían las baldosas. También estamos ahí acordando con la municipalidad de La Falda, a las que se le compraron los adoquines, que también van acá en esta obra.
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6: Asaí Ferrari es una cantautora de Capilla del Monte que actualmente reside en Buenos Aires. Hoy traje para compartirles la primer canción del EP en el que está trabajando hace un tiempo, que se llama Yo en ti y tú en mí. Espero que disfruten de esta canción, que es el comienzo de un arduo trabajo que lleva adelante Asaí Ferrari, que dice al compartir su música: la manija y el miedo son enormes, pero las ganas de compartir esta música son todavía más. Espero que les guste esta canción, que se puede encontrar en todas las plataformas, llamada Yo en ti, tú en mí, de Asaí Ferrari.

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1: Continuamos en CDM Noticias en Radio y es momento de darle la bienvenida a nuestros estudios de una radio muchas voces a la señorita Violeta Collado. ¿Cómo le va?
2: Buen día, Renata, para vos. Buenos días para la audiencia. Vamos a hablar del nuevo régimen penal juvenil en la República Argentina, porque esta semana entró en vigencia en toda la Argentina. Queríamos preguntarnos también cómo se adecuaría la provincia de Córdoba a este nuevo régimen penal. Recordemos que cada provincia debe adecuarse y contar con toda su infraestructura para poder poner en vigencia esta ley. Recordemos brevemente, se reduce de los 16 años a los 14 la imputabilidad de los menores de edad, y los adolescentes entonces de 14 y 15 años ahora pueden ser imputados, procesados y condenados penalmente. Vamos a ver varios detalles sobre este régimen, sobre cómo se está pensando aquí en la provincia de Córdoba y, por supuesto, también del revuelo que se armó también esta semana desde la provincia de Buenos Aires, porque una jueza, Marta Pascual, frenó la aplicación del nuevo régimen penal juvenil y la baja en la edad de punibilidad en esa provincia. Y hay, por supuesto, muchas organizaciones de derechos humanos, políticas sociales, que manifestaron su apoyo a esta decisión. Está en línea Mariel Castaño, ella es docente de la Facultad de Psicología y en la de Filosofía y Humanidades de la Universidad Nacional de Córdoba. Ella es doctora en Estudios Sociales de América Latina. En su tesis investigó sobre la transición del paradigma tutelar al paradigma de derechos en el sistema penal juvenil. O sea que viene estudiando especialmente este tema, así que como podríamos decir, llamamos a una especialista para poder pensar juntos y juntas todo esto. Buenos días, Mariel, ¿cómo estás? Aquí Violeta te saluda.
3: Hola, Violeta, ¿cómo andas? Muchas gracias por la invitación.
2: Mariel, para comenzar y conocer también tu mirada desde un estudio especializado, ¿cómo ves vos la sanción de este nuevo régimen penal juvenil en la Argentina? ¿A qué cosas responde? ¿Qué considerás que tiene aciertos? ¿Cuáles son los problemas que trae? ¿Cómo lo evaluás vos?
3: Uh-huh. Mira, nosotros venimos investigando y trabajando este tema hace más de 10 años en Córdoba puntualmente. Viste que las leyes se reglamentan a nivel nacional, pero a nivel provincial, esta ley se reglamentó a nivel nacional ahora y se puso en vigencia el 5 de septiembre, pero a nivel provincial ya había leyes que intentaban adecuarse al paradigma de protección de derechos. Si bien la ley nacional estaba atrasada porque era una ley de la dictadura, marcaba algunas cuestiones que las provincias más o menos respetaban. En el caso de Córdoba, yo diría que, como dice el dicho, echa la ley, echa la trampa. Córdoba hace mucho que hace trampa en relación a esto, porque bajó la edad de punibilidad hace rato. O sea, Córdoba tiene las estadísticas, por ejemplo, el Complejo Esperanza se construye en 2007, entre 2005 y se inaugura en 2007.
2: Sí.
3: En paralelo con la Ley de Protección de Derechos, la 26.071, mientras esa ley se promulgaba a nivel nacional, Córdoba ampliaba sus plazas de los CETRAM, lo que eran los CETRAM 1 y 2, que hizo Angelos en 2007, se amplía con De la Sota al Complejo Esperanza y se arma este instituto de 210 plazas, un poco más, porque a veces tiran colchones y hay hacinamiento, depende de la época, ¿no? Uh-huh. Entonces, dentro de ese gran complejo de institutos que es el Complejo Esperanza, no es un solo instituto, tiene 4 institutos, a veces 5, depende cómo los organizan. En general han sido 4 institutos, uno, el llamado San Jorge primero, luego módulo 4, luego, bueno, le van cambiando el nombre. Siempre ha tenido jóvenes, adolescentes, niños, niñas y adolescentes, de ahora mujeres también, de menos de 16 años. Y de menos de 14 también, tío, 13, 14, 15. Córdoba ya es pionera y ha hecho la punta en términos no imputar, digamos, con lógicas tutelares, privar de libertad o imponer restricciones a la libertad en menores de 16 años. O sea que esto para Córdoba viene a formalizar algo que la provincia ya hace.
2: ¿Cuál es el mapa delictivo que analizan los especialistas con respecto a las personas menores de edad en Córdoba, Mariel?
3: En realidad, vos preguntabas al inicio qué era lo que había, qué condiciones habían generado la emergencia de esta ley, por la que se viene peleando hace mucho y que hay diferentes miradas. En términos estadísticos, los delitos graves no llegan al 1% cometidos por menores de 18 años. O sea, ni al 1% de la población de jóvenes. Entonces, y si tomas y si tomas 14 y 15 años, comparando con la población juvenil, que adolescente y jóvenes, porque digamos, hay que hablar de adolescencia en ese periodo etario, el 0,02 han cometido delitos graves. O sea que de una población de 140.000, no recuerdo el número exacto, unos 27 jóvenes han cometido delitos graves.
2: ¿Delitos graves? ¿Qué sería? ¿Portación de arma? ¿Homicidio?
3: Sí.
2: ¿Algo
3: pero
2: más?
3: Digo, esta decisión se toma más por... Sí, delitos de distancia privada. Uh-huh. Esta decisión se toma más que por las estadísticas que sean preocupantes, por una mirada punitivista que tenemos como sociedad, pero no porque sea realmente necesario en términos estadísticos, porque en realidad, como te digo, Córdoba ya venía con programas de restricción de libertad y de atención a jóvenes menores de 16 años, con lo cual se supone que hay toda una lógica de trabajo, y ya había en nuestra ley provincial esto que plantea ahora la ley nacional, que son las medidas no privativas de libertad. Uh-huh. Que en realidad es lo que hay que fortalecer para la convivencia y para el desarrollo de los jóvenes en situaciones comunitarias. Bueno, ustedes pertenecen a una radio que tiene mucho trabajo comunitario y social, que hace mucho esfuerzo en ese sentido. Bueno, en realidad las medidas territoriales son las que necesitan mayor inversión y son las que tienen menor inversión, porque fíjate que apenas se reglamentó la ley, en Córdoba los funcionarios, las funcionarias salieron a decir que iban a abrir nuevos institutos, más plazas en los institutos, el llamado Campo Papa Francisco, que va en contra de todas las encíclicas del Papa Francisco, digamos. Les dice a los jóvenes, ¿no? Hagan lío y después...
2: Qué irónico.
3: Un poquito... Sí, totalmente. Pero lo que quiero decir es que en lo que nosotros venimos investigando, el principal problema y la menor inversión está en las medidas no privativas de libertad, que son las que hay que fortalecer, porque como te digo, los números para pensar en medidas excepcionales como es la privación de libertad, que siempre ha sido por la Convención de Derechos del Niño una medida excepcional, una medida que se toma cuando ya no se pueden tomar otras, cuando ya las medidas en domiciliarias, las medidas educativas o socioeducativas, las medidas territoriales, la mediación comunitaria, la mediación penal juvenil, fracasaron. Cuando fracasaron esas medidas, recién los jueces pueden tomar medidas de privación de libertad, pero esto no es nuevo con esta ley. La convención ya lo dice, y ninguna ley inferior puede contradecir a una ley superior. El problema en Córdoba es que, en Córdoba, en el país, es que son las condiciones de vida para garantizar medidas penales territoriales, ¿no? Por un lado, son dos cuestiones muy complejas. Por un lado, las condiciones materiales de existencia de las poblaciones jóvenes que delinquen, que llegan al delito, y por otro lado, las condiciones de trabajo de quienes tienen el contacto directo con esos jóvenes. Llámele, bueno, esta ley le llama, es la figura del supervisor, que todavía no está creado ni están cubiertos esos cargos, pero que tenemos otras figuras. En algún momento fueron los maestros, los llamados maestros, personal de contacto, los roles socioeducativos, desde hace unos 10 años también, desde el 2013 tenemos esos roles socioeducativos al interior del complejo y en las medidas, debería también en las medidas territoriales haber estos roles. Pero esto es el principal problema, digamos, que viene de mucho antes y que no se abre con esta ley, sino que la política penal juvenil debería atender, tiene que ver con las condiciones materiales de existencia de los jóvenes. Digo, en este momento todo sube el costo de vida, sube el acceso a vivienda, el costo de los alimentos, sube la exclusión educativa, y lo único que baja para nuestros jóvenes es la edad de punibilidad. O sea, el brazo duro del Estado, el brazo de protección de derechos, desaparece. Quiero decir, se necesitan ciertas condiciones materiales y por supuesto también simbólicas para generar y sostener medidas territoriales que en general son medidas comunitarias. Y en esto es muy importante la figura del supervisor, que ahora está en boca de todos por esta nueva ley, pero lo que es el personal, lo que te decía, que es personal de contacto, o maestros, o socioeducadores, digo porque en una época los CETRAM se les llamaba maestros a esta figura, que son los menos formados, los peores pagados, y quienes no tienen ningún acompañamiento ni ninguna capacitación en general en el sistema penal juvenil. En general son cargos administrativos, no son cargos profesionales. Los que son profesionales son becarios, son monotributistas que apenas consiguen algo mejor se van del sistema y de la SENAF. Vienen de trayectorias de encierro, la mayoría viene de trabajar en encierro y no propiamente en medidas no privativas de libertad, es decir, medidas territoriales, medidas comunitarias, medidas socioeducativas. En general, estos cargos fueron cubiertos por los llamados punteros políticos en un momento, ¿no? Después de las elecciones les dan cargos en el complejo y después estos pasan en su mayoría, no todos. Por eso te digo que esas son las condiciones de las personas, de los trabajadores que deberían acompañar el trabajo de más alta complejidad, que es el trabajo de acompañamiento territorial.
2: Sí, y de prevención, ¿no? De para contrarrestar,
3: claro,
2: esa
3: de promoción
2: situación
3: de derechos. Mariel, me surge esta
2: pregunta, quiero hacerte, porque está claro, sí, Tomás, como un rasgo positivo dentro de este nuevo régimen penal juvenil, el tener en cuenta todas estas medidas no privativas de la libertad, pero en el discurso social, cuando se habla la ley que teníamos era antigua, como decís vos, de la época de la dictadura de 1980, había que hacer un nuevo régimen penal juvenil, el argumento, lo que circula es, porque no se puede seguir sosteniendo. O sea, alguna pena para menores de edad que cometen un delito con un arma que pueden llegar a matar a una persona. O sea, se habla en esos términos, ¿no? Y entonces dicen, había que hacerlo por ese tipo de casos, que vos decís son el 1% en realidad de la estadística. ¿Qué pasa ahí dentro de nuestro discurso social que quedamos dificultados de hablar en serio del tema, al fin de cuentas?
3: Sí, sí, es como que, digo, la sociedad mira la punta del iceberg y no lo que está en profundidad, porque en realidad lo que se comprueba es que para pedir lo que se solicitaba desde distintos lugares, también pensando en quienes defendemos los derechos y pensamos en que estas condiciones de ingreso de los jóvenes en el sistema penal tengan garantías, las garantías de derechos humanos, se lo piensa más en términos de responsabilización, ¿no? Uh-huh. De responsabilización por el hecho. No juzgar a la persona y a sus condiciones de existencia como venía siendo en la vigencia de paradigmas más tutelares, sino los hechos delictivos. Y por eso te digo que los hechos en términos estadísticos son de mínima proporción. De lo que nos tenemos que preocupar es de las condiciones, lo que decías vos, la prevención, uh-huh. O podemos decir la promoción de derechos, de las condiciones vitales de nuestras juventudes que hoy han caído en un nivel de pobreza extremo. Volvemos a ver a adolescentes, niños y jóvenes en la calle con muchos problemas de salud mental, que son las adicciones, y muchas familias de estos jóvenes teniendo que apelar al narcomenudeo para sobrevivir. Eso es atacar eso, es lo que llevaría a mejorar las condiciones y a que tengamos menos jóvenes en el sistema penal juvenil. Vos decías que yo miraba como positivo las medidas territoriales o las medidas no privativas de libertad. Bueno, sí, esto...
2: Entendí eso, perdón.
3: Digamos, eso no sé si es positivo. No, para mí no es positivo claro. Que los jóvenes ingresen a menor edad al sistema penal juvenil, aunque esta sea una medida territorial, porque es ampliar el espectro punitivista, uh-huh. Es meter a ellos y a sus familias y a sus comunidades en lo que podemos decir un espacio carcelar que se amplía, ¿no? Porque las medidas territoriales también tienen una cuestión negativa que nosotros hemos investigado, que es que amplían el punitivismo y la cuestión de control sociopenal a los territorios, y eso no está bueno. Digamos, la idea es ampliar a los territorios medidas de protección de derechos. Por eso te decía que si uno se preocupa por la responsabilización del hecho, ¿no?, por esta producción de subjetividades en los jóvenes que se responsabilicen del hecho, tiene que acompañar una sociedad que restituya derechos. Esto que decís vos de la protección de derechos. Nadie puede responsabilizarse de un hecho, ¿no?, de una infracción, de una situación de conflicto con la ley penal, cualquiera sea el grado de conflictividad, del mínimo al más grave, del menos punible al más punible, si no tiene condiciones de restitución de derechos. O sea, la mayor complejidad está en la protección de derechos. SENAF tiene dos áreas, la protección de derechos y las medidas penales. La que hay que fortalecer es el área de protección de derechos, porque eso te minimiza la cantidad de jóvenes que van a llegar a realizar, a cometer delitos, porque tiene que ver con esas condiciones de existencia de las familias. Y menos aún podés lograr resarcimiento si no tenés condiciones de restitución de derechos. ¿Me explico?
2: Sí, sí.
3: Entonces, lo que mejor ha funcionado en términos socioeducativos es la incorporación educativa, digamos. Que los jóvenes estén en la escuela. El Estado no puede llegar a privar de libertad para restituir derechos. Eso es una contradicción. O sea, previamente hay que restituir derechos, y eso es y eso necesita inversión para fortalecer las instituciones educativas, por ejemplo, los programas territoriales de prevención y promoción de la salud mental, del gran problema de las adicciones. Hoy todos los chicos llegan al sistema penal, no digo a privación de libertad, digo el sistema penal en todas sus facetas, que son también las medidas no privativas, y que libertad asistida existe desde antaño, tiene 30 años libertad asistida, o sea, ¿no? Y son medidas territoriales, no está creando nada nuevo esta ley. Uh-huh. El problema es cómo leemos la ley con las políticas, y qué políticas le brindamos. Si fortalecemos protección de derechos y restitución de derechos, cuando un niño, un adolescente, un joven llega al sistema penal, lo primero que hay que hacer es mirar las condiciones de restitución de derechos. Y esas condiciones no son individuales, son condiciones familiares, sociales y comunitarias, que necesitan inversión. Y que en términos económicos siempre es menor la inversión en protección de derechos, aunque sea más barato proteger derechos, que seguir creando macro institutos como el complejo.
2: Vuelvo a...
3: Donde los peores pagos, sí, son quienes están en contacto con los chicos, ¿me entiendes? Claro, sí. Los menos formados, los peores pagos, los menos capacitados, los que están en condiciones laborales más precarias. Entonces, eso es lo problemático, lo que hay que mirar. ¿Qué adultos, adultos mal pagos, no formados, adultos que tienen pluriempleo, que son monotributistas, o que tienen un trabajo estable pero son administrativos y vienen de trayectorias que no son profesionalizadas? O sea, esto de la especialidad que pide la ley con los jóvenes y las jóvenes.
2: Mariel,
3: son muchos los que...
2: Te hago una última consulta, agradeciéndote por tu tiempo. Apelo muchas veces, acá bromeamos a veces que podríamos hacer un subinformativo que se llame charlas de sobremesa. Entiendo en tu especialidad, el análisis que trabajás específicamente, ¿no? Con todo lo que tiene que ver con el paradigma de derechos en el sistema penal juvenil. Pero en persona, en una sobremesa, cuando están hablando de este tema y te dicen, porque el que las hace las paga, ¿Cómo dialogas con eso?
3: Bueno, primero hay que comprobar que las hace, ¿no? Uh-huh. Primero que nada, eso. La justicia y la posibilidad de comprobar quién las hace. Y segundo, que nuestra sociedad, quien las hace, no las paga. Digamos, la vulneración de derechos de nuestras grandes poblaciones, que tiene responsables con nombre y apellido, que todos conocemos, de incorporar a la línea de extrema pobreza, de dejar en condiciones graves de problemáticas de salud mental con las que llegan nuestros jóvenes a las escuelas, al sistema penal, cuando llegan, digamos, los responsables no están siendo juzgados por eso, y eso es gravísimo. Me parece que, bueno, si bien hacen falta muchas sobremesas para dialogar, es también necesario hacernos replanteos en términos de miradas menos individualizantes, ¿no? Hace poco también está sobre el tapete todo lo que estas estadísticas que tenemos de ser el primer país hoy actualmente desde el 2025 en tasas más altas de suicidio. y se está discutiendo que no es un problema individual el suicidio. Digo, si el suicidio no es un problema individual, menos aún el delito y la delincuencia es un problema individual. Tenemos, me parece que las sobremesas tienen que ver con una interpelación, sobre todo los adultos, en términos de nuestra responsabilidad social frente a las juventudes. Me parece que cada uno desde su lugar tiene contacto con jóvenes y tenemos diversidad de miradas al respecto. Entonces, compartir eso me parece importante. Me parece importante debatir socialmente en diferentes instancias. Me parece que esta ley, por una vía un poco negativa, pero ha llegado también a las escuelas. Y entonces creo que las escuelas venían logrando políticas de convivencialidad a través de los acuerdos escolares de convivencia y de toda la legislación de centros estudiantes, ¿no?, que ha habido en los últimos 10, 15 años, desde la ESI a esta parte, 20 años. Y hoy esta ley llega a las escuelas en términos más punitivos. Creo que la oportunidad de las sobremesas, del debate cotidiano en las escuelas, del debate en los clubes, en los lugares, en los centros vecinales, en los lugares de encuentro, tiene que ver con esto, que esta ley no abra a políticas más regresivas. Por ejemplo, como ejemplo te doy lo de las escuelas, cuando se ha logrado un trabajo de los acuerdos escolares de convivencia, de convivencialidad, un trabajo cuando ha habido una pelea escolar, hasta situaciones donde los chicos se han hecho daño físico, a veces hasta con armas blancas, y que se ha logrado no llegar a penalizar esto, sino trabajar institucionalmente y comunitariamente y con las familias a través de los acuerdos de convivencia y la intervención educativa. ¿Por qué esta ley a intervenir regresivamente y que ahora un director de escuela levante el teléfono y llame a la policía para intervenir en estos casos, cuando se venía logrando un trabajo, un conocimiento producido en intervención en este tipo de mediaciones educativas

0: a través de una ley de protección de derechos como la 26.061. Lo que quiero decir, leyes hay. Lo que falta es voluntad política para que esas leyes permeen. Porque las escuelas, por ejemplo, que son los mejores temas de sobremesa, ¿no? Cuando a un hijo le dan una tarea escolar o cuando llega alguna conflictiva a las escuelas y que son charlas de sobremesa, que me parece que es por donde es más fácil de entrar, porque no hay tanta resistencia como cuando uno ya habla de un hecho cometido, de un delito puntual, con una víctima, con un rostro, con una cara, por ahí eso es más difícil. Me parece que como sociedad tenemos que empezar a hablar de estos temas antes, ¿no? Y como decías vos, y en términos de promoción, de protección de derechos y de garantías de derechos cuando estas cuestiones llegan a la justicia. Como dice la ley 26.061, nosotros como sociedad somos responsables. Un poco ponernos el espejo adelante para mirar qué hacemos como sociedad y qué hacemos cada uno de nosotros como adultos, ustedes desde la radio, como periodistas, yo como docente universitaria, ¿no? ¿Qué hacemos con esto? Por ahora, en psicología social estamos trabajando este tema dentro de un trabajo práctico que trabaja sobre representaciones sociales, imaginario social, vida cotidiana y acción colectiva. Así que, bueno, parte de nuestra responsabilidad la estamos poniendo ahí. Yo acá traté un poco de hablar como hablaría en una sobremesa, ¿no? Como hablo con mis estudiantes, ¿no? Pero que van a ser psicólogos en 2 o 3 años, o profesores de filosofía, de historia y de letras, en la otra facultad donde doy clases. Pero bueno, ese también es un esfuerzo y un desafío que ustedes, los periodistas, nos ponen a los académicos y a los profesores, poder hablar en términos de divulgación y en términos que puedan ser retomados en una escuela, en una sobremesa, en una charla entre vecinos. Bueno, fortalecer esto. Primero que nada, fortalecer las sobremesas apagando la tele y pudiendo charlar. El problema es que en algunas casas no hay ni sobremesa porque no hay qué comer. Ese es otro tema, ¿no?
1: Sumamos temas, pero por hoy, y teniendo en cuenta también tus compromisos de agenda, Mariel Castaño, te agradezco por esta intervención aquí en el informativo radial de CDM Noticias. Muchas gracias.
0: No, a ustedes por el compromiso social. Un abrazo y atenta a lo que pueda seguir surgiendo.
1: Bien, bueno, era Mariel Castaño, doctora en Estudios Sociales de América Latina, docente de la Universidad Nacional de Córdoba, hablando de lo que ya entró en vigencia en el país, que es el nuevo régimen penal juvenil, y rescato o subrayo esto que mencionó sobre la provincia de Córdoba, que es que en definitiva Córdoba tenía ya más restricciones que el resto de las provincias, con lo cual es poco lo que ya, como que ya se había adelantado a esta adecuación, a esta reglamentación, así que ese es el panorama en síntesis con nuestra provincia.
2: Hasta aquí nuestro informativo del día de hoy. Muchas gracias.
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0: Buenas tardes, Capilla del Monte. Arranca un nuevo jueves. Un jueves más. No sabemos en cualquier momento cuándo será el último, pero un jueves más estamos acá al aire con Valentín Ventre en los controles de Dame Bola.
1: El último por vos.
2: ¡Oh, Valen!
1: El último por vos, decís.
0: Valen.
1: Está cerca del último ya.
0: Y uno no sabe cuándo es el último. Un día llega el último. Adrián Petty,
3: el pajarito.
2: El loco del pito.
0: Pito sin matraca.
3: Buenas tardes a toda la gente de Capilla del Monte y los alrededores, porque nos escuchan de muchos lugares.
1: Mira, no me mandaron justo eso. Saludo a la audiencia de Los Cocos, San Esteban y la cumbre. Epa. Que estamos saliendo por allá, por la 88.7.
0: Saludos. 88.7 salimos ahí.
3: Un saludo especial.
0: 98.1.
3: A Catalina y su novio que hoy fueron a casa. Catalina es la hija de Toledo.
0: Pobre Catalina.
3: El centralista aquel.
0: Con nosotros también.
2: Gracias. Pensé que
0: llegó
2: no.
0: La
2: estoy acá, boludo. Estoy
0: no,
2: acá.
0: Porque siempre lo presentamos más tarde.
2: Vengo temprano, no me presento. Déjame de joder. Hola, muchachos, ¿cómo andan? No me contaba. ¿Cómo?
3: Bueno,
2: buenas tardes.
3: Estas cosas de que han ocurrido esta semana.
0: Y acá estoy yo también, ¿eh? Que se
2: hola, Dani Pronte. Buenas tardes.
3: Más sexy.
2: Nuestro conductor.
3: Se fue al hospital este mes.
2: Este día.
3: ¡Pronte!
0: Vos sabés que ya me están empezando a cobrar.
2: Ah, claro.
0: Hoy ya me quisieron cobrar, dijeron.
1: Sí, vos estás.
3: Bueno,
0: estás eso, al pedo y vení para acá.
3: Claro, cuando te cobran ya lo va a pensar la próxima.
0: Claro, ya no te da mal. No. Y ahí me empezó a subir la presión.
3: Serio, o tenés que entrar por la guardia directo.
0: No, es que ya saben que le cuesto. 2 o 3 médicos, un par de pastillas. Ya es como que genero gasto.
3: Bueno,
0: así que bueno.
3: Pero mientras que te van descubriendo nuevos síntomas.
0: Sí, ya tengo todos. Aparte, cada vez me sacan más cosas.
2: El hombre de todos los síntomas.
0: Yo dije, pero tomé un café a la mañana. Todo lo que hice, ¡café no! Me hacen
3: No.
0: Me sacaron la sal, el café, el mate, el churro, el alcohol, fritos.
2: El churro es frito.
0: Semicocinados.
1: Directan pranático directamente.
0: Sí, no puedo comer jugoso. Jugoso no.
3: Escuchá, casi que no te queda nada de vida.
0: No gaseosa.
2: Hay una canción que dice, y se marchó, anda buscando la
1: para uno estos días.
3: Vos te diste cuenta que lo que te quisieron decir es que
2: chao,
3: ya está, terminó tu vida.
0: No, aparte el otro día me dijeron, hacemos una con una eco, calculo que ya va a mandar y vamos a ver, ya me mandaron una
3: eco sería así, eco.
0: Una ecografía.
1: Vaya al hospital y te gritan.
0: Hoy ya me pidieron un ATAC, una tomografía computada.
2: Ojo con el ETAC.
3: Creí que era un escuadrón de enfrentamiento. Sí, no, menos mal. Bueno, pero estás bien.
0: Estoy bien, impecable.
3: Llegan para hacerte mierda. Los 50 llegan para hacerte.
1: ¿Vos cuánto tenés, Adri?
3: 52.
1: Bueno, saludos a la gente.
0: 51, todavía no lo cumplió.
1: Mayor de.
0: No, pero... 50... Sí, sí. No, 51. 51 tenés. Yo el 74, 51.
2: ¿Cómo le
3: dije? Es
2: verdad. No, pues este momento histórico. ¿Viste que está el momento televisivo del día?
0: Sí,
2: este fue el momento radial del día.
0: No, pero yo hace unos cuantos años que le llevo los años a él, le voy contando.
2: Claro.
0: No,
2: pero. No,
0: él se perdió hace como 7 años que le voy diciendo. Una vez discutimos que hasta 2 años se había llevado para adelante.
3: Sí,
0: tuvimos
3: bueno,
0: que hacer la cuenta.
2: No, una parejita, vale.
1: Sí,
2: una
1: obvio,
2: parejita
1: obvio.
2: De 20 de 16.
3: Me siento más grande. Bueno, pero los de 50 nos entendemos.
2: Escuchame, si te nota en el pelo, se te nota que tenés mucho porque te está quedando pelado. Cada vez quedan menos.
3: Bueno, claro. Pero peor es tener pelo y sacárselo, depilárselo. No, eso
2: para.
3: Es peor, compadre.
2: Peor que eso es.
3: ¡Bravo!
1: No, peor este programa se volvió zap tan rápidamente.
0: Esta semana murió Chiche Hengun. Saludo a la familia. Pero hoy vamos a tener un programa medio Chiche Hengun. Chiche, vamos a hacerlo con Chiche. La escuela de Chiche va a ser.
1: Bueno, hasta ahí.
0: Esto va a ser la escuela de Chiche. No, déjalo de fondo, no, déjalo Chiche. Con lo mismo. El homenaje a Chiche, viste que él no tenía filtro.
1: No íbamos
0: y así,
1: a hacer.
0: Hoy va a ser un programa Chiche Hengun.
1: Vamos a hacer la operación de Roosevelt.
0: La operación de Roosevelt, el marciano que encontraron
1: el marciano,
0: acá.
1: Claro.
0: Claro. En Capilla del Monte.
1: In Capilla del Monte.
0: In Capilla.
1: Exactamente.
0: Claro, mientras que todos están viendo la existencia
4: los extraterrestres, ¿no?
1: Ah, no, pensé que hablaban de Arrobarrena.
4: No, no, la existencia de los extraterrestres o no. Acá... Chiche Helwood se adelantó tanto que hasta le hizo una autopsia.
1: Ya lo mató.
4: Claro. Lo agarró muerto. Lo mató, le hizo una autopsia y dice de qué está hecho.
3: Bueno,
4: ya
3: eso,
4: era...
3: ya eso quedó. Eso
4: es ir a buscar la primicia.
3: Eso quedó en el pasado.
4: Sí,
3: lo
4: Chiche
3: que
4: también.
3: Viene ahora, lo que viene ahora. Chiche antes también. Uno se creía que los extraterrestres iban a venir, nos iban a matar a todos, ¿viste? Bueno, sí. Eso no va a suceder.
2: La IA nos va a matar
4: no.
2: a todos.
4: No, claro, nosotros,
3: exactamente.
4: Yo estoy viendo Terminator.
1: Sí, yo
4: vi Terminator y estoy viendo él. Cualquier momento hay que ir a buscar al de Amazon.
1: Mira, Terminator es 2029, casa. Terminator. Estamos a 3 años.
4: Mirá, ¿2029 vos, Terminator?
3: Sí. Claro,
4: yo
3: claro,
4: creí
3: claro,
4: que era un poquito más.
2: Yo no vi Terminator, pero me imagino que de lo que.
4: No, mirá Terminator. Y empecemos a buscar
1: la vi esta semana, muy buena.
2: Ah, mirá, bueno, la voy a ver.
4: Yo la vi en el cine.
1: Cuando salió.
4: Qué lindo. No, la estábamos esperando.
2: No preguntaron eso.
3: ¿Vieron ver Terminator?
1: Ayer vi una de tipo una epidemia también que nos lleva a todo. Que nos va sacando sentido. Primero te saca el gusto, después el olfato.
4: A mí después, me saca el gusto, ya me sacaron todo.
1: El oído y después en un momento.
2: Igual,
1: el día
2: viento.
1: Saca la vista.
3: Faltó poco porque.
2: Mira, Dani, un asado y te hubiera tostadita.
1: 9 años antes del COVID la peli.
3: Mira, 9 años.
1: Muy buena para verla.
4: No, y encima me pongo a mirar Instagram y los videitos así, a ver, como para despejarme. Y me pasan asado, parrilla, asadores completos.
1: No es momento.
4: Igual, pinto un asado de eso.
1: Estoy bien.
4: Pongo la vida.
2: Hasta las 7 de la tarde hacemos Dame Bola 98.1 88.7 para San Esteban Los Cocos. Si te querés comunicar con nosotros, lo haces a este número de teléfono:
4: 3548-570333.
1: Más despacito, por favor:
4: 3548-570333.
1: Muchas gracias.
3: ¿Y el Instagram?
4: El Instagram es damebola.radio.
1: Y ahí hay un link.
4: Estamos subiendo seguidores como locos.
3: ¿Cuántos seguidores ya tenemos?
1: No sé.
3: 300,
4: ahora lo vamos a ver. 356.
1: Muy bien.
3: Saludos. Le voy a mandar un saludo a Maricel que lo operaron.
1: Saludo a Maricel.
3: Un saludo al gran Martín.
1: Que también.
4: Que también lo operaron.
3: También lo operaron.
1: ¿Cómo les gusta?
4: Ahí ya los alcanzo, ya voy,
3: Sí, ahí, bueno.
2: Ahí va Dani Fronte.
1: Al infinito y más allá.
3: Otro gran saludo a la gente que nos escucha de Rosario, que quiénes son. Gustavo el Capitán.
4: ¡Micho!
2: ¡Micho Tito!
1: Gordo calzón.
4: Bueno. Ay, también como... ahí de Rosario, pero andaba, mandó un mensaje, no sé por dónde anda con ese camión. Sí. El Mati que también es.
1: ¿Creo que lo escuchemos?
4: Dale.
3: El Lucas Prodan de Capilla.
4: No, ese no.
1: No, ese.
4: Es Mati. Escucha.
1: Ese te quiero que no.
4: Este camionero.
5: Hola, buen día. Los pibes de Dame Bola. Acá estamos. En la Mansadora de Cargill, Quebracho, esperando la descarga.
1: Tremendo.
5: Buena jornada de jueves para todos. Fuerte abrazo. Aguante el rojo.
1: Mucha pausa.
5: Epa. Abrazo para todos.
1: Le gusta la pausa.
4: Va juntando la idea. Va juntando la idea.
1: Está muy bien.
4: Muy bien. Tenemos arriba un camión, tenemos arriba un barco.
3: Arriba
1: no,
3: barco,
1: gente escuchada en muchos claros. Mucho
4: increíble.
1: Sitio. Arriba una montaña.
4: En diferentes países. En este país. Planeta.
2: Dame Bola Internacional, se podría
4: sí,
2: decir.
4: Sí.
3: Bueno,
4: muy
3: bien. Tenemos muy bien. Una gran noticia.
4: También tenemos regalos. Hoy vamos a tener regalos.
1: No, tenemos regalos.
4: Al 3548-5703.
3: Femenino. Es un regalo femenino.
4: No, o para regalarle a su hija, la novia, pinchita del pelo.
1: O lo vendés.
2: Usado.
1: Viste que ya estamos en este momento. Lo vendés.
2: Claro. Y sí,
4: las vinchitas son de.
1: Son de Chloé. Chloé. Mundo Chloé. Detalles que acompañan momento y tenemos acá Mundo Chloé. CloHE en Instagram.
2: Esto es PNT.
1: Y un teléfono después que se lo pasaremos de nuevo.
4: Sí, en un rato vamos a seguir pasando. Fueron muchachos. Parte de los auspiciantes porque Dame Bola.
1: Qué
4: robo. Cubrimos el evento de gimnasia.
1: Ah, en la cumbre.
4: En la cumbre.
3: De... Sí, la falda.
4: Uniendo en la falda.
1: En la falda.
4: Uniendo sueño. La verdad es que. Muy orgulloso de hacer este programa. Cubrimos en su momento, hicimos Dame Bola de primera, un éxito, y ahora hasta nos pidieron las notas de otros canales que había allá, de otra radio, de gente de Cosquín, para ver si le pasamos algo en el material. Cusi la rompió toda. La rompió
3: vamos,
4: todo Cusi.
3: Cusi, te mandamos un gran saludo.
1: Tenemos ahí.
4: Cusi, a Cusi le ofrecieron trabajo.
1: Muy
4: porque
1: bien.
4: Aparte.
1: Muy bien.
4: Me quieren sacar los cronistas. Bueno, pero
3: no,
4: quieren sacar los cronistas.
1: Se necesita más de un trabajo, ya lo aprendimos cuando veníamos
4: por acá. Lo aprendimos cuando veníamos por acá, que bueno.
1: Se necesita más de un trabajo. hoy en día.
4: Sí, que hubo un, ahí ya vamos, ya vamos a ir con ese operativo, pero vamos a ir con lo de Rítmica. La verdad que el evento increíble. Estuvimos ahí sábado y domingo. Dame Bola estuvo ahí los dos días, yo estuve un solo día. Cuestión de presupuesto de producción, me dijeron.
2: Claro, está bien. Yo a la cancha, a la cancha no voy más tampoco, cortaron presupuesto.
3: Comían cuatro.
4: Impresionante, impresionante todas las nenas, la verdad que estuvo buenísimo.
1: Nivel, ¿eh?
3: Mucho ¿cómo nivel. Le fue a nuestro representante?
4: Suyay salió llorando porque no sé qué le había salido mal, según ella, sacó medalla de plata.
3: Ah, bueno.
4: En el individual y medalla de oro en el trío.
3: ¡Vamos!
4: Y ese trío en los individuales hicieron medalla de oro y las dos medallas de plata.
3: No dejaron ninguna de nada. De
4: bueno, no, increíble. Nada. La verdad estuvieron muy bien, pero en general todas las chicas, yo las miraba y digo, como sepa jugar, porque era una, esta sigue buena. Viene la otra, esta buenísima. Viene la otra, mirá. Y después las nenas chiquititas. Había una nena que me parece que terminó de hacer la presentación y se metió la panza de la madre y dijo, le deben faltar como dos meses para nacer.
1: Claro, muy, gente
4: muy chiquitita, digo, una cosa era increíble, digo, deben bailar desde porque se apenas camina. O sea, un nene con un año
3: desde
4: empieza a caminar.
3: Soy de casi, ¿no? Bueno,
4: con un año empieza a caminar. Y no, por el tamaño no podía tener mucho más de dos años, dos años.
1: Sí, y las clases y esas cosas estaba la gente de jurado y eso.
4: Sí, estuvo bueno, la competencia que la que yo participé, la que estuve que fue la del sábado.
1: Yo participé.
4: Sí, participé como Dame Bola, como periodista. Como periodista. En realidad después estuve la cámara nada más porque Gusi me dijo, déjame a mí.
1: Obvio.
4: Un desastre.
3: Escúchame, el catering, ¿qué tal estaba? Que ahí anunciaron que
4: el catering era buenísimo. Guiso de lenteja, encima hacía un frío.
1: No, claro.
4: Sacaron un guiso de lenteja a la cancha y un arroz con pollo.
1: Bueno,
4: rompía todo. Tenemos una nota ahí con la gente del catering comida, que estuvo muy, muy bueno.
1: Y había puestos.
3: ¿Era catering full up?
4: No sé, pero no fijamos.
1: Y había puestos también.
4: Había puestos, estaban las chicas de Chloe. Y después había billutería, había la
3: ropa, seguramente.
4: Sí, ropa deportiva y también los elementos.
3: Ahí está la pelotita, el aro, la cosita, el detenete.
4: Que auspició también la marca, auspició ahí el evento y dio también para sorteo. Hicieron regalos. La locución estuvo buenísima, la música. La verdad que un evento
1: de la
4: puta madre. Muy
1: top.
4: Bien, para Vivi, para Vivi. Para la gente Uniendo Sueños estuvo increíble.
3: ¡Uniendo Sueños!
1: Bueno, otra cosa que pasó, que otra persona que también habló y que se ha comunicado con Dame Bola, ya está entre los 10 mejores de Argentina, más o menos. Familiar tuyo que juega al ajedrez.
3: Es un pelotudo. Bueno, eso es lo que les iba a comentar, recién es una noticia recién llegada.
4: Incipiente.
1: Noticia en curso.
3: En curso,
4: Estábamos hablando de la competitiva que era la familia en general.
3: Luca Petti, que es mi sobrino,
4: sí.
3: Mi sobrino, el hijo del pelado que fue el otro día. Que
4: y que tiene las palomas.
3: El que es colombófilo, mi hermano.
4: Colombófilo, que hace correr las palomas.
1: Claro, carrera de palomas.
3: Tiene 18 años, y logró meterse entre los mejores ajedrecistas del país y disputar el campeonato superior argentino, el torneo cerrado más prestigioso de la Argentina.
1: ¿Cómo se llama él?
3: Luca Petti. Bueno, esto salió en La Capital, que es un diario de Rosario, conocido de Rosario. Así que bueno, el que quiere seguir la nota lo puede buscar o pone Luca Petti y seguramente que le va
1: a salir. Sale todo porque ya está en todos lados, Luca Petti.
3: Así que felicitaciones para él.
4: Otro deportista lanzado por Dame Bola.
3: Lo
4: lanzamos acá.
3: 85 programas pasaron de aquel programa de la nota que era casi que le sonaba al nene.
1: Era un bebé.
4: Y en el medio se fue a Mar del Plata, ganó acá,
3: fue a Uruguay, Brasil.
1: El mejor de todos los Petti,
3: picó en punta, La verdad que felicitaciones para él, está de novio también.
1: Bueno,
3: y eso como que empieza a cerrar muchas cosas.
4: Claro. No va a decir, acá no va a tener problema en se queda sin pierna.
3: No,
1: me cortaron las piernas.
3: No. Se va a quedar sin cerebro, ¿no? No, pero muy bien. No,
2: vos también te quedas sin cerebro, igual. Claro, y bueno. Muchos ajedrez no sabés. Bueno, está bien.
4: Un fuerte aplauso.
3: Bueno, saliendo bueno, del
6: aplauso,
3: tema.
6: Aplauso para Luca.
3: A un pollo más que tenemos. Bueno, quería hablar también del solterón que se mudó.
2: Ajá, sí, soy yo.
4: El solterón.
3: El solterón. ¿Saben de
4: puede. Sí, vos sabés. Aparte.
1: Puede él contar
4: primer,
1: su experiencia.
4: Tu primer. Te vas a vivir solo. Vas a vivirte con un albañil.
2: Me vivo con el albañil. El albañil
4: me
2: y
4: fui a vivir con un albañil, se llama el diario.
3: Es raro. Yo, por ejemplo, cuando me fui a vivir por primera vez.
4: Que te fuiste de tu casa.
3: Me fui, claro.
1: Te lo echaron en realidad.
3: Pero yo me fui con un albañil a vivir. No. No sé qué se siente.
1: Yo entiendo.
4: Decime qué se siente.
2: Se siente molesto, se siente bastante molesto. Sobre todo. Trompo. Cerrá la puerta y no la cierra.
3: ¿Cuántos meses más lo tenés?
2: Y mirá, le está gustando la casa, así que aparentemente dos semanas se alargó un mes.
1: Se está sintiendo cómodo.
3: Sí, ya tiene una heladera dentro de la habitación que está haciendo.
4: Sí, lo encuentra haciendo el churrasco.
2: En cualquier momento. No, no. Lo tengo situado igual porque cada vez le voy cambiando cerraduras, claves y demás, pero bueno.
1: Casa tomada.
2: Claro.
3: Fuera de eso, veo que no me están dando bien el celular.
2: Hace rato igual.
3: Ninguno de ellos, porque no han llegado las invitaciones.
2: Ah, pertinente, mira. Mira, me parece
4: de inauguración. Que... No, a mí me llegó, ojo que
1: de inauguración.
2: Mi amigo, no sí, exactamente.
1: No
2: fui.
1: Vos me dijiste que no iba ni
3: Dame Bola, estoy.
4: No, no, el grupo de Dame Bola.
3: El grupo de Dame Bola que fue invitado, ¿no?
4: No.
2: Ah, no.
4: No, digo.
3: A mí me llamó ayer y dice, "Te invito a
4: no le salen las palabras, no le salen las palabras.
2: Él entendió cualquier cosa.
3: Era para que vaya y le digo, "¿Qué voy a ir?" Ya sabiste, si no hay nada.
2: Además me corrió y le digo, "Voy a comer", le dupliqué la apuesta. Así que comí asado solo anoche. Y bueno, buena suerte.
3: No tiene parrilla, lo primero.
4: Sí.
2: Tengo una plancha.
4: Asado al horno, asado a la plancha.
2: Tengo una plancha, está fenomenal. Bueno, escuchá, por estas cosas no los invito. Bueno, Valen, Dani, están invitados a mi casa a comer cuando quieran.
1: Buenísimo, una lástima.
4: Sin sal.
2: Sí, bueno, la puta que lo parió.
4: No. Empieza eso ahora. Sin condimentos fuertes.
1: Haceme la papilla en un
4: mini primer. No puedo gaseosa, no puedo alcohol.
2: Ah, buenísimo.
1: No fuma él tampoco.
3: Bueno,
2: claro.
3: No lo
2: invite. No,
1: sí, no. Nah, mejor ni venga.
3: Dani, va a ser aburrido para vos.
4: Yo lo que le puedo llegar a hacer dificultoso es bajarme.
3: Saludos a Adrián Dragonetti, que puso las rejas.
2: ¡Vamos, Adrián! ¡Crack! Adrián.
1: No, lo vi después pintando.
3: Meses.
1: Y lo vi pintando al señor después.
3: Ah, haciendo yo estuve pintando
1: haciendo
3: ayer.
1: Haciendo de pintor.
3: Ayer fue un día de pintura. Fuiste... No tenía el lienzo preparado y no tenía los acuarelas.
4: No tenía los lienzos preparados.
3: Y bueno, agarré una pintura y empecé a pintar el portón de casa y todas esas cosas de madera.
4: Bueno.
3: Y justo pasaba y me vio. En el único momento que me vio pintando en la vida. Pero
4: Lo importante es que ese momento exacto, que la única vez que haces algo,
3: que alguien
4: lo vea
1: con el martillo en la mano.
4: O alguien que lo pueda decir. Un testigo.
3: Y eso entonces, ya genera como que el loco hace un montón.
2: Mandó
4: porque vos por ahí haces un montón de cosas,
3: sí,
4: nadie te ve.
1: ¿Mandó foto?
3: Era el pedo.
1: ¿Mandó foto? Dice.
2: Mandó foto a todos lados.
3: Sí, mandé foto.
2: Ponete a trabajar, Michi. La concha tuve todos los días, digo, trabajo. Vos
3: hay que tener un registro. Hay que tener un registro porque por ahí me olvido después de lo que hago.
1: Qué ladrón.
4: Y ya la pinté, sí.
3: Claro.
4: Bueno. Bueno, así,
3: es deporte, pero bueno, arrancamos
4: así. Así arranca Dame Bola en este programa hoy, homenaje a Chiche Herbun.
1: La linterna. La linterna, ¿no?
4: ¿La linterna?
3: La linterna.
4: Así, nos vamos. Iluminado, esto fue el primer bloque. ¡Iluminado! Hasta las 19. 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

0: Segundo bloque de Dame Bola. Acá están en plena discusión. No, son las hermanitas. No,
1: lo tiene él.
2: Él decía que la mujer era él y él, pero al final también él y él.
0: Sí, no, están todo el día peleando, todo el día, no lo soporto más. No. En los grupos, encima los tengo en dos grupos. En el de la radio y sí, en el grupo de amigos los tengo los dos. Y quedan discutiendo ellos dos. Dentro del grupo, solo ellos dos.
2: Está bien. Les gusta, sí.
3: Se está poniendo vagá.
4: Yo te lo dije,
3: pero. Yo no lo tengo. Está ahí.
0: Sí, bueno,
3: tenés razón.
0: Listo, además
3: que vuelve.
0: ¡Hola,
2: No, tremendo.
0: No sé para qué viene temprano. Bueno, ¿saben qué? No lo soporto más. Llámamelo a Fernando Rosenthal.
3: Está bien.
0: Fernando Rosenthal,
3: que vengas a este momento.
0: Claro, que nos vengas acá de acá.
4: Bueno,
0: porque es el único serio que tenemos.
4: Después vamos a hablar de clásico.
0: No, aparte, volvió a ganar Atlanta.
4: ¿Quién ganó? ¿Newell? ¿Quién ganó?
0: Hubo clásico en la Primera Nacional, que ahora vamos a hablar. Atlanta le ganó a Chacarita. Y el clásico rosarino, que hubo un papá que se fue festejando con el hijo y de repente escuchó el ¡guau! No sabe de dónde está el coso. Encuentra el coso y ya estamos con Fernando Rosenthal. No, estamos como en una reunión de producción. No, este vino sin enchufe. Bueno, Newell lo empata en el último minuto. En el último minuto y encima.
2: Ya vamos a hablar de eso, pero pará, hay que llamar al Fer.
0: Sí, llamar al Fer mientras vamos.
2: Yo estoy cortado, ¿no? Sí. Claro, vos estás cortando.
0: Bueno, Tomás, llevale.
4: Gajes de la producción.
0: Están
4: dame el teléfono.
0: Están viendo una producción en vivo de radio. Eso que nunca nadie te quiere mostrar.
4: Ojo, que Fernando Rosenthal ya es actor.
0: Es actor. Y viste que lo hoy lo.
4: ¿Cómo va creciendo, no? Si él hubiera llevado la remera que tenía que llevar,
0: no,
4: hoy sería un actor reconocido.
0: También tendría que ir a la obra de teatro la remera.
4: Exactamente. La podría lucir. Bueno, con nosotros.
0: Le podríamos mandar una firmada por todos nosotros para que la sorteen.
4: Exacto. Con nosotros, en unos momentos.
0: ¿Ya estamos?
4: No.
0: No, estamos enchufa y desenchufa. Este nos va a sacar del bache.
4: En este amigo. 10 de septiembre.
0: ¿A qué hora?
4: De 2026.
0: Bueno, tengo teléfono.
4: 14.
2: 17:35.
0: ¡17:35! ¡Aparece él! ¡El número uno! ¡El Primero Nacional! Se cayó la radio. Listo, si nos estaban escuchando.
5: ¡Hola! Amigos, buenas tardes. ¿Cómo va?
2: Ahí está. Buenísimo.
0: ¿Cómo andás, Fer?
4: ¿Qué haces, Fer? ¿Cómo andás?
5: Bien.
0: Emocionado por salir, chicos. Fer.
4: Te noto la voz
5: tomada. Emocionado por salir sin. No, pero está un poquito esperar. La voz tomada.
4: Estás congestionado. No voy a.
5: Era de esperar también. Sí,
2: estuvo festejando.
4: Pero fíjate que ni
5: habló. Estuvimos festejando el fin de semana.
4: Está bien.
0: Yo tengo datos que no sé si vos siquiera los tenés.
2: Mirá, no.
5: Vamos a tirar los datos al fogón, Dani. ¿Te parece?
0: Mirá.
5: Vamos a tirar los datos al fogón.
0: La última vez que Atlanta le ganó los dos clásicos, descendió Chacarita.
5: Fue en el año 1980.
2: Mirá, y ahora va a pasar
0: todo,
2: lo mismo.
0: Sabe todo, no lo puede enganchar nunca. Siempre habilitado.
5: No. ¿Querés que te cuente? Para, les cuento algo más de ahí, ya que estamos.
0: Dale.
5: En el año 79, o sea, un año antes, hubo un cuadrangular. Estaban todos en primera división. Del cuadrangular, uno quedaba en primera y los otros tres descendían. El que se salvó fue Platense y los que descendieron fueron Chacarita, Atlanta y Gimnasia y Grima de la Plata.
2: De una.
5: Y Chacarita tuvo un doble descenso. En el 80 descendió primera C, que es, digamos, la gran burla que Atlanta le hace a Chacarita. Pero sí, tal cual. La última vez que Atlanta le ganó a Chacarita fue los dos partidos en un año. Fue hace 46 años, un montón de tiempo.
0: Qué manera de romper la hacha, desde que lo bautizamos.
5: Este año, sí señor,
0: no
5: sí señor.
0: Nada, ¿no?
5: Y lo que les. No, y además pasó en ese partido pasó de todo, un penal errado.
2: Atajado
0: con mucho suspenso. Con mucho suspenso. Es la garganta
5: Sí, totalmente. Y Chacarita ya en un estado de preocupante. O sea, perdió jugando muy mal. No es que Atlanta jugó bien. realmente Chacarita jugó horrible, horrible. Salvo los 10 primeros minutos del segundo tiempo, después la verdad no pasó absolutamente nada y se les recontracomplicó. Hubo dos grandes complicaciones. Si ya quieren salir de Atlanta Chacarita, que la verdad que sí. Atlanta este partido le sirve porque ya con el triunfo quedó casi casi dentro del reducido. O sea, tiene que pasar una desgracia para que Atlanta lo clasifique al reducido. Pero todavía faltó un montón. El al que se le complicó un montón es a Ferro. Que empató 0-0 con
0: el último.
5: Sí, Dani.
0: Ferro que lo había mandado ya, como que ya estaba.
5: Ya le estábamos haciendo la fiesta de despedida. Sí, totalmente. Y con estos dos empates, y que Morón sacó un pedazo de triunfo en Santa Fe a Colón, 2-1.
0: Sí.
5: Ojo con Morón. O sea, Morón le ganó a Ferro 4-0 en el oeste. Y le ganó, o sea, le ganó a los dos que están arriba. Y le ganó 2-1 a Colón, se lo dio vuelta. Estaba Colón 1-0, lo dio vuelta 2-1. Se quedó a 2 puntos. O sea, la zona A es Ferro y Morón. No hay otra, no hay un tercero en discordia para ver quién sale primero de la zona. Están 54 y 52. 2 puntos de diferencia, 8 puntos en 8 partidos en juego. Nada.
0: 8 partidos en juego son un montón.
5: Son 24 puntos, sí, sí, sí. Ahí no hay lo que hablar. Y en la zona B sigue Tristán. Ganaron todos los de arriba.
0: Tristán Suárez.
5: Está Tristán Suárez. Tristán Suárez con 51 y un partido menos que se pone la semana que viene al día contra los tucumanos, contra los jujeños, me fue. Ay, perdón. Contra San Martín de San Juan.
0: No era ni en Tucumán ni en Jujuy. Bien.
5: Era en San Juan. Era en Cuyo, sí.
0: Sí.
5: Y ahí depende ese resultado, cómo se acomoda. Sí, es difícil. Es difícil porque además juegan en San Juan.
0: Sí.
5: Sí, y después, a la otra fecha, o sea, el próximo fin de semana, se viene Tristán Suárez Atlanta. Que si llega a perder Tristán Suárez de 2 partidos, ahí sí se hace medio un bloque de 4 o 5 equipos que estarían peleando por el primer puesto. Hasta ahora es Tristán 51, Temperley y los Jujeños con 49. De ahí, para mí no se va a mover de que va a ganar la zona.
0: Bien.
5: Y abajo, en la zona A, San Telmo invitado de piedra, que quedó con 28 puntos, y San Miguel con 29, están ahí muy complicados, porque a Casuso ya dijimos que debut y despedida en la categoría. Chau, adiós. Y en la zona B, Güemes, que también está complicadísimo, y la semana que viene, no. ¿Están viendo la tabla de la zona B?
0: No estoy viendo en este momento, pero... Ah, no,
5: perfecto.
0: Estás cuento, hablando desde mi cuento. Teléfono.
5: Ah, perfecto.
0: Hubo toda una...
5: Güemes tiene 23. Y el segundo descenso también está entre Patronato y Chacarita, Chaca con 27, Patronato 29, y en 2 fechas se enfrentan entre sí. Y ahí ya... Yo vengo diciendo que Chaca, que Chaca se salva... Pero si Chaca pierde con Patronato...
2: Ya está, nos vemos, Chaki.
5: Tengo que cambiar.
2: Chaki.
5: No, nos vemos. No vemos en Disney. Sí,
2: vuelven a hacer.
5: La verdad que...
4: Vuelven al cemento.
5: De eso les quería hablar.
2: ¿Qué? ¿Cómo
5: la
2: se
5: categoría
2: llama ahora?
5: Debajo de la Primera Nacional es la B Metropolitana.
2: De una.
5: Ajá. Sí. La B Metropolitana faltan también 8 fechas. El primero que sale desde esta zona asciende a la Primera Nacional. Y está apasionante, amigos. Se los digo... Hoy y después si quieren lo retomamos en un par de semanas.
2: Pero son equipos, claro, como tirar algunos equipos.
5: Es que les cuento. Hay 4 equipos con 2 puntos de diferencia.
2: Buenísimo.
5: Y faltan 8 fechas para que termine el torneo. El primero es Excursionistas, 65 puntos.
2: Pero Excursionistas estuvo en lo que ahora es esta primera también, ¿o no?
5: Excursionistas es un equipo inclusive de mucha tradición, del Bajo Belgrano. De Excursionistas era el Loco Houseman.
0: Claro, pero equipo tradicional de la D, a lo sumo de la C.
5: No, equipo tradicional del ascenso, no tiene historial en primera división.
0: No, pero de aparte del ascenso chico, del ascenso más chico.
5: Ascenso
0: de,
5: chico, sí.
0: De la D, de la C.
5: CD y cada tanto a la B. Sí,
0: sí,
5: totalmente.
2: Ahí la encontré, mirá.
5: El segundo es Deportivo Grondona, Arsenal.
0: ¿Qué? Arsenal.
2: Ahí viene Arsenal. 63 puntos. Mirá, de torneo largo.
5: 63 puntos. Torneo, sí, todos puntos. Contra todos. Son
2: 22 equipos.
5: 22 equipos.
0: ¿Un torneo de verdad?
2: Un torneo de verdad.
5: Un torneo de verdad. Ah, con 22 mirá, equipos. Sí, sí. Como,
0: es lo raro.
5: Como es la rareza. Es la rareza. Es la rareza.
0: Como todo el mundo.
5: El tercero es Camioneros. Que...
0: viene Moyanito ahí.
2: Sí, son todos de gente muy que muy. ¿Por qué será que son todos de gente con.
5: Gente de bien. Y el cuarto equipo que tiene 63 es Talleres Remedio Escalada, que fue el que descendió el año pasado.
2: De una.
5: Y después, bueno, viene Villada Álmine, exactamente.
2: Pero ponele, es un lugar donde está Dock Sud, Flandria. Me gusta Flandria el nombre.
0: Flandria es buenísimo. Es un postre.
2: Es un repostre, ¿o no?
0: Claro.
2: Flandria cuando usa de leche. Es un
5: Comunicaciones, Deportivo Italiano.
0: Nosotros somos de Comunicaciones.
2: Brown de Adrogué, nosotros somos de Comunicaciones, raro. Obvio. Totalmente. Armenio.
5: Claro.
2: Deportivo Almeida, Villa Dálmine.
0: Armenio así que estuvo en primera.
2: Sí.
5: Armenio, claro, si querés, sí.
0: Armenio descendió en el 89.
5: Rápida, tal cual, hagamos una rápida revisión de los que estuvieron en primera. Arsenal, sí. Italiano.
0: Deportivo Italiano. Descendió con Temperley. Y el año que descendió Temperley, el año 88. Deportivo Italiano descendió último. Último, chequealo. Deportivo Italiano, ¿en qué año descendió?
5: Sí, sí,
0: la
5: sí.
0: Primera. 88, si no
5: Italiano
0: me
5: descendió en 87-88.
0: Sí, sí, por ahí.
5: Esos torneos eran agarrando dos años.
2: Sin celular. Sin celular el Dani.
0: Porque Temperley peleó con Italiano todo el año.
2: Peleó en la guerra de la Triple Alianza.
0: Y Platense. Se va Italiano, que sale último. Temperley jugaba con Central y campeón Central de ese campeonato. Empatan 1-1. Con un penal que roba
2: está
0: Central. Teniendo,
2: está canalizando directamente.
0: No, ¿verdad? Un penal que se lo roba Central, estaba en la cancha.
5: Se abrió un portal.
0: Y así, ¿cómo? Un penal que roba Central, empata el partido, sale Central campeón, Independiente peleaba también, jugaba con Newell, que también peleaba el campeonato, y se van a jugar un desempate con Platense. Platense perdía 2-0, creo que en cancha de River, y ganó 3-2. En cancha River, mágicamente.
5: Fue toda la
0: un
5: década.
0: Choreo, zafó, todos los choreos
5: zafó,
0: juntos.
5: Zafó.
0: No, sí. Todos los choreos juntos. Y después juegan Platense Temperley, un desempate, gana Platense 2-0 con los dos goles de Alfaro Moreno.
2: Yo te
0: que
2: creo,
0: por eso Alfaro Moreno va Independiente.
2: Yo te creo.
0: ¿Algo más?
2: Yo te creo.
5: Sí, no, Juliano. Lo que está diciendo es rigurosamente cierto. Rigurosamente cierto, Dani. Te lo firmo y te lo sello. Bueno, y el otro que
0: y no me acuerdo los minutos de
5: es Armenio.
0: El Mudo Casera, arquero de Temperley. Y el que pateó el penal, si no fue Palma.
5: El Mudo Casera, otro personaje que falleció hace rato, pero sí. un personajote. Yo lo vi tajar en Temperley.
0: Un crack. Sí. Un sí, tipo sí, callado, sí. Tranquilo.
5: Muy bueno lo que acabaste de traer, Dani, ¿eh?
0: Bueno.
5: Excelente. Excelente.
0: ¿Hubo juego del calamar?
5: No hubo calamar esta semana. No hubo, y me estaba dando cuenta que son muy pocas fechas las que pasan.
0: Oye, el que viene.
5: La fecha 1.
0: Viene a terminar, ya echarlo a esta altura.
2: Claro, ya no lo podés echar.
0: Ya no cambia nada.
4: Y no, ya se va a quedar
5: sin. Y lo que hablábamos la semana pasada de Pellerano. De ganar, o sea, un equipo que está jugando muy mal, pero ganó los dos clásicos. Ya ese chabón, hasta fin de año, tiene contrato. Claro. No lo vas a echar.
0: Y de los que están peleando el descenso, ¿quién tiene técnico de bastante tiempo?

0: tenés a Quilmes. Quilmes está ahí abajo, 32 puntos.
1: Quilmes, que vos dijiste iba a pelear
0: 30.
1: el torneo. En cualquier momento
0: Sí.
1: te secuestran y te enmudecen.
0: Sí,
1: El que
0: lo que todo
1: toca
0: el
1: le
0: mundo.
1: da, le diste ferro, que no
0: Es
1: lo
0: lo que.
1: paraba nadie.
0: No,
1: Guarda,
0: el
1: guarda,
0: contrato es
1: Fer, ¿eh?
0: medio
1: No me hables de
0: Quilmes.
1: Independiente,
0: Sí.
1: por el amor de Dios, que nos matamos solos, ¿eh? No te
0: No, no, no,
1: necesitamos.
0: no, no, no, no. Que tal cual. No, no, no, chicos, todo tranquilo. No, Quilmes está también en una campaña muy mala, pero Quilmes y Chicago tienen 32 y Chacarita está a 27. Son 5 puntos que tendría que descontar y es un montón para 8 fechas.
1: No, y hay un
0: Por
1: montón para
0: eso.
1: Chacarita. O sea, hay que ver si saca 5 puntos en total de acá a fin de año.
0: Por eso. El partido es con Paternotti y lo tiene que ganar.
1: Bueno.
0: Y después pelar la calculadora. Y con respecto al fin de semana, a ver
1: ¿Qué
0: si
1: tenemos para
0: hay
1: el fin
0: algo
1: de semana y con esto nos
0: para.
1: vamos?
0: Sí, señor, ¿qué tenemos para recomendar?
1: ¿Qué re
0: Puede ser un buen partido el del viernes a las 10 de la noche, Gimnasia y Tiro de Salta con Tristán Suárez. A mí,
1: Vos que
0: Gimnasia y
1: tenés
0: Tiro es un equipo como
1: departamento
0: juega.
1: solo, Lauti, ahí tenés, para ver con el albañil. ¿Qué? ¿Gimnasio? No estás. No
0: Gimnasia y
1: tenés.
0: Tiro de Salta con Tristán Suárez.
1: Gimnasio y Tiro de Salta, Tristán Suárez. Podés
0: Buenísimo.
1: ver
0: Porque
1: viernes
0: ahí
1: 10 de...
0: puede,
1: Me lo
0: puede
1: pierdo sin
0: perder
1: falta.
0: puntos. Puede perder puntos Tristán Suárez ahí.
1: Está bien,
0: Y
1: bien.
0: después, veamos. Bueno, Almirante Brown Ferro puede ser un hermoso partido de domingo, es decir, 3:30 de la tarde.
1: Domingo,
0: Pará,
1: abrazo,
0: ¿a qué
1: tomando
0: hora?
1: mate con el.
2: ¿A qué hora?
1: ¿A qué hora?
2: ¿Tipo 5?
0: Almirante Brown Ferro, 3:30 de la tarde el
3: Me
0: domingo.
3: viene bien.
1: Me viene bien. Tomando mate con el albañil.
2: Sí, ahí.
4: En el sillón así se escucha
2: A los dos juntos.
0: Bueno, y después, si tienen ganas
1: Mientras te
0: después
1: fratatean,
0: el tema
1: escucho.
0: Morbo. Al tema Morbo tenés domingo 6 de la tarde, Godoy Cruz Colón.
2: Lindo partido como de primera.
1: Como si estuvieran en
0: Partido de
1: primera.
0: viuda, partido de los que lloraron de haber estado en primera hace poquito.
1: Bien.
2: Mirá, sí, no, pero es más temprano este. Estaba
0: Y no,
2: viendo que.
0: y no muy.
2: Estaba viendo el partido de primera división,
0: Sí.
2: pero no, es más temprano. Tigre Central y otro partido que podría ser de la B también.
1: Tigre Central, claro.
2: Sarmiento Belgrano también.
0: Ajá.
1: Sarmiento Belgrano también,
0: Ajá.
1: claro. No sabés, sí. Eso podríamos hacer un día un concurso para los que no saben mucho de fútbol. A ver.
2: Mirá,
1: Godoy
2: Independiente
1: Cruz.
2: Rivadavia Aldo Civi.
1: Claro. ¿Cuál de todos esos
0: Ese
1: cuatro partidos
0: es un partido de ascenso,
1: del
0: claramente.
1: ascenso? ¿Eh? Y creo que más de
0: Independiente
1: uno no
0: Rivadavia
1: lo
0: lo sigue,
1: saca,
0: partido
1: ¿eh?
0: del ascenso. ¿Cómo?
1: Más de uno no lo saca.
2: Instituto de Estudiantes de Río Cuarto.
1: Instituto de Estudiantes de Río Cuarto, casi
2: Partidazo, igual, partidazo.
1: la primera vez y pelean el campeonato. Pelea, instituto lo
2: Claro,
1: primero.
2: tal cual. Sí.
1: Río Cuarto no, Estudiantes de Río
0: Sí,
1: Cuarto.
0: y
1: ¿Cuántas
0: el otro
1: fechas
0: se
1: faltan para que
0: retira,
1: termine la
0: claro.
1: B? ¿Cuántas fechas faltan?
0: Ocho.
1: Estudiantes de Río Cuarto e Instituto se deben
2: Ocho.
1: haber enfrentado en el
2: Seis.
1: argentino,
2: Siete.
1: seguro.
2: Siete fechas.
1: Y Talleres también.
0: Instituto y Estudiantes de Río Cuarto en el Nacional, seguro.
1: No, aparte en el argentino A.
0: No, Instituto no bajó tanto.
1: ¿No bajó el argentino A,
0: No, no, no.
1: Instituto? ¿Nada más en el
0: No, Instituto no
1: Nacional?
0: bajó en el.
1: Siempre en el Nacional, mira.
0: Ahora,
1: Mucho, muchos
0: sí,
1: años.
0: segurísimo.
1: Pero menos del Nacional para un equipo del interior es el argentino A.
0: Menos el Nacional, Instituto no hizo. Sí
1: Habría que
0: subió un
1: ver
0: par
1: eso.
0: de veces y bajó, pero no.
1: Mira.
0: Hasta ahí.
1: Estudiante de Río Cuarto, sí, seguramente jugó con Talleres, excepto que Estudiante no hubiera estado en el argentino A.
0: Sí, claro. Estudiantes de Río Cuarto ascendió del Federal A al Nacional B. Sí, eso
1: Sí,
0: seguro. Eso
1: pero
0: seguro.
1: estuve en el Federal A también Talleres hace poco, no hace tanto.
0: No hace tanto. Bueno,
1: Bueno, nos vamos con esto. Sí.
0: hablando de los que están peleando Patronato, que está peleando por no descender, ¿hace
1: Sí.
0: cuánto que jugó la Libertadores?
1: Claro.
0: Menos de 10 años. Que ganó
1: No,
0: la Copa
1: mucho menos.
0: Argentina.
1: Cuando.
0: Mucho menos.
1: Sí, fíjate cuando sale campeón Patronato. Sí.
0: Mucho menos. Patronato que ganó la Copa Argentina tiene que estar 6-7 años.
1: Sí, así que menos me dice acá Lauti. Bueno,
0: Bueno,
1: Fer, ¿alguna otra cosa te
2: sabe.
1: quedó? ¿Alguna otra cosa te quedó en el
0: No,
1: tintero?
0: señor. No, señor. Abrazo grande para todos.
1: Bueno,
4: Abrazo, Fer.
1: ¿cómo va la
4: Gracias.
1: obra? ¿Cómo va la obra de
0: Igual.
1: teatro? Cerrame con la obra de teatro.
0: Muy bien. Bien. Para mañana tenemos todo vendido y nos quedan
1: Dale,
0: las
1: todo
0: tres
1: vendido.
0: funciones, los tres viernes de septiembre.
2: Buenísimo,
4: ¿Se
2: buenísimo.
4: agregan sillas si hay más
0: Venimos.
4: gente o no?
2: No, no se agrega nada.
0: Por
2: Está todo.
0: supuesto, por supuesto que sí.
1: Vendemos
0: No.
1: pasillo, vendemos pasillo.
4: Claro.
0: Vendemos
1: Sobrevendido,
0: pasillos.
1: sobrevendido.
2: Está bien, está muy bien.
0: Es que no, la función no es sobre un escenario, sino que lo hacemos en el piso.
4: Claro,
0: Entonces me
4: a la
0: pasó
4: misma
0: de
4: altura.
0: hace un par de funciones tener patear a uno. O sea, literal, ¿eh? O sea, no es
4: Bien.
0: un chiste, una metáfora ni nada que se le parezca.
4: El que queda en camarines, ¿vende el pochoclo o viceversa?

0: Versa.
1: No,
0: digamos, todavía no llegamos a eso.
1: Esa visión comercial no la tenemos.
2: No hay pochoclo, no llegamos al pochoclo.
0: Yo diría que vayan agregando un pochoclo picante y si quieres cerveza, yo te mando.
1: Muy buena.
0: Es buena.
1: Genial, Adri. Genial, Adri. Claro, hacemos la exportación de cerveza, ningún problema.
0: Bueno, te mando un saludo grande.
1: Gente, abrazo grande.
2: Esto fue el informe de...
0: ¡Rato Rosenthal!
2: Estamos fuera del aire.

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7: Bueno, tercer bloque de Dame Bola hasta las 19. Estamos acá por la 98.1, por la 88.7, por unaradio.org.ar para toda la Argentina y todo el mundo.
8: Qué crack Valen, ¿eh? La verdad es que Valen es
7: Valentín Ventre ya encapuchado. Hola, ¿cómo ando,
8: Ya encapuchado.
7: Hay una foto que tengo acá todo de verde, encapuchado de verde y con el fondo verde de fondo.
8: Muy bueno, acá es una alienígena.
9: Es el hombre pasto.
7: En el programa homenaje a Chiche Helmut. Sí,
8: pasamos el tema entero, que nunca lo había escuchado en mi vida.
9: Que a Chiche Helmut no lo conocí, así que bueno.
7: No, yo no lo conocí mucho de amigos míos. No. Ah. Trabajaron con él,
8: claro, Martín,
7: mi abuelo.
8: Con él.
9: Martín de Bari.
8: Sí, trabajó con él.
9: Un día lo vamos a traer a hablar las anécdotas que tuvo con él.
7: Saludo grande a Martín de Bari ahí, que está en plena recuperación.
9: Vamos,
7: Que hay mucho rock and roll por tocar, Martín. Vamos a poner un temita ahí. Obvio, de tropa.
9: Ojo que puede modificar todas sus.
7: ¿Qué tema elegiría Martín?
9: Crear,
7: Sepárate ahí el tema de
9: Martín. Martín ahora puede crear quizás con mejor o secuencia,
8: peor.
9: Claro.
8: Mejor
7: sí,
8: o peor.
7: No.
9: Porque es un tipo ya como adaptado a ¿entendés? Como el hombre increíble. Hacen así como el que había uno que era nuclear.
7: Sí.
9: No sé qué cosa le habían puesto. Y
7: levantaba un auto con una mano.
8: De
7: escuchaba no sé
9: ojo,
7: dónde.
8: Ojo,
9: con Martín de Bari cuando él esté escuchando la radio sin prender la radio. Ojo, porque el oído quizás.
8: Capaz que. Una, ya lo, como que te, antes te picaba el oído, ahora escucha directamente.
9: Escucha, boludo,
7: escucha, sí. Claro, sí. No, debe estar escuchando, pero así no por la 88.7, sino.
8: Igual ya llega, ya llega Dolores. Por eso, ya llegaba igual.
7: Pero él no se escucha igual.
8: Sí, no, escucha igual.
9: Sí,
8: bueno,
9: sí,
8: un saludo para todos.
9: Saludos para toda la familia Martín, también, para Maggie también.
10: Saludo para Martín.
8: Bueno, muchachos, fútbol.
10: Sí, tengo una.
8: Vos tenías una bomba.
10: Tengo una bomba. Tengo una bomba y esto es posta, esto
9: bomba,
10: es información.
9: Bombita,
10: no,
9: o
10: bombón. Bombón.
9: ¿Bombón qué? ¿Asesino?
10: El albañil.
8: No. Vos, bombón.
10: No, tengo una.
8: ¿Cómo se llama tu albañil? Bombón.
10: No, te imaginas. Tengo bombón. Una bomba de la selección argentina. Tengo dos.
9: Ya sé una.
10: Tengo dos.
9: Una sí, decir
10: la primera,
9: una.
10: La primera, ¿la digo ahora? La esperamos.
9: No,
10: ahora.
9: Decir, ahora. No tenemos
7: ahora que. En un
9: después
7: ratito
9: no olvidamos, después no
7: tenemos las notas de Arrítmica, que tenemos todas las notas que hizo Cusé.
8: Ah, de una.
10: Walter Samuel tiene decidido no ser más el ayudante de Scaloni en la selección argentina.
7: ¡Scaloni!
10: Porque piensa que es un ciclo cumplido y quiere abrir su carrera como DT. Y hay ya data cruzada con River. Vamos a ver. Epa. Vamos a ver qué pasa.
7: Samuel a River.
10: Esto es información. No creo que su carrera comience a River por su pasado en Boca. No lo creo.
7: Sí, estaba pensando en eso.
10: Pero
7: tampoco
10: se va a abrir como DT. La noticia es que se va a abrir como DT.
9: Mira,
10: lo
9: si
10: demás,
9: fue Coudet a River, Samuel puede ir tranquilamente.
10: Pero no, Coudet Samuel jugó en River. Coudet jugó en River.
9: Pero es Coudet.
10: Y la otra noticia, y es una noticia que nadie quiere dar. Lionel Scaloni, a partir de diciembre, no va más, no va a ser más el entrenador de la selección argentina.
9: Los últimos partidos son los de diciembre.
10: Me emociona. Los últimos partidos van a ser
7: en noviembre.
8: Tienen la de España,
10: en el
8: ¿no?
10: Kempes.
9: Para mí, si yo sería Scaloni, yo me voy a la mierda.
10: Scaloni dice, hay un par de cuestiones que no gustaron puertas para adentro. Tengo tres informaciones en cuanto a eso. Esto es información de verdad. Scaloni no va a seguir. Está enojado con el Chiqui Tapia, entre otros, con la AFA en realidad, dice. Porque al plantel no se le cumplieron con premios que prometieron.
8: Aparte le dijeron que eran unos truchos. También, mucha gente.
10: Se rompió algo con la ida de Messi. Está enojado también Scaloni porque él pidió amistosos de una jerarquía. Mejor magnitud de jerarquía, exactamente, de esta que le están dando los equipos con los que va a jugar Argentina. Estos amistosos que vienen son
9: Chingolandia,
10: sí, no, la verdad que leí los nombres, pero no me los acuerdo.
8: Corazón de León, claro. Isla Corazón de León.
10: Algo se rompió, Scaloni no va a seguir. Y la otra de las cuestiones es que dice que no tiene ya fuerzas para levantar al plantel que se pueda llegar a venir sin Messi.
8: Pero para mí
9: no,
8: viene,
9: bueno,
8: sí,
7: yo creo que igual
8: está bien su ciclo, se va ganando.
7: Yo creo que el ciclo en el momento que se iba a cortar iba a ser acá también el anuncio de Messi.
10: Ahora. Qué bomba que le tiene. Bombón.
7: Bomba. Me imaginé ya que iba a desencadenar la ida de Scaloni. Sí, también por eso en su momento les comenté lo de Aymar a River. Que me sonaría más.
9: ¿Quién sería el sucesor?
7: Capaz que Aymar con Samuel podría llegar a ser, pero no sé si vos decís que Samuel se va a hacer una.
9: ¿Quedaría el
7: Samuel a su carrera?
8: Claro, boludo.
9: ¿Quedaría Aymar? No.
8: Por eso, Aymar a River.
7: Por eso, Aymar a River.
10: Ojo
7: o decía,
10: que el nombre,
7: pero esto se me ocurre a mí, ¿eh?
10: Dani, el nombre que vos acabas de tirar es otro de los que a mí me marcan que podría llegar a ser un proyecto escalón en la selección argentina.
9: ¿Quién?
10: Aymar.
7: Que Aymar continúe el proyecto, puede ser. Puede ser.
9: No lo veo mal tampoco.
10: No,
7: estaría bueno que se continúe por este lado, que venir No sé, porque hoy empezar de vuelta con los técnicos conocidos, no, capaz no, que lo llaman Cholo Simeone.
10: No, no, no, cosas, no.
7: Y después empezar con...
9: No. Desgastar ya el toque.
7: Eso estaría bueno, que recordemos que Placente, Aymar...
10: Ya estuvo además, en la selección. Es
7: más,
10: no,
7: cuando,
10: la primera,
7: cuando pero... dijiste lo de Samuel, pensé que Samuel se quedaba.
9: No, Samuel no quería.
7: Sí, yo como, también. Como técnico. Y además no sonaba.
10: Y no, qué bomba, muchachos.
9: Lo que veo es que... va a ser una selección que ya no va a estar cargada de tanta presión, porque digamos que el equipo
8: claro, hay un momento nuevo. Como la meseta ahora, ya exacto, tuvimos nuestro apogeo, ya le ganamos a Inglaterra, ya se fue Messi.
9: Sembrar de nuevo para
8: esperar.
9: Que en
8: algún momento... ¿Vos decís esperar? Nadie quiere esperar igual.
9: No, sembrar, ir sembrando con todos los nuevos, malos que estaban, y por ahí o te sale muy bien.
8: ¿Quién
9: o...
8: más dijo que no va mal a la selección? ¿Alguien más dijo?
10: Por ahora no, pero se rumorea
8: que... momento salió que era Paredes, que era Depol.
10: Se rumorea, se rumorea. El rumor es muy fuerte, pero queda en un rumor. No, bueno, no sabemos.
8: Ahí va. Mira, ya salió. La tiro directamente.
10: Bueno, bien. Entonces, la data de este momento 18-17 de este 10 de septiembre.
8: Míralo
10: es que
8: vos.
10: No sigue Scaloni. Un saludo enorme para Adrián Dragonetti que nos está escuchando ahora
7: Adrián!
10: Sí.
7: ¡Vamos, Adrián!
8: ¡Vamos, Adrián, con la reta!
10: A ver, un crack, Adrián. La
8: bueno,
10: verdad
8: de eso tenemos crack, que hablar, chico.
9: La verdad que Adrián se ve que ha sido un tipo que se esmeró y la vio porque
10: tú puedes, Adrián.
9: Hoy yo veo la cara, la casa llovió del solterón con esa reja y me hizo acordar.
7: Mirá, me parece que ahí en Crónica engancharon al albañil que está con Lauti.
8: Sí,
7: fíjate. A ver si lo tenés.
8: No lo tengo. Pero
7: fíjate que en Dame Bola me parece que te mandé.
8: Bueno, lo busco.
9: Me hace acordar a la película
10: día.
8: Se puede pasar.
10: Escuchá, pará.
9: La película de Diego Torres, ¿viste? La que decía Guardia.
10: ¡Guardia! Exacto. El día viernes 4 de septiembre, Sarmiento le ganaba 2-0 a Estudiantes de Río Cuarto. Entonces, me metí con la fecha.
8: Vamos con eso, ¿vamos con la fecha?
7: No, vamos con lo de ti, a ver qué encontraron.
10: No, entonces no vamos con la fecha.
9: Sí.
7: Allá no me parece que es lo del Auti.
10: A ver, ¿por qué? ¿Qué te parece? Ah, bueno.
8: Porque él quiere ser malo. Y yo no sé si puede pasar esto que él quiere
9: sí,
8: hacer.
9: Sí, pasalo, sí, por votación.
10: Belgrano empató 1-1 con Huracán.
9: Poleno,
10: en el Kempes. Y erró un penal Pacerini.
9: Ahí está. Pará, ¿qué pasó?
10: Noticia.
11: Waldemar es paraguayo y tiene 22 años.
10: El albañil.
7: Lo encontraron.
10: Imagina que tengo la radio buscando el diario.
7: Hasta Rey de Fracacho podía llegar.
9: ¿Ya tiene el cepillo de dientes en el baño?
10: No, claro.
9: No llegó a tanto.
10: Está el mío, que eso me preocupa un poco más todavía.
7: Que usen el mismo. ¡Dale, Chiche!
10: Hoy lo voy a sacar.
8: El mío lo dejo en la pieza. Lo guardo en la cama, dice.
9: No, por la duda tenés las cámaras, así que voy a querer.
10: No, pero en el baño no tengo.
7: No, apunta.
10: En el baño no tengo.
9: Vos le pagás todo a término, ¿no?
10: Qué gusto raro que tiene el cepillo de dientes.
9: Porque le debí una
8: siento
9: semana.
8: Tiene un poquito que baja el dentífrico.
10: Tiene un poquito de cemento acá.
7: Ay, por Dios.
10: Será del techo que se cayó la mampostería.
8: Bueno.
9: Por favor.
8: Vamos.
10: Bueno, bien.
8: Nos metemos con la fecha, sigue una, listo.
10: Belgrano 1-1 con Huracán y después jugaba Platense con Riestra. También empate 1-1 todos los partidos del día viernes.
8: Mira, ganó Sarmiento.
10: De la última fecha, ¿qué pasó?
7: Sarmiento está.
10: Está muy bien, Sarmiento.
8: Pero después venía como 5, 4 ganados.
9: 6.
7: Sí, venía de. Había ganado 4 seguidos. Después creo que pierde 2 y volvió al triunfo ahora.
10: Después de no sé cuántos partidos, otro que volvió al triunfo fue Aldo Civi, que en Mar del Plata le ganó por 3-1 a Banfield.
7: Partido importantísimo.
10: Sí, partido de 6 puntos. Qué complicado que arranca Banfield.
7: Banfield le hubiera dado un airecito importante si le ganaba. Si
9: Banfield está entre los 4 de Banfield, la Copa Argentina.
10: Le ganó sí. A Riestra por penales anoche. Sí. Pero Banfield perdió con Newell, perdió con River y perdió con Aldo Civi. 3 partidos al hilo perdió Banfield. Está complicado con los promedios. Bien. Un poquito después, Gimnasia de La Plata le ganaba 2-1 a Tigre. Esto fue en La Plata, en el Bosque. No vi el partido.
9: Erró un pernal. Número 10 de Gimnasia.
7: Nacho Fernández. González le mandé.
10: Jorgito Molinari.
8: Está muy bien.
10: Gimnasia de Mendoza.
8: Una parte de la noticia es verdad.
10: Claro, tal cual. Gimnasia de Mendoza empató 2-2 con Boca Juniors.
7: ¿Qué bueno, pasó Gimnasia, ahí? A ver. Gimnasia está segundo con Sarmiento, 15 puntos. Pasó? Primero de la zona B es Argentino con 17. Y Independiente Rivadavia de Mendoza, que venía muy bien en la primera mitad del año, entra octavo y ahí.
9: ¿Qué pasó
7: ahí
9: con Boca?
7: Sí, pero ahora quedó fuera.
8: Ganó.
9: No, claro, sí, pero fuera. ¿Qué te pareció el de partido? ¿Qué?
8: Tendría que haber hecho 10 goles y no hizo ninguno. Claro. Ninguno de los dos pateó al arco.
10: Pero Allen mejoró Boca. Viene sí a Navarrena, sí, juega sí, bien. Sí,
8: está bueno. Hace 11 partidos no creo pierde, que no pierde.
7: Ah, y acá ¿cuántos? también dejémonos 11 de romper los huevos con el Orsay del dedito. Oh, es no una cosa imposible de jugar al fútbol así. Es imposible.
8: ¿Cuál fue ese?
7: El que le cobran a Gimnasia de Mendoza. Ah. Pero no es por Gimnasia Mendoza, porque se lo cobran a
8: este
7: todos.
8: Este partido igual no lo vi.
7: Lo cobran en el Mundial, lo cobran que el hombrito.
8: La mano no.
7: No, la mano no, pero el hombro sí, porque el hombro vos sí podés jugar. Cualquier parte que puedas jugar con del cuerpo que
10: cualquier cosa.
9: El
10: cualquier
9: muñón,
10: cosa,
9: digamos.
7: Pero es una estupidez, porque los jugadores están en la misma línea. O sea, no sé qué midieron ahí. Están en la misma línea. Capaz que la punta el pie.
10: Es que en realidad es claro, como dijiste el otro día vos, que si no ganás ventaja sobre el otro.
7: Claro, es sacar ventaja, dice. Exactamente. Es para sacar ventaja la posesión. Si estás en la misma línea, por más que te la punta el pie, todavía podés luchar la posesión. Sí, o sea, exacto.
10: Fue 2-2. Ese iba a ser el tercer gol de Jiménez de Mendoza.
7: No, iba a ser el segundo. Fue el 2-2. Se cobró el gol, después lo anuló el VAR.
10: Dos goles anularon a la Gimnasia de Mendoza. Uno está bien anulado igual y el otro, bueno. 2-2 el resultado final en Mendoza. Después San Lorenzo le ganaba 1-0 a Talleres. Volvió al triunfo San Lorenzo.
7: ¡Talleres! ¡No! ¡Talleres!
10: Volvió el gallego Insúa ahora. Y volvió también, tres inhibiciones volvieron para San Lorenzo. Por el tema Maroni, por el tema de los hermanos Pitón. Volvió, y no sé por cuál otra más. Otra vez está inhibido San Lorenzo y ya no es noticia.
7: Sí, ya es un pitón que tiene siempre.
10: Sí, tal cual. Bueno, Talleres debutó de Felipe, Omar de Felipe. Perdió, bueno, 1-0 en este caso. Y fue expulsado, no me acuerdo que lo estaba viendo el partido, pero me olvidé que
9: jugador
10: fue expulsado. Ese fue. Así que bien. Minutos más tarde, Vélez le ganaba por 1-0 a Estudiantes de La Plata.
9: Qué quilombo con el mellizo.
7: Ah, Galarza fue expulsado.
10: Galarza. Está no, mal expulsado, eso hay que decirlo también.
9: Cómo se enojó no el mellizo.
10: No vi nada.
9: Sí,
7: cuando por la pregunta.
9: Tenés dos televisores. Dejaste la despensa sin un televisor.
8: Sí.
9: Y no ves nada. ¿Cómo no es la nada cosa?
10: Bueno,
9: la cosa que no, el mellizo cuando va a la conferencia de prensa.
7: Le preguntaban por el partido de Boca, creo, ¿no?
9: Le preguntaron por lo que había dicho. ¿Quién?
7: ¿Quién?
9: El presidente de Boca.
7: Sí, don Román Riquelme.
9: Riquelme. Y ahí cuando le dijeron eso, ¡y que no vieron el partido! Se enojó.
7: Se enojó, tiene razón, porque va a una conferencia de prensa.
9: Dice, ¿no vieron el tiro que le pegó el pibe este de Cuatrochi?
7: No, ¿qué? y Feller.
9: Feller.
7: Cuando ingresó el otro día, el padre, que es uno de los relatores de Copa Argentina.
8: Hernán Feller.
7: Hernán Feller. Justo le toca anunciar el cambio cuando entra.
8: Sí, buenísimo.
10: ¿Estamos con el tema?
9: Otra cosa, de Vélez. Presentó una.
10: ¿Qué pasa que estás haciendo con Vélez? ¿Te salen cosas de Vélez en Facebook? ¿Qué te pasa?
9: No, porque ¿cómo se informó de Vélez? Presentó sí, por la copa que jugó con Boca.
7: Por los seis extranjeros.
9: Ahora va.
7: Eso hablaba Riquelme.
9: El viernes van a dar.
7: ¿Por qué? ¿Por qué? No entendí.
10: Bueno, porque Boca incluyó un extranjero más en la lista que está, de la lista de convocados que está permitido hasta 5, Boca puso 6. En el partido de Copa Argentina, Boca ganó ese partido por penales y ahora Vélez empezó a reclamarlo porque está mal incluido.
7: El tema hay que ver cuál es la sanción, si está...
8: Pero como no me di cuenta, puse 12 jugadores, no, está como decía mal, algo así.
9: El artículo 736 dice que
10: Gulelo
9: va a ser no sancionado con el partido perdido.
10: ¿Boca?
9: Es lo que dice la sanción. Hay que ver si Boca se cumple en el 738 del...
10: ¿Esto es información 3 o opinión?
9: Esto es información.
8: Está bien, él lo sabe.
7: Entonces era así.
8: Llega a pasar. Bueno, puede pasar.
7: Todo puede pasar.
9: ¿Para que no, no,
8: usted tiene la bola del futuro.
7: Hasta el jueves. El jueves vamos a tener novedades.
9: Mañana.
7: No, el jueves que viene acá.
9: Claro, claro. Vamos a ver qué pasa.
7: El jueves no se pierdan el programa número 86. No
9: es solo...
7: Ese 86 podemos hacer con el gol de Diego. Tenemos que arrancar.
8: De una.
7: 86.
9: Sí.
8: El día domingo a la siesta, Rosario Central empataba 1-1 con Newell's en el Gigante de Arroyito. Un resultado que tiene...
7: ¿Alguien lo vio el partido?
9: Sí, vos sabés que yo lo vi.
8: Vas a ver, tío,
9: creo que y lo le vi. Subía el volumen a veces, porque digo,
8: no
9: lo bajé. Lo...
8: No se escuchaba, te pasó lo mismo. Yo, a mí me pasó, digo, no
9: vos sabés,
8: ser.
9: Digo, lo tengo en cero.
8: Se me rompió
9: no.
8: el tele, dije yo. No, la gente no cantaba ganando ni ganando 1-0, la gente de Central cantaba.
9: Gastaron los petardos antes de que termine el partido.
8: Qué locura.
9: Sí, pero festejaron. No sé. Eran campeones, ya tenía, estaban pegando el 23 por todo lado, mientras que a
8: en
9: último
8: su corcel,
9: minuto
8: cuando sale la luna aparece el bravo zorro.
7: ¡Zorro! ¡Zorro! ¡Zorro!
8: Matías Cócaro, que es una costumbre, le empató el clásico a Central, que ganaba con gol de Ávila. Para mí, el empate le queda bien al partido, no se merecía ganar Central, pero... Qué triste que se fueron a su casa los.
9: Y todo terminó en un arrochito.
8: Otra vez.
9: Otra vez.
8: Otra vez.
9: Bueno, pero están contentos. Y dice, ¿cómo festejan en un empate? Y a último minuto te lo festejo, ¿sabes cómo?
8: Sí, está muy bien.
7: De visitante.
9: Así que bueno, bien. De visitante.
8: No, lo festejé, fue como tipo bueno.
9: No, ayer.
12: Pero encima.
9: No,
12: gol. Tardó un rato entre que fue gol.
9: Sí, para
8: no,
9: gol.
8: No, el gol lo recontra.
12: Eso fue. Que tardó un rato entre los.
7: Le pegué a todo lo que pudo. Otra vez, si lo ves en la misma línea. Pati levanta la bandera.
8: Bueno, pero para, hay otra cosa que hay que decir también. Todas las divididas fueron para Central. Todas las divididas fueron para Central.
9: Chiquitas.
8: El Chimi Ávila es el 3 que no hizo el gol. Debería haber sido expulsado. Sí.
7: El hermano Chimi.
8: Debería haber sido recontra expulsado. Y Di María, que tiene la potestad de hablar siempre, porque habla todo el tiempo. Bueno, tuvo que salir a una conferencia de prensa ayer Di María, que todos pensaron que se iba a retirar. No. Le pidió apoyo a la gente. O sea, básicamente, le pidió aliento. O sea, digamos. Bien.
7: Después.
9: Cuando gana está todo bien, cuando pierde.
7: Un día volvió a ganar Independiente.
8: ¡Oh! Exactamente. Independiente venció por 1-0 a Central Córdoba de visitante.
9: Ah, un equipazo.
8: No. Independiente es uno de los peores equipos que en la tabla de los que juegan local. Creo que está último Independiente.
7: Sí, porque ganó. Y lo que pasa es que le va muy bien de visitante.
8: Le va muy bien de visitante, exactamente.
7: De visitante de 4, ganó 3 y perdió 1. Perdió con Vélez nomás. Encima le ganó a Estudiantes y a Lanús de visitante. Cancha difícil.
9: Benítez.
8: Exactamente.
7: Pero después los pierde de local. Así
8: ¿jugó que... bien el rojo o no juega bien el rojo?
7: No, Central Córdoba juega peor.
8: Ah, claro, tal cual.
7: Lo de Central Córdoba...
12: Como dijo Atlanta Chacarita.
7: Lo de Central Córdoba era impresentable.
8: Bien respondido.
7: Independiente perdía la pelota porque la pierde solo. Y Central Córdoba la volvía a perder cuando llegaba al área.
8: ¿Quién hizo el gol?
7: El gol lo hizo Godoy encima. Primer gol en Independiente, una asistencia de Pérez Cursi, que si lo hubiera hecho Paredes, todavía están hablando.
8: Ya, bueno.
7: La de cucharita con el revés del pie por arriba de dos jugadores, se la dejó arriba al empeine, picó y le metió el zapatazo a Godoy. La jugada fue muy linda, la de Independiente, porque fue para un lado, después no pudo salir, volvió, pero tocó mucho la pelota, por ejemplo, en esa jugada. No es que Independiente dijo, uy, por acá no puedo entrar, cambio y giro, voy a jugar por el otro lado. Tira los pases para cualquier lado. Entonces, si uno la agarra, se la da a uno cualquiera para sacársela de encima y así va de un lado al otro la pelota.
8: Muy bien.
7: Hasta que la pierde. En este caso no la perdió, pero Scursi metió una linda asistencia y el otro metió un zapallazo. Y es todo lo que hubo en el partido.
8: Momento agüita.
7: Sí, hasta no ahí. Hay nada para decir de ese partido. 1-0.
8: Bien. Lanús le ganó por 1-0 de Defensa y Justicia en... cancha de Lanús en la Fortaleza. No sí. vi el partido, la verdad. No sé si alguien lo vio de la mesa. Este es un...
12: River le ganó.
7: ¿Qué hace con el agua? Deja el agua ahí. ¿Qué te recibiste, mozo?
12: River le ganó 3-1 a Independiente de Rivadavia.
8: No lo vi el partido.
7: Ganó bien River, estaba acomodándose. Tiene buenos jugadores, entonces.
8: Y Adrián nunca se enteró de todo lo que pasó, Boric.
7: No, estaba ahí con sus mensajes.
12: Se durmió.
7: Estaba buscando información.
8: Buscando información. Bien.
7: Está viendo lo del reglamento.
8: Que esa, de la ley
7: le están,
8: que
7: le están por mandar.
9: 238.
12: La ley Prestianini.
8: Tenemos
12: Racing de juego después. Tenemos la palabra.
7: Tenemos la palabra especializada de Ortega, que quiero mandó escuchar. Una catástrofe.
13: Hola, hola, hola, hola, dame bola. Muy buenas tardes, muchachos de Capilla del Monte. ¿Cómo andan ustedes? Bueno, toda la información de la Academia Racing Club de Avellaneda. Para los amigos académicos, estamos en una situación muy baja en la tabla. Estamos mal, muy mal, gracias al presidente Milito.
12: No se puede más bajo.
13: Este domingo enfrenta a Huracán en Parque Patricio. Racing necesita ganar
12: sí o sí. No habla del partido anterior.
13: Luego se viene el partido por Copa Argentina contra Boca. Veremos cómo le va el equipo de Racing. Tiene que ganar sí o sí. Vamos, Academia. Saludo grande para todos. Aguante Racing. Dame bola. Vamos.
12: Lo esquivó.
9: Qué
12: esquivó
9: grande. Ortega, ¿cómo esquiva? ¿Cómo esquiva?
7: No, tiene la cintura de Messi.
9: Si vos lo escuchás a él, van primero, no tiene más problemas.
7: No, porque aparte está bien de ánimo. Sí. Está bien de ánimo, mantiene.
9: Pero el otro día le dije, mirá Ortega, que para de promedio, Racing ahora se le viene para atrás. Está abajo de Newell.
7: ¿De promedio? Sí. Ahora vamos a la tabla de los promedios. Pero sí está mal en la tabla general. En la tabla general creo que está 22, 23, pero bueno. Todavía le quedan como 7 equipos por debajo. Perdió 2-1 con Atlético Tucumán. No vi el partido, pero por lo que dice
9: Boivoda ya dijo.
12: Yo lo vi, Atlético Tucumán la rompió toda.
7: Sí, jugó muy bien, dice.
12: Que no había uno que hacía los gambeteó a todo, el Racing no podía salir nunca.
9: Tucumán está entre los 8 también.
7: ¿Fue el golazo el Loco Díaz?
9: La copa.
12: Todos los dos golazos fueron. El golazo del Loco Díaz, el segundo. ¿No? ¿Y el primero de quién fue? No, bueno.
7: Bien.
9: Tucumán está entre los 8 de la Argentina.
12: ¿De la Argentina?
7: Del grupo.
9: De la Copa.
7: Ah, de la Copa no, no, de la Copa no.
9: No sé, Atlético Tucumán.
7: Atlético Tucumán está con 13, a ver.
9: Está en la Copa Argentina,
12: creo que sí.
9: Sí. No sabes nada, loco. Copa Argentina. ¿Van a venir un día estudiando o voy a tener
7: que...? No, si tenés semifinales. Atlético Tucumán que juega con...
10: No, le ganó a Talleres Atlético Tucumán.
7: Bien. Y
10: ahora tenés, por un lado...
7: ¿Banfield con quién gana Atlético Tucumán?
10: Puede ser.
7: Porque después Boca Racing. Ya está en semifinal, son 4 equipos en semifinal. ¿Cuánto va a meter en semifinal?
12: Búscame, no te enojé, loco.
7: Bien, pero puede ser. Atlético Tucumán le ganó Independiente 4-0.
10: 4 goles hablando de fútbol.
7: Así que bueno. Venga. Y ahora, digamos, el Atlético Tucumán en el grupo B. A ver.
9: ¿A B?
12: Mirá, Atlético Tucumán le ganó a Barracas. Después le ganó a Talleres.
10: No está en semifinal de Copa Argentina. Viene Banfield, va a jugar con el ganador de Racing Boca. Después va a jugar en la otra llave Independiente de Rivadavia con Atlético Tucumán. Y Platense con Estudiantes.
12: Sí, está.
7: Ah, todavía faltan esos partidos.
9: Perdón, que información claro, correcta. Perdón. Que
7: falta para hacer mi
9: bien. Me confundo porque doy información correcta.
7: Claro, pero no estábamos en Copa Argentina, estamos acá. Vamos rápido, igual. Terminamos.
9: Tal cual. Dale.
7: Atlético Tucumán está cuarto en el grupo B. Sí. Con 13 puntos a 4 puntos de Argentina Junior.
10: Sí. Bien.
7: Dale, tira otro resultado.
10: Barraca Central empató 0-0 con Argentino Juniors. Este partido corresponde al día lunes.
9: Bajó
7: Argentino. Bueno, Argentino Junior bajó, como dice acá el amigo, está primero. Con 17 puntos. No sé, más abajo del primero cuánto va a estar, pero bueno. No sé cuánto tiene por arriba Argentino Junior. Y aparte. No,
12: pero que más puntos tiene entre la grupo A y grupo B también.
7: Sí, y creo que está puntero y está puntero en la general. Está puntero en la general. Vamos.
12: Argentino primero quedó.
7: Argentino quedó primero con 17 y Barraca con 11 puntos.
9: No lo quiero mofar.
12: Y cerraron la fecha. Unión Instituto 3-2, perdió Instituto.
9: Bueno, por fin perdió Instituto, ¿viste?
7: Instituto venía arrancó ganando 1-0 con un centro de.
9: Para los cordobeses Luna. Quieren que pierda el Instituto porque venía bien.
7: Instituto está primero en realidad, porque primero están Gimnasia, Vélez, Instituto, todos con 16. Sí. Por diferencia de gol, Instituto queda tercero. que igual lo que cuenta, porque si terminara así, quedaría tercero. Pero tiene el mismo punto del primero.
10: Bajo Argentina.
7: Y ahí quinto quedó Defensa, Unión, que ahora se fue a 13, Independiente, Newell's y Boca.
12: Con 11.
7: Son los ocho que entran al octogonal.
9: Boca tiene 11, ¿no?
12: Sí.
9: Y Newell 12. Sí. O sea que el último que es con 11.
12: Y Gimnasia 16, ponele. Están cerca dentro.
9: Está bien, está sí. Todo ahí.
10: Por Copa Libertadores.
12: Para los Argentinos, Sarmiento, Gimnasia. Sí. Atlético Tucumán, Belgrano, Tigre, Central, Independiente.
9: Pero ponete a pensar. Lombo, ponete a pensar. Los equipos pedorro. Porque vos te ponés el primero de cosas, son todos pedorros.
7: Mira, Argentino, Sarmiento, Gimnasia, Atlético Tucumán.
12: Son claro. Equipos nuevos, capaz.
9: Sí, bueno, pero
10: Argentino tiene ya un año.
7: Pero mirá, los ocho clasificados, vamos. Argentino, Sarmiento,
9: sí.
7: Gimnasia, Atlético Tucumán,
10: de la B, de la
7: Belgrano,
10: de la B,
7: Tigre,
10: de la B,
7: Central,
10: de la B,
7: Independiente Rivadavia.
12: Sí, Barraca.
7: Que tiene y Barraca es el primero que está ahí. Y afuera de todo eso están River, Huracán. Pura Banfield, Estudiante de Río Cuarto y todo ahí se lo fue.
12: Aldo Civil, Racing.
7: Y Racing cuatro, último.
9: Cuatro medio los grandes, cuatro afuera.
12: Está bien igual. Que sepan
9: pero,
12: lo que es.
9: Pero de unos años, si hubiera un Racing está más grande, te digo que quedan todos equipos.
10: A mí todo este formato me alejó del fútbol. Yo ya no quiero ver más fútbol. Sí.
12: Yo miro igual fútbol, a mí María, más que antes.
7: Y Racing está 24 de 30. Pero acá se va uno solo y tiene 26 puntos Racing, que lo vimos, estaba llorando ahí Ortega en el grupo, preocupado. Y tiene 11 estudiantes de Río Cuarto.
10: ¿Pasamos en esa cosa?
7: Lo pasó Newell, tiene 27. Pero el único que se va por acá tiene 11. Así que bueno. Bueno, gente, nos vamos a ir un corte con un tema rápido y volvemos. Porque tenemos las notas de rítmica que se pasen.

0: Bueno, el cuarto bloque. Cuarto bloque. Nos quedan los últimos 20 minutos de programa. ¿Cómo se nos fue?
1: Estamos entre las manos.
0: El programa, el chiche programa.
2: El programa que se llama la linterna.
0: Un chiche de programa.
3: Un chiche de programa. Muy bien.
2: Quería jugar a los juegos con linterna, ¿no?
3: Me gustaba la linterna.
0: Impresionante. Tenemos ahí la cobertura que hicimos de Rítmica, que empezamos hablando al principio del programa. Y
3: de una.
2: Un evento
0: increíble.
2: Gigante, gigante.
0: Aparte, gigante. Bueno, estuvo la gente de también de la Municipalidad de La Falda.
2: ¿El intendente estuvo?
0: Sí.
3: Bailó.
0: Bailó.
2: ¿Hizo destrezas con algún elemento el intendente de La Falda?
3: Con bolas.
2: Yo, mira, ¿te pusieron el tucún?
0: No daba la vuelta.
2: ¿No? ¿Listó a las chicas juntas?
0: No, pero claro, ¿viste cómo hacían el corte de liga y una vez? Y cosas que estaban haciendo corte de tutú para juntarlo a ver si me daban uno para mí.
2: ¿Vos qué elementos elegirías?
0: Choripanes.
2: Mira, qué bueno que sería.
0: Choripanes. Aparte, si yo le dando vuelta y antes que termine el tema, que eran de un minuto diez.
3: Sin pan, chorizo en un hilo.
2: No, claro, también, ese sería tipo luchaco.
0: No, claro, tipo luchaco. Arranco con el choripán y mientras que dura el minuto 10 y dando todas las vueltas esas, desaparece el choripán.
2: Claro, está bien, comiéndolo.
0: Claro. Está bien. Luego vas como va faltando de a pedazos.
2: Yo creo que en uno de los eventos que
0: dando
2: hicimos,
0: vuelta, porque bueno, rodando, más fácil.
2: Le poníamos para arrancar dos gomitas. Como para cuando uno hace el elemento hacia
3: uniendo
2: arriba,
3: panes. No huele.
2: Claro, no huele el chorizo con todos los panes.
3: Uniendo bueno, panes. Hay ideas para el próximo Uniendo Sueño.
0: Seguramente que...
2: Bueno, el elemento del chorizo.
0: El jueves que viene, viene Vivi, que también hay un evento de atletismo. Vivi es la socia de Ivana. Y hay un evento de atletismo que también nos va a contar. Viene el jueves que viene acá el programa.
3: Bien.
0: Y seguramente tocaremos un poquito el temita este de Rítmica, que ella nunca vino acá a hacer entrevista, porque siempre
2: nunca vino, bueno.
0: Ivy, siempre está Ivy.
2: De conocernos.
0: Siempre está Ivana, así que vamos a tener a Vivi también.
1: ¿Qué edición fue el torneo?
0: Y Vivi.
1: ¿Qué edición?
0: Sexta.
1: Sexta edición.
0: Sexta edición. Bien. Y bueno, acá estaba gente de las que apoyaban, de las y que lo que estaban... contábamos del patio de comida y demás.
2: Con
0: Cusi.
4: Tenemos a...
0: Suena bajito.
2: Las propagandas se escuchan bien.
3: No son los mismos de fondo.
4: Bueno, creo que todo lo que
3: Lucio.
4: Lucio. Comida, vivo la comida sana, es muy importante. Entonces, le estamos colaborando a la Vivi y a Ivana con este evento que es hermoso de todas niñas. Entonces, trajimos.
5: Delicias.
4: Todo rico, todo casero.
0: Muy buena la comida.
4: Para comer para las chicas un risotto con pollo sano.
3: Vamos, yo quiero también.
4: Para este día tan frío.
0: 10 lucas, ¿vale?
4: Un
0: risotto
4: de lentejas para ellos. Y todo en colaboración, no nuestra, sino que del evento. Todo esto, toda la ganancia es para.
3: Bueno, ahí estaba
0: el mate. Tenemos que hacerlo con los celulares todavía, igual. Ahí.
3: La próxima lo sacaremos.
0: No, pero lo pueden encontrar la nota completa en damebola.radio, que está subtitulada.
3: Buenísimo, claro. Sí, sí.
2: Escuchá, ¿cuántos nuevos seguidores tenemos?
3: Yo no tengo el Instagram. ¿Por qué me preguntas a mí?
0: No, pero ya te digo. Estábamos en 250, estábamos en 240.
2: ¿Cómo que lo seguía?
3: Me puedo fijar acá. Pará, boludo, no. tiene razón el chico.
2: Perdón si pregunto cosas que no.
0: Yo tampoco sé cómo es, 258 seguidores.
3: Muy bien.
2: Ayer teníamos
3: 257.
0: 256 había ayer.
2: ¿Seis? Dos, mirá.
0: Mirá,
3: ahí están las notas subtituladas.
0: Así que bueno, impresionante ahí el evento. El jueves que viene vamos a estar con Vivi. Y vamos a seguir charlando un poquito de eso y de lo que viene un poco de atletismo acá de la zona y también para seguir fomentando el deporte zonal, que la verdad que hay algunos exponentes que lo hacen a niveles increíbles.
2: Tenemos tres que tenemos, esta gimnasia rítmica, tenemos el ping pong. Tenemos el ajedrez, que yo creo que son los tres
3: que estamos metiendo ahí, estamos metiendo podio.
1: ¿Qué rayo te haces?
3: Estamos metiendo podio.
5: Dame bola.
3: Estamos bien.
0: No, porque aparte...
2: Te conocemos nosotros.
0: No, en ciclismo también estamos con pruebas. La de la cumbre, que es una de las más importantes del mundo.
3: Ah, porque
2: atletismo sea, bueno. También.
3: Nadie de Lutu supo nada. Mejor.
5: Putu.
3: En damebola.radio poder ver los videos ahí también de los stand y de los puestos. Están de los bien. Puestos que estaban en los stand.
0: Bien.
5: ¿Cuándo fue Lutu igual?
3: Hace como dos semanas.
0: No, dos semanas, el que también fue un éxito, estuvo lleno de gente, estuvo buenísimo. Sí. Vamos, ¿seguimos con la fecha?
5: Fecha de mañana.
3: Dale.
5: La fecha, ¿qué número es la fecha que arranca mañana?
3: 9.
0: La 9. Fecha 9 y no sé qué.
5: Fecha 9, mañana a las 17 horas.
0: ¡Ayuda!
5: Abre la fecha, uno de los partidos de la fecha. Sí. Newell's recibe a Vélez en el Coloso del Parque. Un Newell que va a buscar los 3 puntos para afianzarse arriba. Y un Vélez que juega muy bien y ya está en el lote de
3: juega
5: dos de
3: muy
5: arriba.
3: Bien, Vélez, juega
5: promesa
3: muy bien.
5: De partido mañana en Rosario a partir de las 17.
3: Che, ¿por qué juegan algo? Viernes tan temprano? ¿O no es temprano?
5: Y es re temprano.
3: ¿Quién salió?
2: Sentime, lo que voy a decir. Kudelka.
5: Bien, Kudelka.
3: Muy bien, Kudelka. Un aplauso.
2: Metió 3 nueves.
5: Y empató el partido.
2: 3 nueves. Y no solo eso. Los tres participaron
5: en el gol.
3: Claro, muy bien. Eso es muy, muy buen técnico. Viene bien, Kudelka.
5: Te callaste y dejaste de decir cosas vos, menos mal.
3: Viene bien, Kudelka, ¿no? ¿Lo apoyan?
2: Sí, sí.
5: Se lesionó Kudelka. Sí. A las 19:15, Defensa y Justicia, Gimnasia de Mendoza. Otro lindo partido del día viernes.
2: Malísimo.
5: Y, pues, sí, malísimo.
3: A las 9:30 juega Boquita.
5: Lindo partido.
3: En la cancha de Boca Central.
5: Central Córdoba.
3: Sí, no. ¿Viste que habían arreglado la cancha? El otro día pisó Ener Valencia.
0: Sí.
3: Un pozo hizo en una
0: esquina. Le ponía pesado.
5: ¡Ojo, Ener Valencia!
3: Malísimo, Ener Valencia.
2: Lo que me pareció.
3: Llévanselo de nuevo. Sí, sí. Total.
0: Pero te quejaba de Milton Jiménez. De
5: no, pero ahora.
0: Luego tenemos Chimi Ávila y a Iván Morales.
3: Y de Villa también me quejo. De Villa también me quejo. No, no, está.
5: No,
3: tiene que hablar más.
5: Tiene sensor. No, claro, si ahora
0: tiene sensor de volumen. De explosión.
5: Ah, claro, eso puede ser. Que
3: el de es.
5: A ver, habla.
2: Puto.
5: Bueno, Boca Central Córdoba, pará. Otra cosa, me voy a preguntar con Boca, pero se me fue.
2: Es un muerto.
3: Ah, de Villa bueno, también. Villa también, si quieres que se vuelva.
0: Pagaron una fortuna por Villa. Me mariconearon, se pelearon
2: por
0: Villa.
2: ¿Y por qué no lo ponen?
5: El que está jugando bien es Velasco.
3: Velasco está jugando bien porque se fue a Aranda.
0: Sí.
5: No se lesionó,
3: se quebró el
5: peroné. Lesionó Rey Domenech, no va
3: todo
5: a ser
3: bien.
5: Parte
3: con Rey Domenech, todo bien también, si
0: no,
3: quería que
0: bien.
5: Bueno. Mañana Boca va a rotar, Mañana Boca rota, Boca que viene de ganar por Copa Sudamericana entre el San Pablo, jugó muy bien contra el San Pablo,
3: sí,
5: le ganó por 1-0 con gol de la bestia Merentiel.
3: Le podría haber ganado por más.
5: Ahora la vuelta es el día miércoles.
3: Miércoles, o el martes.
5: 30 o martes.
3: No sé, martes.
5: No,
3: o
5: martes. Martes 21:30 en
3: el mismo horario.
5: En cancha de San Pablo. El día sábado 12 de septiembre a las 14:45, un lindo partido, este sí, Estudiantes de La Plata contra Platense
3: te falta uno.
5: La Plata.
0: Ya lo tengo en otro orden también. Estudiante Platense en La Plata.
3: Bien.
0: Independiente Rivadavia a la misma hora con Aldo Civi.
3: Sí, Independiente Aldo Civi.
5: Ojo, porque Aldo Civi viene levantada, Independiente Rivadavia es
0: viene en caída.
5: Tiene que ganar. Lindo partido.
0: Ya perdió la punta de la general que venía hasta hace poquito con la que la perdió a mano de Argentino Junior, que también viene perdiendo. No sé.
5: Lindo partido el día sábado en Tucumán. Atlético Tucumán recibe a River.
0: Otro más que anda en levantada. Los dos levantadas.
5: A las 17:30, históricamente, Atlético Tucumán siempre lo complicó a River. Eso hay que decirlo también.
0: Bien ahí. Y a la noche, para terminar el sábado, el enano ya se está abriendo el vinito. Porque ¿quién juega, amigo?
2: ¡Talleres! ¡No me falle, Talleres!
0: Talleres, Unión. Talleres que no para de perder. Unión que no para de ganar. Vemos qué pasa.
5: Lindo partido.
0: Lindo partido. Unión arriba, Talleres abajo.
5: Exactamente.
0: Mucho último con primero,
3: Sí.
0: Estoy viendo,
5: Y el día domingo, para abrir el domingo de fútbol, como históricamente fue, a las 14:45, Tigre recibe a Rosario Central en Victoria.
0: Bien, a la misma hora va a jugar Sarmiento Belgrano. Menos mal que duermo la siesta.
3: Sí, a las 5 juega. Argentino Gimnasia. Ese va a estar bueno, ese partido.
2: 6 grados de máxima, 3 de
5: máxima. Otro de los partidos de la fecha. Ese. A las 19:15. Independiente recibe a San Lorenzo.
0: Vuelve Insúa a la cancha Independiente.
5: Vuelve Insúa a la cancha Independiente.
3: En cuestión de tabla, Argentino Gimnasia es un partido más importante.
0: Sí, que Independiente, San Lorenzo.
5: Lo gana Argentino, Lo gana Argentino.
0: No sé,
2: La Argentino figura está flojo, ojo.
3: Igual yo a Gimnasia nunca le voy a poner las manos al fuego por Gimnasia.
0: No,
3: porque sabe que la voz.

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1: Tenemos acción también el martes que viene recién por Copa Libertadores. Platense va a jugar en Saavedra contra Fluminense y tiene que levantar la serie que viene 2-0.
2: Platense contra el Flu.
1: Exactamente. El día miércoles, acción también de un argentino en Copa Libertadores. Anoche empató 1-1 con el Corinthians y ahora va a jugar a Brasil. Corinthians con Estudiantes, Corinthians que viene de
2: eliminar. ¿Lo vieron ayer o no?
1: No, yo no lo vi, que viene de eliminar a Central. No lo
0: pero
1: vi
0: hoy.
2: No te enojé.
0: Hay Copa Libertadores.
1: Hay partido de Copa Libertadores.
0: Así que 21-30.
1: Pero no hay ningún argentino.
2: Independiente del Valle Flamengo.
0: Independiente del Valle Flamengo. Sí. En cancha Independiente del Valle.
2: Para ver.
0: Y Cienciano Montevideo.
2: ¿Cienciano?
0: Sí. No,
3: pero ese
0: sí,
3: por Copa Sudamericana. Hielo y un chorrito de eso.
2: Copa Sudamericana.
0: Montevideo City Torque.
2: City Torque. ¿De dónde son? ¿Uruguayos son?
3: No, son mecánicos. Mecánicos.
2: Todos mecánicos. Ferretero.
0: Y ya después no hay más nada.
3: Les comento.
0: Mañana, ¿qué tenemos?
2: Boca, ¿cuándo jugaba entonces, dijimos?
1: Mañana a la noche.
2: No, pero después contra Sao Paulo en la vuelta, el 15.
1: El martes a las 21:30.
3: Buenísimo. Les comento que hoy, mañana y pasado, hay probabilidades del 90% de lluvia.
0: Hace un rato llovió un rato.
3: La temperatura mañana es de 17 y 7 de mínima. Y
2: me sábado, gusta mañana.
3: 9 y 2 de mínima.
2: Uy, al otro día. Ahí.
3: El domingo, 10 y 2. Y el lunes.
2: ¿Ustedes contrataron el clima?
3: ¿Eh?
2: ¿Ustedes contrataron el clima?
3: Sí, también.
0: Sí, también tenemos
3: climatología.
2: ¿Está poniendo un billete? Si pone billete. Todo
1: Kevin Zenón no es más jugador de Boca, ahora va a jugar en Atlas. ¿Dónde? La otra pasión.
0: Y ahora que había empezado.
1: Atlas de México.
0: No, hizo un gol.
2: ¿Vos viste el pase que metió Velasco en esa? Que tiró un taco en el área. Muy bueno.
0: Qué jugador Velasco. Bueno. El martes 15 juega Platense con Fluminense.
3: Se agarró Messi, no sé con quién. No fue Messi, el otro.
2: No, De Paul.
1: Lewandowski.
2: Cada uno le dijo, yo gané la COVID.
1: De Paul es un fantasma.
3: Por
1: eso no vienen en todos lados. Hasta
3: ahora te venía a pelear.
2: Y le dijeron, vos ganaste.
3: Ya está, viste cuando vos ya saliste campeón. Y viste como Rocky, que después estaban ahí en el descenso y decía, yo gané, pará, eso está.
2: Dejá la chapa, loco.
1: Eduardo Domínguez perdió después de un montón de partidos con el Atlético Mineiro. Fue 2-0 por el Santos en la ida de los cuartos de final de la Copa Sudamericana.
0: Bueno, el martes que viene juega Platense con el Fluminense, se juega.
1: Me río porque tres veces se dijo lo mismo.
2: Me encanta. Esto es un partido que te repite las cosas.
1: Está bien.
2: Y Liga de Quito Palmeira. Liga de Quito Palmeira.
0: El de Boca, el de Platense, no. Platense Fluminense.
1: No dijiste recién.
3: Flu, sí, dijimos Flu.
0: Pero no me dejaste terminar.
1: Ah, perdón.
2: Dijimos el primero, cómo había salido.
3: Flu.
2: No la fecha que viene.
0: 2-0 había ganado Fluminense.
2: Y también Palmeira le ganó a Liga de Quito y ahora juega el miércoles.
0: Bien. Vasco da Gama, lo dije, que jugó con Independiente Santa Fe, juega el mismo martes.
2: No lo dijiste.
0: Bien, de Boca sí ya lo dije.
2: ¿Y Copa Americana? Copa Argentina, ahí.
1: Anoche Banfield le ganó por penales a Riestra.
2: ¿Hasta el jueves? Racing Boca. El 27, falta un montón.
3: No se sabe todavía, porque mañana sale el fallo.
0: Que según Adri,
2: está el fallo.
0: Boca, cambia.
2: El miércoles Independiente Atlético.
0: El miércoles Independiente Atlético Tucumán.
2: Perdón, ¿qué decía Adri?
3: Que mañana sale el fallo, o sea que Boca está en duda.
2: Ah, por esto del partido, que se lo pueden dar por perdido.
1: Fabricio Bustos se va de River,
0: Ya lateral, rescindió Fabricio Bustos.
1: El lateral, sí, se rescinde su contrato con el millonario.
3: Bueno, con la
0: pista. Así que está libre.
3: Corrió, viste, que corrió y salió.
0: Ahora, ¿cómo se la hizo fea también el presidente de River, Que terminó dejando libre con el libre de pase cerrado.
1: Claro.
2: Lo dejó fuera. No te doy trabajo.
0: No, es que reclamaban los jugadores, bueno, si no lo va a tener en cuenta, no pasen dale el pase para que pueda ir a buscar club. Y le dio el pase libre, pero después que cerró el libro de pase, así que se va a quedar sin jugar hasta diciembre.
3: Cada vez más complicado, Álvarez. Ya lo hacen ir a un baño solito, Julián.
1: Ah, pensé que el Piti, porque se ve que se metió el juicio.
3: El Piti Álvarez también.
2: Todos los Álvarez están pasando por un momento complicado.
3: Dice que va muy, muy re loco y no.
2: No puede. ¿Qué pasó con Álvarez Coso?
3: Con Álvarez y no, lo tienen discriminado, además. Le está yendo bastante mal,

0: ¿Viste que a Barco lo puteaban? Metió un gol.
1: Metió un gol Barco. Sí. ¿Lo quiere?
2: Después, ¿sí que el Barco?
1: Sí. Sí, metió el primer gol. Juega bien ese coloradito, juega bien. Tengo miedo que
2: Barco, el otro Barco. El Barco Colorado, sí.
0: Claro, coloradito.
1: ¡Barco!
0: ¿De Colapinto qué iba a decir vos?
1: No, que digo que quedó noveno. Sí. Colapinto quedó en un momento de la carrera tercero.
0: ¡Ay, chocó!
1: Y se despistó. Sí, le pegó.
0: Y quedó 16 y de ahí a noveno.
1: Bueno, pues
0: sacó muy bien. Un aplauso para él. ¿Alguien? Sí, ¿hay tele o no?
2: Ahora la Fórmula 1, porque con el tema de que tienen que recargar batería, una vuelta van rápido, otra vuelta van lento. Y
1: además,
2: no sé
1: que soñé
2: es.
1: Que nunca iba a copiar nada.
2: Sí, pero bueno.
1: Así
2: por
1: que
2: eso.
1: Bueno.
3: Por la
1: eso
3: seca nucada del día es que Rosario Central podría llevar hinchas a Junín versus Sarmiento en la fecha 15.
1: Siempre tiene que. ¿Por qué? Si es sin público, sin público.
2: La seca nucada. No, y viste que ahora la nueva reglamentación dice que el local.
1: Hinchadas que se portan bien.
2: No, el local puede darle público al que quiera.
1: Pero todo empezó pero por la inseguridad. ¿Por qué ahora
0: justo
1: le
0: a Rosario
1: va a dar permiso al mismo club?
2: Claro. El mismo club te puede, dar permiso.
0: Como si no tuviera.
2: Pero.
0: Problemitas.
2: No. O sea, Sarmiento le puede dar permiso a Central para que traiga gente. Ahí tiene que avisar a la AFA. Y la AFA,
1: la policía,
2: no sé quién, determina que se portan bien.
1: Pero todo empezó.
0: ¿Hay tenis o no hay tenis? Acá le pregunto, disculpe a la gente.
2: Sí, hay tenis. Justo le digo porque estamos.
0: Bueno, buenísimo. Nada más. Seguí, Adri, Diego, perdón. Diego, hoy viene para.
2: Llego la gente de Me Asomo. A ver si asoma Diego, que me va a traer informe.
1: Me asoma Diego y Daniel.
3: Estoy buscando.
1: Él Me Asomo.
2: Te asomamos por un cuadradito.
0: Perdón que te interrumpí de nuevo, querido.
1: No, está bien, sí, para lo que digo.
3: Yo creo que te das cuenta.
2: Es más, ¿qué estaba diciendo? No,
3: claro, yo tampoco sé qué estaba diciendo.
0: Yo tampoco.
1: Es que no era tan importante, era para relleno nada más, chicos.
2: Claro, bienvenido,
0: Diego. Dejá abierto, Diego, si querés.
1: ¿Este es un pilbu?
0: Un pilbu.
1: Gordo, acordate del frasco.
2: No, el frasco está lo bueno.
1: Mal.
4: ¿Cómo andan, chicos?
0: Todo bien.
2: Bien, habló Diego, ahí está. Hey, 2 minutos.
0: Ser de radio, hablale al micrófono, animal de radio.
2: Es que no tiene los auriculares y tampoco te está escuchando. Te está castigando, vale.
0: Hola, ¿cómo andás?
2: Que le hables
4: acá
2: al micrófono.
4: Acá estamos, el abierto de Estados Unidos en la última parte.
0: ¿En dónde juegan en Estados Unidos?
4: En Nueva York.
0: ¡Wow! ¡Qué buen frío! Pero ahora hace calor allá.
2: Siempre se juega en verano.
4: Y siempre para el 11 de septiembre, más o menos, que es cuando
0: qué lindo.
4: Las torres. Y mi cumpleaños, que es mañana. Así que también es importante. Y Sarmiento también.
2: Mira. Sarmiento también a raíz
4: de. Y el derrocamiento de Allende en Chile. Todo.
2: Todo el 11 de septiembre. Fecha con.
0: Bravo. Con peso, fecha bueno, con peso.
4: ¿Quiénes juegan? Zabalenka contra Pegula. Zabalenka que acaba de perder el número uno. Y ahora el número uno es Rybakina, que es una especie de...
0: Una máquina.
4: Bueno, Rimáquina podría ser, pero es una especie de ser que es blanco y no es como un hielo, como un témpano.
1: ¿Tiene
4: ¿no?
1: orejas puntudas?
4: No, mide 1.85 y debe calzar 45 también.
1: Upa, papá.
4: ¿No? Ojo, así que ojo, Y después Sabalenka contra Pegula y Coco Gauff, que es la morocha, la negra.
0: Qué buenos apellidos.
4: Qué bueno, sí, Coco Gauff contra Rybakina. Así que esta noche, ahora a las 8 de la noche, nos olvidemos de dejar grabado el programa. Pero bueno.
0: No, va a pasar en todos lados porque es algo que se ve dentro del tenis.
4: Sí,
0: ¿no?
4: Sí. Y bueno.
2: ¿Y ahí, pálpito?
4: Yo quiero que gane Coco Gauff contra Zabalenka.
2: ¿Por qué?
4: Y Zabalenka porque fue el número uno durante mucho tiempo.
0: Claro, que baje, que se baje.
4: Y Coco Gauff porque es americana y es negra y me encantan los negros.
2: Muy bien.
0: Y buen nombre, muy buen nombre.
4: Sí. Aparte voy a cumplir 69 y el número lo indica
1: me encanta,
4: todo.
1: Me encanta,
2: bien.
4: ¿No? Sí, como... Siempre decía este número, llego mañana. Bueno, y
0: mañana, yo conozco a una amiga, cumple mañana también.
4: Sí, y vamos a ver esto. Y los hombres, Zverev contra Kachanov.
0: El Everest.
4: Zverev es... Un apellido ruso, pero es alemán, que ahora es el número uno de este campeonato.
0: Y juegan, son vistosos del juego, van con todo, ¿no?
4: Son increíbles.
0: Fuerte.
4: Sí. Zverev contra Kachanov porque perdió.
0: Es tipo un partido de ajedrez. Zverev contra Kachanov.
2: Ah, podría ser, claro.
4: Sí. Y después en el otro, dos morochos, dos negros. Tiafo, que juega bárbaro, y Ben Shelton.
0: Yo creo que me parece que estoy descubriendo que vos lo veo por otra cosa del tenis.
4: Puede ser. Vos lees entre líneas.
0: Está bien.
1: Los tenistas,
4: sí.
0: Tantos locos.
1: ¿Usan esos pantalones como en los 80? O
0: no, ya no se usa más.
4: Bueno, ahora no. Un poco más largos, pero ahora se están acortando. Y ahora están usando, ¿qué es lo que usan? Como,
1: una calcita.
4: Calcita.
0: Calcini.
4: Claro, así.
0: María Laura Calcini.
4: Y casi todos tienen 1.85, 1.88, 1.93, 1.98.
0: Son altos para jugar al tenis, ahora, son personas grandotas.
4: Sí, perdió Alcaraz ayer contra Ben Shelton. Y el número uno, Jannik Sinner, no jugó porque tiene la rodilla hecha pelota.
2: Dani, ahí tenés italiano. Para contar, tenés el micrófono. Sí, ese,
1: colorado.
4: Es colorado. Se llama Jannik Sinner y es italiano. Sinner, ¿qué quiere decir?
0: ¿Qué pecado.
4: S-I-N-N-E-R, pecador en inglés.
0: Pecador.
4: Ay, sin.
0: Pecado.
4: Cometo un pecado.
0: Soy un pecador.
4: Pero Sinner es pecador.
1: Un colorado pecador.
4: Bueno, ojalá que gane el mejor. Mañana las semifinales de varones no se la pierdan a partir de las 8 de la noche y hoy las mujeres a partir de las 8 de la noche.
2: Bueno, mujeres definen el sábado y varones el domingo.
4: Exactamente.
0: Meta más pelotas
4: a definir.
0: Y dame bola.
1: Bueno,
0: no, y así
1: bueno,
0: nos vamos.
2: Gracias a Diego que nos trae la info del tenis.
4: Gracias por el pase.
1: Bueno,
4: no, le tocó la pierna al señor y pensó que le iba a tocar otra cosa.
2: No,
4: la pierna.
1: Mirá que se va acercando de a poco, ¿eh?
0: No tiene miedo.
4: La pierna, bueno, nada más.
1: Saludos para.
0: Hasta el juego que viene, esperemos que esté el señor Dani con nosotros.
2: Sí, nunca se sabe.
0: Nunca se sabe, pero bueno.
2: Y sorprendió hasta jueves. La fotografía el martes y después
1: ven. Me parece que este puede ser el último programa de Daniel.
0: No, 58. Bueno, gracias.
2: Nos vemos.
1: Gracias a los.

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0: Buenas tardes a toda la audiencia. En este jueves 10 de septiembre del 2026 estamos en el programa 995, en la temporada 11. 995, ¿qué número? Estamos a 5 programas de los 1000. Estamos por una radio Muchas Voces en la 98.1 para Capilla del Monte y alrededores, para todo el universo www.unaradio.org.ar. El WhatsApp de esta radio 03548-570-333. Vamos los martes y jueves a las 19 horas. Y en diferido por Red Neo Buenos Aires 103.9, miércoles y viernes 21 horas, domingos 15 horas, repetición. Y le damos las buenas tardes a nuestra co-conductora Betty.
1: Buenas noches, oyencia de Me Asomo.
0: Y al señor Salvatore.
2: Dieguito, Betty, a todos, buenas tardes a todos y a todas. Un día más, jueves de poesía.
0: Bueno, y hoy tenemos unas visitas muy, muy especiales que ya han venido acá, que nos van a contar qué es lo que están haciendo, pero los dejo con intriga hasta dentro de un ratito. Vamos a empezar con la música. Pedro Aznar, Isuna Rocha, La Pomeña y Maggie Cullen, Alfonsina y el Mar, y volvemos para Me Asomo para recibir a nuestros invitados.

0: Bien.
1: Agradecemos a nuestros auspiciantes que nos acompañan.
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0: Y acá seguimos en Mi Asomo, hoy con unas visitas muy, muy especiales. Y los tenemos a Ismael, a Selene y a Agustín, que pertenecen al Paseo Ético El Zapato. Y como líder hoy viene el señor Ismael, que vamos a hablar con él, y vamos a mandarle saludos a Lucía, que está de viaje. Ismael, ¿cómo te va?
1: ¿Qué tal? ¿Cómo estás?
0: Muy bien. Bueno, agradecido que hayan venido y que puedan mostrar a todos los capillenses y a todos los que escuchan este programa todo el trabajo que han hecho en estos años y en lo que se ha convertido el predio del Zapato, que era una ruina y ahora está lindísimo y perfecto.
1: Bueno, sí, muchas gracias. Tal cual, como vos lo mencionás, mucha gente ha reconocido el trabajo que se ha hecho de recuperación del predio y sobre todo que la gente puede ir ahí, el lugar está limpio, tienen sanitarios también impecables. Eso fue como lo primero que se hizo una vez que la fundación llegó ahí al predio. Y bueno, hoy en día tenemos la suerte de poder ofrecer otros servicios como cafetería, bar, tienda de alfajores, tienda de ropa.
0: Recuperaron la estructura de esa casa que era un desastre, que no tenía vidrios, no tenía piso, no tenía techo, y ahora es un lugar pero lindísimo, muy acogedor.
1: Sí, no tenía baños, la cocina tampoco existía. Sí, la verdad que yo me sorprendo porque se hizo mucho en poco tiempo, porque fueron, ¿qué estamos? Desde hace 2 años y medio, desde enero del 2024. Nosotros empezamos en enero del 2024 y no es mucho lo que ha pasado, pero yo creo que la constancia de estar como yendo todos los días ahí, obviamente hay descansos, pero como de que no, el predio no cierra, vamos teniendo horarios rotativos y el hecho de que eso esté abierto todos los días genera como un movimiento, vida, le da el lugar, la energía que se mueve y bueno.
0: Yo a veces conversando con los capillenses me dicen que no tienen idea qué es lo que hay ahí en el Zapato. El Zapato es un lugar que antiguamente los turistas venían a subir un cerrito a ver una piedra que le dicen el Zapato. Pero ese predio que está ahí abajo, que tiene también una alfombra mágica, que tiene un lugar donde ustedes podrían alquilarlo para hacer un cumpleaños, de repente si tienen muchos chicos, hay un lugar interno y otro externo, hay un jardín enorme, es increíble que mucha gente no lo conozca, así que invitamos a todos los capillenses y capillensas a conocer el lugar y de repente, sobre todo los fines de semana, hay un chef que cocina unas cosas riquísimas. Contame qué se hace en el lugar y qué se vende también. Después vamos a hablar con los chicos que están acá como que quieren ya hablar.
1: en principio hay opciones más rápidas, tipo minutas, como empanadas, pizzas, milanesas al plato, sándwiches de milanesas. Y después ya hay platos más elaborados, como pastas, se hacen menús del día. Eso depende de la imaginación del
0: chef. Sí. Sí.
1: Va variando. Hay café, hay cosas dulces, hay algunas cosas que nosotros compramos y algunas que se elaboran. Bueno, ahora Selene, acá, que ahora en un ratito va a hablar seguro, ha empezado a hacer su propia producción de alfajores de maicena que se están vendiendo. Bueno, ya no quedaron. Sí, hace poco llegó una docena y ya se fue. Ahora tenés que traer más.
0: Tenés que traer más, Selene. Bueno, pero es un lugar donde nosotros le decimos, no sabes qué hacer y puedes ir con los chicos ahí, puedes subir a conocer el Zapato. Desde arriba hay una vista lindísima de todo Capilla del Monte. Para los chicos pueden correr por ahí porque es un jardín gigante. Hay mesas que están afuera muy bien acondicionadas, otras que están adentro. Y ahí adentro de la estructura de la casa hay como varias tiendas donde se vende de todo, y ahí vamos a empezar a hablar con Selene, ¿no? Bueno, Selene, bienvenida, tenés que hablar bien cerca del micrófono. Primero con Selene y después con el señor Agustín. Hola Selene, ¿cómo te va?
2: Bien.
0: Bueno, qué bueno que estés acá porque ya has venido varias veces.
2: Sí.
0: Bueno, y contame qué estás haciendo ahora en el zapato y en tu trabajo.
2: Muchas cosas.
0: Bueno, a ver, una, contame una, dos. ¿Vendés alfajores? ¿Vendés cosas ricas?
2: Sí, vendo los alfajores y hay veces que estoy como moza en el bar y otras veces atendemos la gente en la feria de ropa.
0: Ah, mira, ¿y en la feria de ropa qué tienen? Creo que tienen cosas lindísimas porque cada vez que vamos con alguna amiga nuestra se meten ahí, se quedan horas como todas las mujeres mirando, ¿viste? Las blusas, las polleras, esto, lo otro, hay que arrancarlas de ahí, no salen. Bueno, ¿y quiénes atienden las mesas? Porque también está Natalia, ¿no? O Nati.
2: Sí, también o estamos yo o Agustina. O a veces está Valentina, que es una de nuestras compañeras.
0: Ah, mira vos, qué bueno. ¿Y te gusta el trabajo, el laburo? ¿Te gusta ahí?
2: Sí, me gusta.
0: Bueno, es buenísimo que una asociación pueda darle trabajo a todo el mundo, sin excepción de nada. O sea, que cualquiera podría trabajar. Y vos, Agustín, ¿cómo te va? A vos no te conozco mucho, pero bueno.
3: Buenas tardes.
0: Hace mucho que trabajás ahí en el...
3: Estoy desde el principio también.
0: Ah,
3: sí,
0: mirá.
3: Sí.
0: ¿Y por qué no te
3: vi?
0: El
3: año 2024 empezamos los dos con Ismael, sí.
0: Con Ismael, mira. ¿Y tu trabajo ahí cuál es?
3: Bueno, yo básicamente me encargo de explicarle a la gente de cómo es el zapato. Les doy como...
0: Como un guía.
3: Un guía, claro, una explicación. Y bueno, acá, como dice nuestra compañera, es verdad, ahí tienen lo que sería para el restaurante, tienen para cafetería. Bueno, ellos se encargan todo de atender a la gente.
0: ¿Y cuando llegan los turistas o los visitantes, vos los llevás arriba al zapato y les
3: explicás?
0: Yo
3: los guío y les explico dónde queda el zapato.
0: ¿Subís o no subís? ¿Les dices vayan por la escalera?
3: Me gustaría guiar, pero tengo que cumplir mi rol ahí.
0: Bueno, pero en algún momento tiene que haber un guía, así que claro. Bueno, ya que conocés, podés ir a hacerlo, ¿no?
3: Sería, sí.
0: Bueno, y aparte sos joven, sos fuerte, yo no podría, yo guiaría desde abajo. Bueno, ¿y qué más haces ahí? O sea, ¿estás donde llega la gente? ¿Los recibís?
3: Claro, los recibo, no solamente atender a la gente, sino también lo que sería mantener el lugar. O sea, se hace un mantenimiento, depende de lo que diga Lucía, es como que ahí se va a tener unas ideas, entonces ahí lo vamos como... Haciendo un toque, o sea, le estamos retomando ahí el zapato para que quede un poquito cada día mejor.
0: Sí, estaba muy lindo, el jardín estaba lindísimo y aparte está todo bien pintado, se ve que hay mucho trabajo, mucho esfuerzo.
3: Claro.
0: Bueno, sí. Y eso la gente lo tiene que valorar porque debería haber alguna foto de cuando ustedes lo tomaron al principio y hacer la comparación. Así que eso lo podríamos poner en las redes para que vean el flor de trabajo que hicieron todos ustedes. Aparte es lindísimo, nosotros vamos con Daniel de vez en cuando y nos encanta estar con las chicas que atienden ahí, que son súper simpáticas todas y muy profesionales, como Selene. Che, Ismael, ¿qué te parece que está por pasar ahora? He visto que hay algunas jornadas, ¿de qué son esas jornadas?
1: Sí, son también... aprovechamos para invitar a la gente de Capilla del Monte.
0: Que ponete más allá si no estás tan encorvado.
1: Hola, ahí va. Sí, para invitar a la gente de Capilla del Monte, a la comunidad de Capilla del Monte, a unas jornadas de inclusión e integración. Se denominan Paradigmas del Nuevo Siglo. Está organizado por la Fundación y va a ser el 19, 20 y 21 de septiembre en el Cineteatro Enrique Muiño.
0: Entonces, repitamos la fecha.
1: Sábado 19, domingo 20 y lunes 21 de septiembre.
0: Así que agarra hasta la primavera, en el fin del invierno y empieza la primavera.
1: Sí, agarra ahí. Vienen disertantes de todo el país. Viene gente, profesionales de primer nivel a hablar de lo que es... de inclusión real, ¿no? Desde la experiencia diaria, bueno, en diferentes ámbitos. Así que esa es la... es de lo que se va a tratar ahí todas las jornadas, digamos.
0: Muy interesante. Esas son solamente esas jornadas, el 21, el 20 y el 19. ¿Y hay algo más? Porque yo había leído algo que era un choclo de días, ¿o no?
1: Sí, o sea, en realidad, para hacer un resumen rápido de lo que es el cronograma, el sábado 19 va a estar, se arranca a las 9 la inauguración. Va a estar la magíster Silvana Corso hablando sobre escuelas inclusivas, el doctor Gustavo Fulco sobre comunicación accesible y el profesor Julio Pereira con didáctica artesanal. Y el domingo 20 se arranca con una muestra de esgrima criolla con las Serranitas. Después van a estar Fidelina Díaz, que es una líder cacique, va a estar hablando de vulnerabilidad e inclusión. Ezequiel Santillán, desafíos en el aula. Y Cecilia Dubois, que es una licenciada en psicología, hablando de identidad sexual y discapacidad. Y bueno, y cierra Luciano Palacesi, que tiene una historia personal de superación muy increíble, la verdad.
0: Qué bueno, ¿no? Porque uno siempre por ahí habla de discapacidad o de cuestiones diferentes y uno no tiene la experiencia. Yo, por ejemplo, la primera vez que fui al complejo, me preguntaba, bueno, ¿y cómo será? ¿Qué tendré que hacer? Y la verdad es que no tuve que hacer absolutamente nada, porque la verdad es que lo pasé bárbaro, hablé normalmente, pero tenía ese miedo, ¿viste? Porque nunca había estado con chicos así tan especiales, que son tan, pero tan amorosos y tan, tan simpáticos, y la verdad es que se ve que el amor vuela por el lugar. Pero bueno, por ahí cuando uno no está acostumbrado, ¿entendés? Es como, por ejemplo, cuando vas a volar en avión. Nunca volaste en avión y, bueno, decís, ¿cómo será esto? Bueno, siempre hay una primera vez y ahora tienen la oportunidad de acercarse al lugar, conocer el lugar y también de ir a estas jornadas. ¿Ustedes, sí, chicos, van a estar en las jornadas en el cine o van a estar en el espacio ético?
2: Sí, vamos a estar. Sí,
0: ah, ¿no? Muy bien. ¿Y los horarios? ¿Tenés ahí los horarios?
1: Tengo los horarios.
0: Más o menos, ¿es a la, sí, mañana, a la tarde?
1: No, arrancan a la mañana y después son durante todo el día. Ahí más o menos pasé un resumen, pero tengo el cronograma para la gente que quiera consultar. Se les comparte el cronograma, bueno, tengo el flyer, el cronograma, cualquier persona.
0: Bueno, ¿dónde, si la gente quiere esa información, a qué página puede entrar?
1: Pueden consultar vía Instagram, Paseo Ético del Zapato, o también por mail, Fundación UPIS CBA, como de Córdoba, @gmail.com.
0: Ajá.
1: O bueno, al teléfono del paseo, que es 3541-336958.
0: Bueno, vos pasame el cronograma después. Creo que Lucía ya me lo pasó, así lo podemos difundir después por WhatsApp.
1: Dale.
0: Vamos a hacer una cosa ahora. Vamos a ir con dos canciones y después volvemos para terminar la nota. Y así hablan y digan todo lo que quieran. Vamos con Zoe Gotuso, Amor de mis ojos, y Bambi, Cuando despiertes. Y volvemos enseguida con los chicos.

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0: En este momento es darles un gran saludo a la audiencia de Los Cocos, La Cumbre y San Esteban en la 88.7 de Radio San Esteban, por donde suena una radio, muchas voces. Así que saludamos a ustedes, a todos ustedes, Los Cocos, La Cumbre y San Esteban, y los dejamos ahora con Betty, que va a hacer algunas preguntas.
1: Y saludos también para el poblado de Dolores, ¿eh? Ahí toda la gente amiga. Bueno, yo les quiero preguntar a los chicos, ¿eh? Porque hay varias preguntas, pero esto de las experiencias que han tenido con los visitantes. A ver, ¿tienen alguna anécdota? ¿Han conocido mucha gente durante todo este tiempo que estuvieron allí recibiendo? Porque recibieron gente, ¿verdad?
2: Sí, conocimos mucha gente.
1: Porque viene gente de otros lugares, por ejemplo. A ver, cuéntenme, ¿viene gente de dónde?
3: Sí, hola, bueno, soy Agustín. Viene gente, mucha gente extranjera. O sea, ha venido mucha gente extranjera. Y eso también es como un aprendizaje para nosotros.
1: Mira,
3: porque estamos aprendiendo nuevos idiomas. Nos cuesta un poco, pero le llevamos ahí como el apunte, digamos, a la gente. Pero la gente también opina, ¿viste? O sea, tiene sus opiniones, han visto. Dice, qué lindo que está el lugar, la verdad, hermoso quedó, chicos. Y bueno, y eso nos da como un levante para nosotros.
1: Claro, claro, adelante, ¿viste? Claro, claro, por supuesto. Bueno, yo me imagino que ustedes deben tener muchísimas anécdotas, pero esto de que la gente se lleva en el corazón, ¿sí? Los momentos vividos con ustedes y bueno, y sigue viniendo gente. Pero también lo que nos gusta decir aquí en la radio es invitar a la gente de acá de Capilla, claro. ¿Sí? No, también, o sea, obvio. El lugar está abierto para todos los vecinos de Capilla del Monte, el lugar está abierto para eventos también, ¿verdad?
3: Exacto, sí.
1: Así que bueno, invitan a la gente a que venga, si tienen algún cumpleaños, alguna fiesta, ¿sí? ¿Quién te dice? Un casamiento, claro. ¿Sí? Y ustedes le ofrecen el lugar.
3: Claro, nosotros le ofrecemos lugar para todo tipo de eventos, sea cumpleaños, encuentros para organizaciones, charlas, bien. Así que...
1: Bueno, y siguen los eventos. Y hay un viaje por ahí que me enteré. A ver, Ismael, hay un viaje, ¿sí? Y después hay una pregunta muy especial para ella, ¿eh?
4: Sí, el próximo parte del equipo de la fundación y ahí del Paseo del Zapato, una de esas personas es Elene, que está acá. Fueron invitados a participar el 25 y 26 de septiembre en la segunda jornada municipal sobre discapacidad, trayectorias, apoyos e inclusión laboral. Esto está organizado por el municipio de General Hacha en La Pampa. Y van a ir a contar cómo en el paseo ético El Zapato se genera inclusión laboral y ahí en el lugar.
0: Bueno, llegamos casi al final de la nota. Hagan, vos querías leer algo, Selene, ¿qué es esto? A ver, decime. Sí, eso, decís.
2: Sí, la verdad es que va a haber cosas nuevas en el emprendimiento que yo hago de la pastelería. Y entonces, bueno, eso.
0: Bueno, así que invitamos a toda la gente a comprar la pastelería de Selene.
2: Porque también va a estar en el zapato.
0: Muy bien. Bueno, entonces la invitación, Ismael, ¿cómo es exactamente? Así ya dejamos la invitación y después le quiero hacer una pregunta a los chicos.
4: La invitación es para toda la comunidad de Capilla del Monte a las jornadas Paradigmas del Nuevo Siglo, que se darán el sábado 19, domingo 20 en el Cine Teatro Enrique Muño. Y el lunes 21 va a haber una visita al paseo con desayuno en el Paseo Ético El Zapato.
0: Bueno, ¿y a dónde pueden escribir o comunicarse la gente? ¿Hay algún teléfono?
4: Sí, pueden escribir al teléfono del predio, es 3541-3369-58, o escribir al mail fundacionupis.cba@gmail.com o buscarnos también en Instagram Paseo Ético El Zapato.
0: Muy bien, bueno, yo quiero agradecerles que hayan venido, estoy contentísimo con ustedes acá. Quiero preguntarles a ustedes dos, que son los más chicos, ¿qué saben de Domingo Faustino Sarmiento? Porque mañana es el 11.

0: 11 de septiembre y se festeja el Día de Sarmiento. ¿Saben quién era?
1: Sí, el padre de la educación pública.
0: Muy bien, muy bien. Bueno, y aquellos que no saben, ahora la tenemos a nuestra compañera Silvia Villegas, que nos va a explicar. Así que para conocer un poco más a Sarmiento y mañana ser muy patriotas y gritar viva Argentina y que los chicos estudien y aprendan las cosas para no cometer errores después cuando uno sea grande, ¿no? Bueno, a todos ustedes, a los tres, mil gracias por venir.
2: Muchas gracias a ustedes.
0: Y vamos con Silvia.

Hola Daniel, hola Diego. Hoy me asomo. Quisiera asomarme más a la primavera, pero sigue haciendo frío, así que me asomo en este frío septiembre a dar respuesta a un pedido, una solicitud precisa de Diego para que la columna de hoy esté referida a Sarmiento o que esté referida al día del maestro, que esté referida hoy en la víspera del 11 de septiembre. Ya varias veces he comentado que no me interesa mucho como historiadora la biografía precisamente como un tipo de análisis. Me gustan más las historias colectivas, los conjuntos, las historias sociales, los procesos colectivos, comunitarios, mayoritarios, muchas veces populares, pero bueno, no importa. También vamos a hacer referencia al colectivo, aunque la solicitud sea a la figura de Sarmiento por el 11 de septiembre. Entonces, lo primero que tengo para decir es que los mitos también hacen a la historia. Este sería el título de la columna. Los mitos también hacen historia. ¿Cómo se construyen los mitos? Bueno, hay un tipo de relato mitológico o narración mítica que tienen un origen oral, surgen de manera colectiva, anónima, se pierden en el tiempo, en el sentido de que no tienen una fecha de inicio. Pero hay otros mitos que surgen desde decisiones políticas, desde historias concretas, publicadas, oficiales, instituidas, y que por ser ley, por ser costumbres institucionales, se refuerzan tanto que terminan formando parte del imaginario colectivo como un mito. Por ejemplo, el mito sarmientino. Los mitos en sí mismos tienen la particularidad de ser colectivos, anónimos, orales. Se trata de historias tantas veces relatadas que quedan fijadas. Algunas, en ese modo de quedar fijadas, se convierten en casi sagradas, es decir, intocables. Hay relatos que quedan fijados en libros y ahí adquieren un sentido de autoridad, pero luego se escapan de los libros y comienzan su derrotero de boca en boca, de generación en generación, y se perpetúan hasta adquirir el valor de verdades. Danger, danger, ahí estamos un poco en peligro. Cuando un mito se convierte en verdad, se convierte en una encrucijada a el conocimiento real, objetivo, histórico y hasta científico. En septiembre, por obra y gracia de la historia liberal y sus intereses, ha quedado impregnada la historia de una figura muy controvertida como la de Domingo Faustino Sarmiento como el maestro. Tanto que al celebrar el día de los y las trabajadoras del aula, se hace alrededor de la figura de Sarmiento, siendo que el gremio del magisterio, que la comunidad de educadoras, es el más feminizado. Bueno, me sale espontáneamente decir educadoras. Hay muy pocos maestros, la mayoría son maestras, son mujeres, siendo las maestras mayoría. Pero cierta mitología le atribuyó a Sarmiento ser niño ejemplar en asistencia a la escuela, ser, bueno, de hecho es el creador de la ley de la educación obligatoria, de la obligación primaria, de promover la educación para lo que él llamó el soberano, el pueblo. Pero es el mismo Sarmiento que gobernador de San Juan manda perseguir y asesinar finalmente al líder de las montoneras, el Chacho Peñalosa.
Sarmiento era una figura muy controvertida. No nos vamos a dedicar hoy a él. Yo prefiero dedicarme a el magisterio, en todo caso, que es lo que hoy tenemos que celebrar. Para retar un mito de esas características y en homenaje a las maestras, propongo revisar una figura hito en la pedagogía argentina como fue Juana Manso. Juana Manso, una amiga de Sarmiento, una colega de Sarmiento, que fue la que llevó adelante ese proyecto educativo. Y era una mujer muy talentosa, distinguida en su época, distinguida en el sentido de distinción, fue distinta, y de distinción de clase. Fue una luchadora por la educación popular, pública, moderna. Nació en 1819 en Buenos Aires. Y cuando era adolescente, en la época de Rosas, se exilió con su familia, porque eran opositores a Rosas, se exilió con su familia en Montevideo y luego se fue a Río de Janeiro y ahí conoció un músico, se casó con ese músico y empezó a acompañar a las giras de ese músico. Y se fue a Estados Unidos, a Cuba, y regresa a la Argentina en 1859 con 40 años, dos hijas y sin marido. Leía y escribía apasionadamente, historia fundamentalmente, pero también literatura, fue traductora, hacía notas periodísticas y escribía algo singular también para la época, libros para niños y niñas. Escribió fundamentalmente libros de historia, porque tenía la confianza y la seguridad de que en una sociedad de dominio masculino, patriarcal, era imprescindible poner atención en la educación de las mujeres. Cuando Sarmiento es presidente, le encarga particularmente a Juana Manso el rol de organizadora de la escuela pública, de la escuela gratuita, universal, laica, obligatoria. De hecho, fue la directora del primer colegio mixto de nuestro país. Dentro de su concepción educativa, la inclusión de género y de clases sociales en un plan educativo igualitario era para ella prioridad. Introdujo nada más y nada menos que la concepción pedagógica inspirada en el maestro Pestalozzi, ¿no? El maestro suizo, Enrique Pestalozzi. Escribió y publicó el Compendio de la Historia de las Provincias Unidas del Río de la Plata. Antes de llamarse Argentina eran las provincias del Río de la Plata. El primer libro con pretensiones de historia argentina para escuelas. La Argentina después fue mucho más amplia que el Río de la Plata, ¿no? Pero el porteñismo de la época imprimía ese tipo de carácter. Dedicó ensayos en libros y revistas sobre la necesaria profesionalización de la labor docente. Consideraba que debía ser excluida de la escuela el castigo, la penitencia y la acusación a los niños como parte del procedimiento pedagógico. Una figura de esta magnitud, por su libertad, su pasión, su conocimiento del mundo, su experiencia mundana, tuvo que enfrentar embates que una mujer divorciada y libre pensadora usaba el cabello corto, consideraba que la moda era una estrategia distractoria y banal para las mujeres. Todo eso inquietó a la sociedad porteña de su época, que en sus aspectos más conservador y prejuicioso también tuvo notas de desprecio para Juana Manso. Participó en la fundación de más de 30 escuelas y su historia fue rescatada recién en los años 60, en la época del feminismo y del gremialismo del 60 del siglo XX, como precursora del pensamiento feminista. En abril de 1875 se negó
rotundamente a recibir el sacramento católico de la extrema unción por parte de un sacerdote católico. Ella no tenía ninguna buena relación con la iglesia y como castigo por esa actitud terminó siendo sepultada en un cementerio protestante inglés cuando murió el 24 de abril, ese mismo mes. Con estos laudos a Juana Manso intento homenajear y hacer historia sobre una primera maestra, sobre las maestras, y no olvido a María Burnichón en este día, una maravillosa maestra, profesora, distinguidísima, luchadora, popular, politizada, María, hermosa la María de la Facultad de Filosofía y Humanidades. Tuve la oportunidad de conocerla, quiero homenajearla, me emociona recordarla. ¿Cómo no recordar a Mari Sánchez, que en los años 80 y 90 luchó tanto por la gremiación, sindicalización de las maestras? Al maestro Bravo, también otro gran luchador. Me acuerdo de los luchadores porque en este momento la lucha está siendo también encarnizada, férrea, por parte de una gran cantidad de maestros y maestras. Así que celebramos el Día de las Maestras y los Maestros en un momento difícil, en que me resulta antipático recordar a un liberal como Sarmiento, que en realidad también dio el puntapié inicial para la educación, pero en realidad dentro del programa liberal, dentro del programa porteño liberal, dentro del programa guerrero liberal. Sarmiento también fue militar, fue periodista, así que no me interesa mucho homenajearlo a Sarmiento. Yo discutiría con Felipe Piña la idea de, como dice él, Sarmiento hay que entenderlo como contradictorio y como hombre de su época. A mí me parece que todos, los varones, las mujeres de la época, de cada época, por supuesto, estamos inscriptos en una época histórica, tenemos opciones. Ser hombre de una época, ser mujer de esta época, por ejemplo, nos obliga a tener firmeza, firmeza política, firmeza social, porque los vientos de derecha son muy potentes y cuesta mucho mantenerse en pie. Y hay que optar por qué lugar uno toma, en qué lugar apoya los pies para ser. Así que, bueno, saludo con un fuerte abrazo a las maestras. Y lamento mucho, Diego, no satisfacer tanto la historia de Sarmiento en sí mismo. Un abrazo.

0: Bueno, y algo que yo no les conté, pero hoy me vine sin anteojos, así que estoy haciendo un esfuerzo terrible como Superman que atravesaba las pantallas para poder leer qué es lo que tengo. Y ahora es esto, escuchen bien. Fuego sin ley, proyección del documental. Julián Rataliendo y Andrés Álvarez. El 17 de septiembre a las 18:30 en el espacio Viaraba, Canipolito Yrigoyen, 138 Capilla del Monte, entrada libre y gratuita, cupos limitados, reserva tu lugar en el, ya les digo, 3548-598371. Bueno, eso por un lado, y a ver qué tengo acá, si puedo leerlo. Este 17 de septiembre a las 18:30 nos encontramos en el espacio Viaraba, como ya dije, para proyectar Fuego sin ley, un documental que investiga los incendios forestales en Córdoba, sus causas y responsabilidades. Después de la proyección compartiremos un conversatorio y debate con su director Julián Rata Lienzo. Y acá estamos con el señor Andrés Álvarez, que bueno, primero le voy a dar la bienvenida. Andrés, bienvenido, gracias por venir sobre todo.
1: Gracias, Diego, un placer estar acá.
0: Bueno, y yo te digo, después de todos estos incendios que tuvimos, sobre todo el de hace 2 años y de los otros, ¿Capilla del Monte aprendió algo o no aprendió nada?
1: Mira, en principio lo que podemos decir, lo que puedo decirte es que todavía no sabe sus causas, por lo tanto eso indica que no aprendió, porque no tiene manera de poder prevenir un futuro incendio si no conoce sus verdaderas causas. Después del incendio, como después de cada incendio, lo que prima es el silencio. Y bueno, ese silencio se transforma en angustia, se transforma en no comprender, se transforma, bueno, en lo que vivimos todos los que vivimos en este pueblo posterior a los últimos dos, por decir de los dos más cercanos, 2020-2024. Entonces, la verdad es que yo creo que no hay manera de aprender si no conocemos las causas, no podemos prevenirlo. Y conocer las causas no implica determinar, bueno, si fueron intencionales o no. En principio, significa entender. Y para entender, lo que vengo proponiendo ya hace algunas semanas es un proyecto de ordenanza que crea un comité mixto que está integrado por vecinos de los centros vecinales, brigadistas, bomberos, el Estado, los verdaderos interesados en conocer las causas, que pueda recopilar toda la información que circula después de un incendio. Porque vos bien sabés que después del 24, particularmente del 24, fotos, videos, testimonios, mensajes, cosas que la gente había visto, fueron a parar a ningún lado. Eso no puede volver a pasar.
0: Y sí, también fue a parar a ningún lado cuando vino el presidente para saludar a los brigadistas, a los bomberos, a la gente, y dio una vuelta en helicóptero y ni siquiera se dignó a parar y a saludar a toda la gente que había apagado ese incendio gigantesco. O sea que se ve que no les importa.
1: Bueno, vos sabés que en el caso de los que están muy lejos de lo que vivimos los incendios, no me extraña. El problema es cuando eso mismo pasa con quienes viven acá con nosotros. A mí me preocupa mucho, nosotros presentamos este proyecto de ordenanza en el Consejo Deliberante, todos los concejales coincidieron en su preocupación, dijeron que era un tema que había que tratar, coincidieron que el proyecto técnica y administrativamente era correcto, pero no hicieron nada. Como si fueran periodistas que estamos en esta mesa hablando de algo de lo que no somos parte. Entonces, lo que más me preocupa a mí no es aquel que viene de afuera tratando de sacar un rédito político, sino que el que está acá adentro y no tiene la voluntad, la decisión política de hacer algo con lo que le pasa a su propia familia.
0: Exactamente, eso es lo que decimos siempre en este programa, que el intendente, por ejemplo, con los robos y la inseguridad, no hay una decisión política porque esto no para. Y con la cuestión esta que decías de los incendios también, porque después, por ejemplo, no salió ningún... por ejemplo, ¿qué hace un ciudadano si hay un incendio? No hay un instructivo, ¿viste? Cuando hay un terremoto, uh-huh, en cualquier lugar donde hay terremotos, atrás de las puertas de los hoteles, de las hosterías, de todos los baños del lugar, Dice, en caso de terremoto, haga esto. Y acá, que es una zona de incendios, debería haber un lugar donde dijera, si ocurre un incendio, haga esto. No lo hay, o sea, no le importa a la gente.
1: No, y por otro lado, después que está el incendio, la gente no tiene dónde mandar eso que ve, esa foto que tiene, eso que escuchó, eso que vio. La idea es que el comité pueda recibir toda esa información que circula de manera desorganizada, la puede ordenar, sistematizar, verificar. Cuando hay un delito, llevarlo a la justicia. Cuando hay algo que no es un delito, pero que permite al Estado generar una política de prevención, informarle al Estado. Y para la sociedad, darle una respuesta. Este incendio pasó por esto, sucedió esto, estos son los hechos, acá está la información de esto. Parece algo que, viste, parece algo obvio, pero es algo clave empezar a buscar la verdad, a tratar de entender las cosas que nos pasan. Si no, es muy difícil poder transformarlas, poder cambiarlas.
0: A lo mejor hay algunos intereses que nosotros no sabemos. Y aparte, si no, esto demuestra también una ineptitud de los concejales, porque ellos levantan la mano cuando levanten la mano y no saben lo que están votando. Pero tampoco les interesa, porque me gustaría saber cuál es la función de los concejales. ¿Saben de este tema? ¿Estuvieron preparados? ¿Van a los cursos de los bomberos? ¿Entendés? No se sabe ni quiénes nos están gobernando. Uh-huh. El intendente que está en esta ciudad se toma el palo y se va a otro lugar y deja a otro en su lugar. O sea que tampoco le interesa nada, no hay compromiso de los gobernantes.
1: Siempre hay otros intereses, puede haberlos. Los verdaderos interesados en saber la verdad somos los ciudadanos, somos los que sufrimos los incendios, a los que se nos pone en riesgo la casa, el lugar donde habitamos. Por eso es que el comité tiene que ser mixto, porque es la participación ciudadana la clave para poder desentrañar esos intereses.
0: Cuando vos decís mixtos, ¿quiénes son los que participan?
1: Centros vecinales, representantes de los centros vecinales, representantes de los jubilados, de los clubes de barrio, brigadistas, bomberos y el representante del Estado, que podría ser la Secretaría de Ambiente.
0: Bueno, y vos veo que estás súper interesado por este tema. ¿Tenés algún estudio de esto? Porque se ve que sabés y que se nota.
1: No, de tema incendios no. Soy un ciudadano preocupado por
0: como
1: el
0: nosotros,
1: tema.
0: Como nosotros.
1: Que tuvo cerca el fuego en el 24, vivo en Las Gemelas. Tuve que evacuar mi casa y me empezó a hacer mucho ruido. El silencio posterior a ese incendio, y que vos le preguntás a las personas, che, ¿sabés las causas de ese incendio? Y o no se sabe, o especulaciones, o mil cosas, pero que nunca nos queda claro qué es lo que pasó. Y la verdad es que a mí eso me genera mucha incomodidad. Las cosas son así, me genera incomodidad. Porque las cosas no necesariamente son así. Pueden ser de mil maneras posibles. Los ciudadanos tenemos la posibilidad, ni hablar, el Estado tiene la posibilidad de crear mil caminos alternativos a los que se les presenta. Y ante esa incomodidad empecé a trabajar tímidamente con algunos amigos, empecé a leer, empecé a conversar este tema. Cuando hubo 6 focos de incendio en julio sobre la ruta, de la misma manera que aquel 2024, dije basta. Lo tengo acá, está...
0: 6 focos de incendio no es normal. O sea que son...
1: al mismo tiempo, claro. En lugares distintos. O sea, bueno, había algo que claramente estaba pasando y algo que se venía macerando se materializó y fui y lo presenté.
0: ¿Qué te parece que son los intereses? A mí se me ocurren los que todo el mundo más o menos saben. Y el fuego no aparece así porque sí, aparece porque hay algunos intereses inmobiliarios, ya sabemos, ya... ¿A vos te parece que eso es lo que ocurre o que cayó un rayo y saltaron 6 chispas para hacer 6 focos?
1: Vengo diciendo en todos lados lo mismo. Yo no lo sé, por eso quiero saberlo.
0: ¿Lo intuís?
1: Lo intuyo, tengo especulaciones como tantas otras personas y algunas certezas, pero en realidad no lo sé y lo que necesito es saberlo. Y lo que estoy trabajando es para que tengamos una herramienta que nos diga esto es lo que pasó.
0: ¿Tenés gente que está trabajando con vos o que le interesa el tema? Porque con Daniel, que vivimos ahí en Villacielo, en el año 22 fue, a nosotros no nos tocó y fuimos a ayudar a la gente de El Faldeo.
2: Sí.
0: Y yo tenía una angustia después de esa semana que tratamos de sacar a la gente con que buscaban las mascotas, que se llevaban todo, ¿no? Se venía el incendio, por suerte después no ocurrió. Pero después en el 24 estuvimos a 150 metros del fuego.
1: Claro.
0: Y por suerte, yo digo por suerte, hubo una ráfaga de viento que mandó el fuego para el otro lado, quemó otras casas, no la nuestra. Tampoco estaba contento porque fue un desastre lo que pasó. Pero yo veo que después de eso, qué sé yo, no se escucha nada de la municipalidad. Hay un grupo que trabaja, que yo te decía, de una, que es una asociación ambientalista. Y bueno, y nadie como le importa, como diciendo, a mí no me va a pasar, es como algo muy egoísta. Si le pasa al otro, bueno, a mí no. Entonces, pero todos debemos estar preparados.
1: Mira, yo tenía la sensación que vos decís, cuando empecé a contar, empecé a hablar con otras personas de la incomodidad que me generaba el silencio, empecé a ver que nos pasaba a todos, que éramos muchos los que estábamos incómodos con eso. Y cuando sacamos las mesitas para que la gente apoyara la iniciativa, lo que pasó para mí fue impresionante. Tenemos 500 firmas, 480 y pico.
0: Bueno, te decía, ¿dónde se puede firmar?
1: Se puede firmar en mi Instagram, andresalvarez.ar. Hay un link para que puedan hacer la firma de manera digital. Dejan sus datos.
0: Y yo que tengo como finalmente Facebook es mi límite.
1: Pueden venir acá a la radio. En la radio hay planillas para que puedan firmar. En el caso que sean algunos que quieran firmar, acercamos las planillas donde sea. Si no, hay locales acá como Verde Vitae, Re, la 9, la Vinoteca. Hay locales que tienen hoy planillas para que ustedes puedan firmar sin problema. Y si no, me escriben al teléfono, que es el mismo que diste hoy para la actividad del jueves que viene. Y bueno, acercamos lo que sea a donde sea, porque la verdad es que nos parece importante eso.
2: Contanos nuevamente, ¿cuándo fue elevado el proyecto y qué?
1: El proyecto lo presentamos el 3 de agosto, lo recibieron, lo presentamos como una petición, es decir, con una nota que contextualizaba la situación, adjuntaba el proyecto y le solicitaba a alguno de esos concejales lo tomara y lo presentara. Había otras herramientas, nosotros elegimos esa, porque ese mismo día era cuando se estaba discutiendo además en diputados la ley de tierras, y una semana antes esos mismos concejales habían expresado la preocupación sobre la posible derogación de la ley de fuego. Entonces, sí, entendía que iba a haber acuerdo para poder avanzar con este proyecto, porque si presentaban la preocupación en el marco nacional, la versión chiquita de eso era esto. Coincidieron en eso y pasó a comisión.
2: Bien.
1: En la comisión se esfumó en la burocracia de la comisión.
0: Perdón, ahí es donde yo digo que se esfuma porque no saben, porque son ineptos. Y bueno, hay gente que no es idónea para ese cargo. O sea, uno lo ve por todo lo que está pasando en Capilla del Monte. Ves otros pueblos de alrededor y ves que hay otra energía, otra diferencia. Siempre digo, hoy veníamos en el auto y como lo veníamos diciendo siempre, ves gente que está limpiando las calles, pero podría ser vos, un vecino cualquiera, porque no tienen un uniforme. Vos vas a la cumbre, vas a otros lugares, todos tienen su uniforme, que les deben dar la ropa de los municipios. Acá te dan dos chancletas y una anda a barrer. O sea que está todo mal. A mí me parece que es indigno para la gente también.
2: En distintas conversaciones a las cuales fui también invitada y hemos participado, se incentiva mucho a la participación ciudadana, ¿no? Así que creo que hay que seguir bregando por eso.
1: Sí.
2: Para que esté esa participación vigente y bueno, demostrarle a los que se tienen que ocupar que tenemos derecho. Derecho, sobre todo a saber.
0: La gente no reclama. Acá la gente es muy tímida. No va por sus derechos. Y no, porque conozco al carnicero que es primo del concejal. Bueno, todo es así. Sí. Eso es un pueblo feudal. ¿Entendés? El que está arriba piensa que tiene un poder y que te va a hacer algo. No, tenés que ir y luchar. Bueno, vamos a hacer la invitación. Sabemos que estás corto de tiempo, Andrés. Así que hacemos la invitación para la proyección de la película. Y estos micrófonos de este programa, que nosotros tratamos el tema, están abiertos siempre.
1: Toda la radio, por suerte, tengo la posibilidad de contar esto. Y la verdad es que el 17 los esperamos a todos. La proyección.
0: Vamos a estar con una oreja.
1: Sí, si hacemos ruido les pedimos
0: disculpas
1: anticipadas, pero esperamos explotar la sala de gente. Va a venir el director de Fuego Sin Ley, que es un documental que no se pueden perder.
0: Bueno, sería interesante que vengas vos.
1: Es la correlación con nuestro proyecto. Es la versión a través del arte, de alguna manera, que muestra lo que nosotros estamos queriendo tratar y poner en debate. Viene el director, vamos a charlar de ese documental que es muy interesante porque retrata también lo que pasó en Capilla y además vamos a hablar del proyecto.
0: Bueno, y si podés ese día que nosotros vamos a estar acá en la radio, si podés venir con el director, aunque sea hablar 5 minutos, que a nosotros todos nos sirve. Bueno, te agradezco que hayas pasado por acá, mil gracias, te volvemos a esperar. Y Daniel,
2: gracias por lo que haces.
0: Gracias. Sí,
1: no, gracias a ustedes y gracias a toda la gente que está mostrando su apoyo, firmando.
0: Y tomando conciencia, porque la gente no tiene conciencia. Bueno, Daniel, vamos con 2 canciones de las nuestras y después las presento y lo despedimos a Andrés. Gracias. Muchas gracias.
1: A ustedes, gracias.

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5: Bueno, y seguimos en Me Asomo. Tengo algunas cositas acá para leer. Vamos a ver, vamos... por partes, como dice Jack el Destripador. Bueno, a ver, aquí lo que pasa es que no tengo
6: anteojos,
5: entonces se me hace más complicado.
6: Bueno, pero esto
5: primera feria de productores y emprendedores de Charbonnier, el domingo 13 de septiembre, este domingo de 10 a 18 horas, donde la tierra, el trabajo y la gente se juntan en cada producto local. Manos que hacen y producen arte todos los días. Bueno, importantísimo esto, la primera feria de productores y emprendedores de Charbonnier, el domingo 13 de septiembre de 10 a 18 horas. Lindísimo lugar Charbonnier con una gente súper increíble. Y bueno, acá tenía algo más, pero lo que pasa es que no se puede leer. Betty, ¿vos qué tenés?
6: Lo mismo que vos.
7: No puede leer.
6: ¿Qué? Sin anteojo. Pásamelo, Diego. Bueno, yo en realidad lo que tenía era también de San Esteban. Pero bueno, ahora me lo tengo que buscar, Diego.
5: Bueno, pero ¿de qué es?
6: Sí, también, mira, van a festejar un mes hace ya ahí para todos los vecinos de San Esteban, bueno, también Capilla del Monte, sí. Están todos invitados, sí, al gran festejo. Porque ya hace un mes que abrió el mercado de emprendedores de San Esteban.
5: Tenemos que ir de 10 de la mañana a 18 horas. Así estuve hablando con Leticia. Bueno, acá encontré lo que quería decir. Dice, entonces, impulsan un proyecto para regular la tenencia de perros potencialmente peligrosos en Córdoba. En Córdoba, digamos, en toda la provincia, porque acá uno va caminando, ves dos argentinos en la calle. Sí. En otros países los machos tienen que estar castrados, los de esa raza. No quiere decir que todos los perros puedan atacar a la gente, pero son perros que, bueno, que están genéticamente armados como para, qué sé yo, pasa algo, corre un gato, van, lo corren y lo despedazan. El Bloque Legislativo de Encuentro Vecinal Córdoba volverá a impulsar en la legislatura provincial un proyecto para regular la tenencia de perros considerados potencialmente peligrosos. No cualquiera tiene esta clase de perros. La iniciativa propone prohibir en todo el territorio provincial la cría, reproducción, comercialización y nueva tenencia de estos animales. El proyecto contempla un listado de razas y sus cruces, entre ellas. Bueno, a ver si me deja leerlo sin anteojos. Rottweiler, Pitbull Terrier, Dogo Argentino, Fila Brasileño, American Staffordshire, Doberman, Dogo de Burdeos, Mastín Napolitano, Bull Terrier, Presa Canario y Akita Inu. Bueno, estos son los perros que estarían prohibidos y, bueno, la gente que tiene que ser responsable, porque cada tanto uno escucha fulanito de tal tiene un perro que se le escapó y mató a la hija de la vecina de al lado o destruye perros. Incluso acá en Capilla del Monte, aquellas personas que tienen este tipo de perros tienen que estar en sus casas con los alambrados donde no pueden saltar y no pueden escaparse porque pueden llegar a ser peligrosos. Si matan a un perro es terrible y si matan a un niño también es muy terrible. Y los responsables son ellos. Debería haber penas más altas para los tenedores, los dueños de estos perros. Bueno, quería decir que habíamos escuchado recién, y si mis ojos me dejan decirlo, Kevin Johansen, Anoche soñé contigo, y Paté de Foie, tema, tenía razón. Betty, teníamos algo, hoy es
6: jueves. Hoy es jueves de poesía. Antes quiero hacer una invitación, ¿eh? Bueno. Una peña folclórica importantísimo ahí, nuestros artistas siempre presentes, el domingo 13 de septiembre, Cardonal, buffet rico y popular, organizan los Juanchos en El Faldeo, allí en la calle número 1, el salón vecinal del Faldeo.
5: Muy bien. Bueno, vamos con una canción más, que esta puede ser Silvina Moreno, La Despedida, y después volvemos para Más Me Asomo. Ya estamos llegando casi al
7: Betty,
5: final.
7: Con las poesías de Betty.
5: Ah, la poesía de Betty. Bueno, sí. No, sí.
6: Nos vamos con la poesía.
5: Pero ahora la poesía y después la despedida de... No.
7: La canción de Silvina.
5: De Silvina Moreno, sí.
7: Bueno, pónganse de acuerdo.
5: Bueno, yo lo había presentado, vos cambiaste después. Pues.

Buenas noches, amigos. Buenas noches, Diego. Buenas noches, Dani. Y a toda la hermosa oyencia de Me Asomo. Hoy jueves, de poesía. ¿Nos asomamos?

Gioconda Belli, compromiso político y deseo erótico femenino. Esos son los dos principales ejes de la poeta nicaragüense. Gioconda Belli, una de las escritoras contemporáneas más relevantes en español, tan contemporánea y tan comprometida que ahora vive exiliada en Madrid. Tras despojarle de su nacionalidad la dictadura nicaragüense, la dictadura nacida de un movimiento revolucionario en el que la propia Gioconda Belli militó. Poeta y novelista de éxito popular y querida tanto en su país como en muchos otros del ámbito hispanohablante. Ella dio un paso más en la renovación y la reivindicación de la poesía amorosa en español, creada por mujeres. Ya en su primer libro titulado Sobre la grana y publicado en 1972, Belli abordaba sin eufemismos ni tapujos el cuerpo y la sexualidad femenina. Lo contaba así ella misma en una excelente entrevista que le hizo Javier Rada en la revista Archiletras a finales de 2020. Yo hablé de mi cuerpo, de lo que yo sentía, y nunca pensé que fuera pecaminoso hablar de la sexualidad, del amor, desde el cuerpo y no solo desde el alma. Nunca he sentido que eso fuera criticable, pero fue muy criticado. Cuando empecé a escribir a los 21 años fue un escándalo en Nicaragua, en una sociedad pequeña, muy conservadora, y cuando salieron mis poemas fue como una explosión. Perseguida durante la dictadura de Somoza, exiliada en México y en Costa Rica, Gioconda Belli fue militante del Frente Sandinista de Liberación Nacional, con el que colaboró en actividades clandestinas desde la entrega de correspondencia al transporte de armas. Volvió a su país tras el triunfo de la Revolución Sandinista y colaboró inicialmente con la nueva administración, pero acabó alejándose de ella cuando, con Daniel Ortega al frente, tomó el carácter autoritario con el que ha llegado hasta hoy. Mujer y Redenta, Gioconda Belli. Hay quienes piensan que he celebrado en exceso los misterios del cuerpo, la piel y su aroma de fruta. Calla, mujer, me ordenan. No nos aburras más con tu lujuria. Vete a la habitación, desnúdate, haz lo que quieras, pero calla, no lo pregones a los cuatro vientos. Una mujer es frágil, leve, maternal. En sus ojos, los velos del pudor la erigen en eterna vestal de todas las virtudes. Una mujer que goza es un mar agitado donde solo es posible el naufragio. Cállate, no hables más de vientres y humedades. Era quizás aceptable que lo hicieras en la juventud. Después de todo, en esa época, siempre hay lugar para el desenfreno. Pero ahora, cállate. Ya pronto tendrás nietos. Ya no te sientan las pasiones. No bien pierde la carne su solidez, debes doblar el alma. Ir a la iglesia, tejer escarpines y apagar la mirada con el forzado decoro de la menopausia. Me instalo hoy a escribir para los sumos sacerdotes de la decencia, para los que, agotados los sucesivos argumentos, nos recetan a las mujeres la vejez prematura, la solitaria tristeza, el espanto precoz a las arrugas. Ay, señores, no saben ustedes
¿Cuánta delicia esconden los cuerpos otoñales? ¿Cuánta humedad? ¿Cuánto humus? ¿Cuánto fulgor de oro oculta el follaje del bosque, donde la tierra fértil se ha nutrido de tiempo?

0: Bueno, y vamos a recordar para este fin de semana, primera feria de productores y emprendedores en Charbonnier, domingo 13 de septiembre, de 10 a 18 horas, donde la tierra y el trabajo y la gente se juntan en cada producto local. Menos manos que hacen y manos que hacen y producen arte todos los días. Perdón, pero no tengo los anteojos hoy, espero que se haya entendido. La primera feria de productores y emprendedores de Charbonnier, domingo 13 de septiembre. Aprovechen para ir a Charbonnier, que es un lugar lindísimo, de 10 a 18 horas, este domingo. Y después, también, esto es ya casi una despedida, nos despedimos, el Club de los que hablan solos, el volumen 1, el 12 de septiembre, el volumen 3, el 19 de septiembre, el volumen 2, el 28, el 26 de septiembre, ahí en La Ave Madre, un teatro lindísimo, en Aristóbulo del Valle 178, momento para conocer ese lugar tan increíble, ese teatro nuevo que tiene todo lo mejor en cuanto a sonido, luces y calidez humana, los que atienden, los dueños, todo es bárbaro ahí, los actores, que uno se funde con ellos porque el escenario está ahí al lado. Y los monólogos son muy interesantes, acuérdense, 12, 19 y 26 de septiembre a las 20:30 en el Club de los que hablan solos se despide. Y lo de Charbonnier, y aparte vayan al Zapato, al Paseo Ético del Zapato, los fines de semana sobre todo, y si tienen que ir con los chicos, y bueno, vayan con los chicos, así conocen, pueden comer baratísimo, y aparte ayudan a la asociación, y entablan alguna relación lindísima, lindísima de amor puro con los chicos. Bueno, vamos ya terminando, y Betty, bueno, nos vamos despidiendo, hasta el próximo.
1: Hasta el próximo martes.
0: Hasta el próximo martes.
1: Ahí está, y que tengan un excelente fin de semana. Aprovechen que hay muchas propuestas.
0: Muchas propuestas, y yo ya tendré un año más.
1: Y bueno, mañana es un día muy especial.
0: Al borde del abismo.
1: Claro, mañana te alcanzo.
0: No, mañana te alcanzo yo. Yo te alcanzo. Bueno, Daniel,
1: muchachera la mayor.
0: Gracias por el día de hoy, y vamos a irnos con un homenaje mañana a pensar en todo lo que nos enseñaron en la escuela, en los colegios, Domingo Faustino Sarmiento, quién fue, si no saben, busquen y aprendan.
2: Bueno, y también si quieren, bueno, pueden entrar en Radio CUT y escuchar el programa, porque lo que nos compartió hoy Silvia Villegas fue muy, pero muy valioso. Y si bien ella no se centró específicamente en Sarmiento, porque Sarmiento fue uno de tantos que realmente hicieron de la escuela pública un lugar de crecimiento, sí, y de sabiduría.
0: Seguro. Y medía 1,83 como yo.
1: Muy bien. Y te bueno, contá la anécdota ya.
0: No, se la voy a contar el lunes, el martes. Bueno, y vamos a agradecer y a saludar otra vez a la audiencia de Los Cocos, La Cumbre, San Esteban y Dolores.
1: Ahí está.
0: En la 88.7 Radio San Esteban, por donde suena una radio, muchas voces, y sonamos nosotros. Bueno, nos vamos con el himno Sarmiento, cantado por
2: Sandra Mianovich.
0: Y nos ponemos de pie. Bueno, que tengan...

0: un buen fin de semana.
1: A todos los amigos, buenas noches.
2: Y valoremos a nuestros maestros y maestras, que son los que todos los días, durante de lunes a viernes, están con sus hijos y ayudándolos a crecer.
0: Y te enseñan a leer, a escribir, cosas que no saben.
2: Así que bueno, que puedan ellos recuperar sus derechos y un sueldo digno.
1: Y feliz día para mi hija.
2: Buen fin de semana.

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